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6: En este momento son las 18:06 p.m. y ahora viajamos con un sonido lleno de ritmo. Vamos a escuchar a la orquesta Bidú. Bien, llega a nuestro doble pack. Bosque Lluvioso. Esta es la melodía Bosque Lluvioso y también escucharemos Nena, pronto serás mujer. Dos melodías inolvidables que nos llevan directo a aquellos años dorados.

Así son los martes de Doble Pack. Hemos escuchado esto a cargo de la orquesta Vidú. Bien, pues esto fue exactamente lo que acaban de escuchar a cargo de la orquesta Vidú. Nena, pronto serás mujer. Es lo que hemos disfrutado aquí en la L95.1. Ahora son las 6 de la tarde con 12 minutos y llega uno de los grandes románticos de todos los tiempos y se trata de Barry Manilow. Prepárense para disfrutar de nuestro Doble Pack. Tenemos para ustedes dos de sus grandes éxitos que nos han llevado, bueno, pues todas estas canciones que estamos presentando para ustedes aquí en este martes de Doble Pack, nos han llevado de la mano con, por los recuerdos de los amores y momentos que jamás se olvidan. Bien, vamos a disfrutar de dos grandes éxitos a cargo de Barry Manilow a través de la L95.1. Tenemos saludos para, esto es muy especialmente para Laura, a la familia Menchaca Pérez, tanto para Laura como para Armando. Les enviamos saludos. Barry Manilow en el Super Canal.

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Esta es la L95.1 y hemos escuchado la intervención musical, hemos escuchado este doble pack a cargo de Bee Gees. El amor es lo correcto. Y queremos comentar a nuestro auditorio que hoy la música country está de luto. Se ha apagado la voz y la sonrisa de una verdadera leyenda. Se trata de Dolly Parton. Sí, se está corriendo la noticia como reguero de pólvora que hoy falleció Dolly Parton, la inolvidable diva de la música country, quien a los 80 años deja un legado de canciones, historias y emociones que permanecen para siempre. Hoy despedimos a una grande, pero su música seguirá sonando en nuestros corazones. Hasta siempre, Dolly, que Dios la tenga en su santa gloria. Vamos a recordar a la diva de la música country a través de la L95.1. Escuchen esta melodía. La melodía, por cierto, esta melodía que vamos a ofrecerles es la versión original. Ella hizo la versión original de Siempre te amaré, que posteriormente la dio a conocer Whitney Houston. Disfruten ustedes la melodía titulada Siempre te amaré.

Esta es la L95.1 y ya hemos escuchado a través de la L95.1 a Dolly Parton. Dolly Parton y Kenny Rogers, dos íconos de la música country. Precisamente hoy despedimos a una mujer que convirtió su voz, su talento y su corazón en historia. Dolly Parton, la gran dama de la música country, ha partido, dejando una gran carrera inolvidable y canciones que acompañarán a varias generaciones. Bien, con saludos esta tarde para Fernando. Escuchen a Tina Turner.

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8: Esta es la L95.1 cuando faltan exactamente 10 minutos para que sean las 19 horas. Tenemos más música para escuchar, para disfrutar aquí en la L95.1. Y nosotros queremos presentarles a través de esta frecuencia, pues uno de los grandes temas a cargo de Dolly Parton. Queremos hacer un paréntesis para recordar a la diva de la música country, ya que este 25 de agosto la música está de luto. Ya hemos comentado a ustedes que ha fallecido Dolly Parton, la gran dama de la música country, una mujer que con su inconfundible voz, su talento y sus canciones conquistó a varias generaciones. Hoy se va, hoy se despide una leyenda, pero su música y su legado vivirán para siempre. Que Dios la tenga en su santa gloria. Hasta siempre, Dolly. Este es uno de sus grandes temas o fue una de sus grandes canciones.

0: Este fue un tema de Dolly Parton a través de la L95. No hemos escuchado 9 a 5. Cuando faltan exactamente 6 minutos para que sean las 19 horas, queremos presentarles una melodía titulada que ella misma interpreta. La melodía se titula Sublime Gracia. Es en memoria de Dolly Parton a través de la L95.1.
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0: Y a través de la L95.1 hemos escuchado la intervención musical a cargo de Willie Nelson y la participación especial de Dolly Parton. Sublime gracia.
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4: En este momento son las 19 horas, en la L desde Fresnillo, tenemos para ustedes en este martes de doble pack, pues exactamente un doble éxito dedicado a una de las figuras más grandes de la música. Vamos a recordar a John Lennon, dos canciones que muestran su lado más profundo y humano. Primeramente escucharemos el himno, un himno de esperanza y paz, esta melodía titulada Imagina. Posteriormente escucharemos una confesión cargada de emoción, una melodía titulada Mother. Bien, mientras tanto queremos saludar a nuestros amigos que nos están acompañando allá en Zacatecas. Un saludo especial para el señor Antonio Vaquera. Nos pide saludos para Wendy Rincón. Señora Wendy Rincón, le hacemos llegar un saludo a través de la L95.1. También para Itzarami. De igual manera queremos complacer esta tarde a Saúl Hernández Escobedo. Reciba nuestro saludo. Aquí llega el himno inmortal de la paz de John Lennon. Imagina.

a través de la L95.1 hemos escuchado uno de los temas más dolidos de John Lennon, una canción dedicada a su madre. Esta melodía donde le hace saber, madre, tú me tuviste, pero yo nunca te tuve. Son las 19:08, este es la L95.1, en este martes de doble pack, y ahora llegan dos auténticas joyas musicales del conocido rey del rock and roll. Vamos a escuchar a Elvis Presley, primeramente con la canción No pude evitar enamorarme, una de las baladas más románticas de todos los tiempos, y posteriormente escucharemos Siempre en mi mente, una hermosa canción que nos habla de un amor que a pesar del tiempo nunca deja de estar presente, a pesar de la distancia. Bien, para complacer a nuestros amigos, que nos acompañan esta tarde-noche en la colonia, pues hay calle, más bien González Ortega, les hacemos llegar un saludo bien especial. Vamos a escuchar esta melodía, No pude evitar enamorarme, y también escucharemos Siempre en mi mente. Un saludo hasta Zacatecas también para la señora Benítez.

Estos son los clásicos de la L95.1 en este martes de doble pack. Y ahora les invitamos para dejarnos llevar por el sonido latino y la guitarra inconfundible y el ritmo apasionado de Carlos Santana. Es un doble pack con dos grandes joyas musicales. Escucharemos Mujer de Magia Negra y Caminos del Mal. Dos canciones que nos recuerdan por qué Santana convirtió su guitarra en un lenguaje universal. El músico mexicano Carlos Santana está aquí en la L95.1. Y aunque él no canta, Greg Rolie lo hace por él en esta melodía. Mujer de Magia Negra. Saludos hasta la Ciudad de México. Allá nos acompaña María Elena. Un saludo especial para María Elena Covarrubias.

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12: Estamos de regreso con la música a través de la L95.1 y ahora llega el poder y la energía de Def Leppard. Tenemos un doble pack de puro rock. Vamos a escuchar una melodía titulada Derrama un poco de azúcar sobre mí. Y también escucharemos una melodía que la pueden traducir como esta canción. Vamos a escuchar Love Bites. Sí, exactamente. Esta canción de Love Bites que tenemos para ustedes a través de la L95.1. Bueno, vamos a presentar este doble pack para ustedes a través de la L95.1. Dos grandes éxitos de una banda que marcó una época y que nos demuestra que el buen rock nunca pasa de moda. Con este doble pack queremos complacer a la familia Ramírez Esqueda y de manera especial al licenciado. Al licenciado José de Jesús Ramírez le enviamos un saludo aquí en la L95.1 con nuestro agradecimiento en este martes de doble pack.

Es martes de doble pack y ya estamos escuchando a los gigantes del country rock. Ellos son Eagles. Tenemos para ustedes uno de sus temas más emblemáticos, esta melodía titulada Hotel California. Vamos a complacer a nuestros amigos, a ustedes que nos acompañan este martes de doble pack. El saludo especial para Gustavo Luévano.

Witchy Woman. Hemos disfrutado de uno de los grandes temas a cargo de los gigantes del country rock. Los Eagles estuvieron aquí en la L Super Canal. Cuando faltan exactamente 12 minutos para que sean las 20 horas, tenemos en este martes de doble pack, le estamos invitando para viajar hasta 1977 con una canción de Emerson, Lake and Palmer. Esta es una verdadera joya. La melodía se titula C'est la vie. Una canción escrita por Greg Lake junto a Peter Sinfield, el mismo letrista de King Crimson. Es un tema diferente, con el sonido de Emerson, Lake and Palmer. Se trata de una melodía acústica, muy reflexiva, cuyo título nos recuerda que una verdad sencilla más que nada, nos recuerda esta melodía que vamos a ofrecerles. Así es la vida. Para nuestros amigos en la tablita, saludos para Mario Cid.

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9: En la L Supercanal, ahora son las 20 horas. Ya son las 8. Y nosotros, pues llegamos al final de nuestro programa de este martes de Doble Pack. Gracias por acompañarnos en este viaje lleno de recuerdos, grandes voces y grandes canciones inolvidables. Bueno, pues sigan disfrutando de los clásicos del 95.1, ya que cada canción guarda una historia. Bien, hasta la próxima. Despedimos este martes de Doble Pack y que los clásicos sigan sonando. Esto también, despedimos este martes de Doble Pack con la participación especial de Tom Jones para las personas que la han solicitado.

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4: Esta noche y a través de la L95.1 estamos escuchando el tema de Asia. Asia está aquí en el Super Canal. Solo el tiempo lo dirá.

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13: Son las 8:23, esta es la L95.1 y nos están solicitando algo de lo más nuevo de la Electric Light Orchestra. Queremos enviar saludos para Carlos Castruita. Le hacemos llegar un saludo a través de la L95.1. Por cierto, pues ya tienen rato que realmente no han lanzado nuevo material. Creo que el último álbum fue del álbum From Out of Nowhere. Una canción o un álbum lanzado en el año 2019 como tema principal del mismo álbum. Bueno, pues queremos presentarles una de esas canciones para nuestro auditorio y en especial para Carlos, que está sintonizando los clásicos del 95.1.

Esto fue de la Electric Light a través de la L95.1 y a continuación queremos presentarles uno de los grandes temas de esta agrupación. Ellos son GTR. Por supuesto, ellos están esta noche aquí en la L95.1. GTR es una abreviatura de estudio para guitarra, como su nombre lo indica, y es una agrupación, una superbanda, es un supergrupo centrado en la guitarra, fundada por aclamados guitarristas de rock progresivo como Steve Howe, integrante del grupo Yes, y también otro de los integrantes de Genesis. Se trata de Steve Hackett. Queremos presentarles a través de la L95.1 esa gran canción. Y por cierto, queremos enviar un saludo donde nos esté acompañando Mario Rodríguez. Un saludo especial para Mario Rodríguez esta noche, donde quiera que esté disfrutando de los clásicos del 95.1. Es una de sus grandes canciones, esta melodía que vamos a ofrecerles aquí en el 95.1. Bueno, también por cierto, queremos enviar esta melodía con un afectuoso saludo para nuestro buen amigo Pocho Robles, que también un melómano de corazón, disfrutando de clásicos del 95.1. Vamos con nuestros sentidos para disfrutar de un tema de GTR, Cuando el corazón gobierna nuestra mente.

Y esta noche, por supuesto, y a través de la L95.1, escuchando a esta agrupación británica, GTR. Nos dejan escuchar dos excelentes y aclamados guitarristas. Uno de ellos es Steve Howe, que fuera uno de los integrantes del grupo Yes. También Steve Hackett, del grupo Genesis. Nos dejan escuchar este super tema titulado Cuando el corazón gobierna la mente. Y ahora, para complacer a nuestros amigos en Calera, que sigan disfrutando de esta noche de lluvia, que sigan disfrutando la lluvia. Aquí llega The Cascade y esta melodía titulada exactamente Vamos al ritmo de la lluvia.

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16: Únicamente 21 minutos para que sean las 9, es la L95.1. Y a continuación tenemos para ustedes un tema a cargo del grupo Kiss y decirles que también que un día como hoy, es decir, un 25 de agosto, pero del año del 49, nació en Haifa, Israel, Gene Simmons, el legendario bajista y vocalista del grupo Kiss. Hoy celebramos su vida y su enorme legado en la historia del rock. Feliz cumpleaños a una que es auténtica leyenda del rock, Gene Simmons, aquí en la L Supercanal. Por cierto, esta melodía que vamos a ofrecerles fue un tema de finales de la década de los 70. La melodía se titula Nací para Amarte. Fue compuesta exactamente por Gene Simmons para demostrar que era tan fácil, qué tan fácil es hacer una canción con sonido discoteca.

Bien, he escuchado a través de la L95.1 el tema a cargo del grupo Kiss, esta melodía titulada Nací para Amarte. Decíamos a ustedes que un día como hoy nació Gene Simmons, una de las figuras más reconocibles de la historia de la música de rock, desde Haifa, Israel, hasta los grandes escenarios del mundo con Kiss. Su imagen, su bajo y su poderosa voz es una buena presencia que ayudaron a construir a una verdadera leyenda que estamos disfrutando esta noche aquí en la L95.1. Gene Simmons, hoy celebramos a Gene Simmons a través de la L95.1 con esta otro de sus grandes éxitos, esta melodía titulada, vamos a escuchar, Rock and Roll toda la noche.

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3: 9 minutos para que sean las 21 horas. Tenemos la intervención de Pink Floyd. Ahora escuchamos Deseando Estuvieras Aquí. Un saludo especial para Mario Martínez. Saludos hasta Tijuana. Esto es para Mario Martínez.

Y cuando faltan exactamente 4 minutos para que sean las 21 horas, ahora viajamos hasta 1984 para recordar una de esas grandes canciones que marcaron una época. Esta noche aquí a través de la L95, escuchando a Mike Reno y Ann Wilson, dos grandes voces unidas para dejarnos escuchar una melodía titulada Casi el Paraíso. Sí, disfrutemos de un clásico inolvidable y por cierto pertenece a la banda sonora de Footloose. Así es de que disfruten la música del 95.1. La buena música se escucha aquí en la L, Super Canal. La melodía Casi el Paraíso con el saludo para Sergio Cervantes. Le enviamos un saludo a través de la L, Super Canal.

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4: 9 de la noche con 6 minutos. Estos son clásicos del 95.1. A continuación escuchamos a The Police. La melodía, una canción de 1983. En cada suspiro, una de las canciones más reconocidas de la década.

Esta es la L95.1. Tenemos un tema a cargo de Journey. No dejes de creer. Una de las canciones de rock más cantadas y queridas de todos los tiempos.

El tema de Journey a través de la L95.1. Hemos disfrutado de esta melodía, no dejes de creer. Ahora son las 9 de la noche con 14 minutos. Tenemos un himno del hard rock. Es una canción de 1987. Escuchen a Guns N' Roses, Sweet Child O' Mine.

Esta es la L95.1 y a continuación escuchamos la canción más famosa del rock. Para ustedes, una melodía que están solicitando. Aquí la tienen, se trata de Led Zeppelin.

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2: ¿Sabes qué están leyendo algunos jóvenes cuando se encierran horas con el celular? No siempre son memes o videos graciosos. En ciertos rincones de internet existe un mundo donde el odio hacia las mujeres se disfraza de fraternidad masculina,
3: donde la frustración se convierte en resentimiento organizado
2: y donde los discursos de odio en línea ya han cruzado la pantalla para convertirse en violencia real. Ese mundo tiene nombre. Se llama Manósfera. La Manósfera es un ecosistema de foros, redes sociales y blogs donde se promueven la misoginia, el antifeminismo
3: y una masculinidad que se siente amenazada.
2: Dentro de ella habitan los llamados incels, que significa célibes involuntarios, hombres que se describen como incapaces de tener pareja y que culpan a las mujeres de su situación. Entre ellos, manejan un lenguaje propio, llaman chat al hombre exitoso con las mujeres, Stacy, a la mujer atractiva que consideran inalcanzable.
3: Y se llaman entre sí broncels, hermanos incels.
2: Puede sonar a jerga inofensiva, pero no lo es. En 2018, un hombre influido por esta ideología atropelló a varias personas en Toronto, Canadá, dejando 10 víctimas mortales. En algunos de estos espacios, no solo se comparte frustración,
3: se alienta abiertamente a la violencia.
2: ¿Pero por qué ocurre esto? Los especialistas del Programa Universitario de Estudios sobre Democracia, Justicia y Sociedad de la UNAM identifican 3 factores. Primero, la frustración captada por los algoritmos. Las plataformas digitales detectan la dificultad de estos jóvenes para establecer vínculos afectivos y les ofrecen contenido cada vez más radical. Segundo, el mandato patriarcal, la creencia de que el hombre merece el cuerpo de la mujer y que si no hay conquista, surge el deseo de destrucción. Y tercero, el antifeminismo digital, una reacción organizada para frenar el avance de los derechos de las mujeres. Lamentablemente, el discurso de odio ha cobrado vidas en México. La tragedia en el Colegio de Ciencias y Humanidades, Plantel Sur, y la pérdida de 2 profesoras en Michoacán son llamadas de atención sobre cómo las ideologías misóginas promovidas en redes sociales se materializan en agresiones letales. La solución no puede ser solo policial. Se necesita desactivar el mandato patriarcal desde la raíz, crear espacios de escucha colectiva para que los jóvenes transiten su dolor y su frustración sin recurrir a la agresión, atender la salud mental de quienes están en riesgo de radicalización
3: y de construir el mito de la conquista masculina,
2: enseñando a gestionar el rechazo sin convertirlo en odio. La Manósfera no es un problema lejano ni ajeno. Está en el celular de nuestros hijos, alumnos, vecinos. Pregunta, escucha, observa, porque como advierte la ONU, las narrativas de estos espacios ya no se limitan a nichos de internet. Están influyendo en la forma de pensar, de votar y de tratar a los demás. El silencio no es neutralidad, es complicidad. Con información de la doctora Rosaura Martínez Ruiz, de la Facultad de Filosofía y Letras de la UNAM. Un guión de Leonardo Santiago, con información del portal Ciencia UNAM. Les saluda Mónica Genis.
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Son las 11:31. 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

0: El rosario es la oración que nos permite contemplar los principales misterios de la vida de Jesús y de María, y que obtiene innumerables gracias a la Iglesia, a la sociedad, a las familias y a las personas en particular. Es la oración de todos, de los grandes y de los pequeños. Es la práctica de piedad fácil, agradable a María y recomendada por ella misma como medio eficaz para obtener sus gracias. En efecto, el rosario es útil en todas las necesidades de la vida. Se armoniza bien con las demás prácticas de piedad y es de mucho consuelo a la hora de la muerte. La Iglesia ha enriquecido esta práctica con muchas indulgencias. Los papas la han impulsado. Los santos han sido ejemplos de su rezo. Proponte rezar diariamente al menos la tercera parte del rosario. Mucho mejor si puedes rezar dos partes. Y lo óptimo sería rezar los 20 misterios. Proponte también llevar siempre contigo el rosario bendecido y además de rezarlo, propagarlo. Medita cada uno de los misterios, variando de vez en cuando el contenido de la meditación. Al hacer este ejercicio de piedad, pide particularmente la eficacia en el empeño de santificación y gracias para el apostolado.
1: Por la señal de la Santa Cruz, de nuestros enemigos, líbranos, Señor, Dios nuestro. En el nombre del Padre, y del Hijo, y del Espíritu Santo. Amén. Ven, Espíritu Santo, ven por medio de la poderosa intercesión del Inmaculado Corazón de María, tu amadísima esposa. Ven, Espíritu Santo, ven por medio de la poderosa intercesión del Inmaculado Corazón de María, tu amadísima esposa. Ven, Espíritu Santo, ven por medio de la poderosa intercesión del Inmaculado Corazón de María, tu amadísima esposa. Creo en Dios, Padre Todopoderoso, Creador del cielo y de la tierra. Creo en Jesucristo, su único Hijo, nuestro Señor, que fue concebido por obra y gracia del Espíritu Santo. Nació de Santa María Virgen, padeció bajo el poder de Poncio Pilato, fue crucificado, muerto y sepultado, descendió a los infiernos, al tercer día resucitó de entre los muertos, subió a los cielos y está sentado a la derecha de Dios Padre Todopoderoso. Desde allí ha de venir a juzgar a vivos y muertos. Creo en el Espíritu Santo, la Santa Iglesia Católica, la comunión de los santos, el perdón de los pecados, la resurrección de la carne y la vida eterna. Amén. Dios mío, me arrepiento de todo corazón de haberte ofendido, porque eres infinitamente bueno. Perdóname y dame tu gracia para no volverte a ofender. Dios mío, yo creo, adoro, espero y te amo. Te pido perdón por los que no creen, no adoran, no esperan y no te aman. Dios mío, yo creo, adoro, espero y te amo. Te pido perdón por los que no creen, no adoran, no esperan y no te aman. Dios mío, yo creo, adoro, espero y te amo. Te pido perdón por los que no creen, no adoran, no esperan y no te aman. Jesús, es por tu amor, por la conversión de los pecadores y en reparación de los pecados cometidos contra el Inmaculado Corazón de María.
0: Primer misterio glorioso. Jesús resucita gloriosamente. El ángel dijo a las mujeres: no teman, yo sé que ustedes buscan a Jesús el crucificado. No está aquí, porque ha resucitado. Vayan enseguida a decir a sus discípulos: ha resucitado de entre los muertos, e irá antes que ustedes a Galilea. Allí lo verán. Del Evangelio de Mateo, capítulo 28, versículos del 1 al 7. Pidamos en este misterio la plena transformación de nuestra vida en Cristo. Padre nuestro que estás en el cielo, santificado sea tu nombre. Venga a nosotros tu reino. Hágase tu voluntad en la tierra como en el cielo.
1: danos hoy nuestro pan de cada día. Perdona nuestras ofensas, como también nosotros perdonamos a los que nos ofenden. No nos dejes caer en tentación y líbranos del mal. Amén.
0: Dios te salve María, llena eres de gracia. El Señor es contigo. Bendita tú eres entre todas las mujeres y bendito es el fruto de tu vientre, Jesús.
1: Santa María, Madre de Dios, ruega por nosotros pecadores, ahora y en la hora de nuestra muerte. Amén.
0: Dios te salve María, llena eres de gracia. El Señor es contigo. Bendita tú eres entre todas las mujeres y bendito es el fruto de tu vientre, Jesús.
1: Santa María, Madre de Dios, ruega por nosotros pecadores, ahora y en la hora de nuestra muerte. Amén.
0: Dios te salve María, llena eres de gracia. El Señor es contigo. Bendita tú eres entre todas las mujeres y bendito es el fruto de tu vientre, Jesús.
1: Santa María, Madre de Dios, ruega por nosotros pecadores, ahora y en la hora de nuestra muerte. Amén.
0: Dios te salve María, llena eres de gracia. El Señor es contigo. Bendita tú eres entre todas las mujeres y bendito es el fruto de tu vientre, Jesús.
1: Santa María, Madre de Dios, ruega por nosotros pecadores, ahora y en la hora de nuestra muerte. Amén.
0: Dios te salve María, llena eres de gracia. El Señor es contigo. Bendita tú eres entre todas las mujeres y bendito es el fruto de tu vientre, Jesús.
1: Santa María, Madre de Dios, ruega por nosotros pecadores, ahora y en la hora de nuestra muerte. Amén.
0: Dios te salve María, llena eres de gracia. El Señor es contigo. Bendita tú eres entre todas las mujeres y bendito es el fruto de tu vientre, Jesús.
1: Santa María, Madre de Dios, ruega por nosotros pecadores, ahora y en la hora de nuestra muerte. Amén.
0: Dios te salve María, llena eres de gracia. El Señor es contigo. Bendita tú eres entre todas las mujeres y bendito es el fruto de tu vientre, Jesús.
1: Santa María, Madre de Dios, ruega por nosotros pecadores, ahora y en la hora de nuestra muerte. Amén.
0: Dios te salve María, llena eres de gracia. El Señor es contigo. Bendita tú eres entre todas las mujeres y bendito es el fruto de tu vientre, Jesús.
1: Santa María, Madre de Dios, ruega por nosotros pecadores, ahora y en la hora de nuestra muerte. Amén.
0: Dios te salve María, llena eres de gracia. El Señor es contigo. Bendita tú eres entre todas las mujeres y bendito es el fruto de tu vientre, Jesús.
1: Santa María, Madre de Dios, ruega por nosotros pecadores, ahora y en la hora de nuestra muerte. Amén.
0: Dios te salve María, llena eres de gracia. El Señor es contigo. Bendita tú eres entre todas las mujeres y bendito es el fruto de tu vientre, Jesús.
1: Santa María, Madre de Dios, ruega por nosotros pecadores, ahora y en la hora de nuestra muerte. Amén.
0: Gloria al Padre, y al Hijo, y al Espíritu Santo.
1: Como era en el principio, ahora y siempre, por los siglos de los siglos. Amén.
0: María, Madre de Gracia, Madre de Misericordia.
1: En la vida y en la muerte, ampáranos, Gran Señora.
2: Oh mi buen Jesús, perdona nuestros pecados, líbranos del fuego del infierno, lleva al cielo a todas las almas, socorre especialmente a las más necesitadas de tu misericordia. Amén.
1: Segundo misterio glorioso. Jesús asciende al cielo. Mientras los bendecía, se separó de ellos y fue llevado al cielo. Los discípulos que se habían postrado delante de él volvieron con gran alegría. Del Evangelio de San Lucas, capítulo 24, versículos del 50 al 53.
3: Pidamos en este misterio buscar únicamente el reino de Dios y su justicia, porque lo demás se nos dará por añadidura. Padre nuestro, que estás en el cielo, santificado sea tu nombre. Venga a nosotros tu reino. Hágase tu voluntad en la tierra como en el cielo.
0: Danos hoy nuestro pan de cada día. Perdona nuestras ofensas, como también nosotros perdonamos a los que nos ofenden. No nos dejes caer en la tentación y líbranos del mal. Amén.
3: Dios te salve María, llena eres de gracia, el Señor es contigo. Bendita tú eres entre todas las mujeres, y bendito es el fruto de tu vientre, Jesús.
0: Santa María, Madre de Dios, ruega por nosotros pecadores, ahora y en la hora de nuestra muerte. Amén.
3: Dios te salve María, llena eres de gracia, el Señor es contigo. Bendita tú eres entre todas las mujeres, y bendito es el fruto de tu vientre, Jesús.
0: Santa María, Madre de Dios, ruega por nosotros pecadores, ahora y en la hora de nuestra muerte. Amén.
3: Dios te salve María, llena eres de gracia, el Señor es contigo. Bendita tú eres entre todas las mujeres, y bendito es el fruto de tu vientre, Jesús.
0: Santa María, Madre de Dios, ruega por nosotros pecadores, ahora y en la hora de nuestra muerte. Amén.
3: Dios te salve María, llena eres de gracia, el Señor es contigo. Bendita tú eres entre todas las mujeres, y bendito es el fruto de tu vientre, Jesús.
0: Santa María, Madre de Dios, ruega por nosotros pecadores, ahora y en la hora de nuestra muerte. Amén.
3: Dios te salve María, llena eres de gracia, el Señor es contigo. Bendita tú eres entre todas las mujeres, y bendito es el fruto de tu vientre, Jesús.
0: Santa María, Madre de Dios, ruega por nosotros pecadores, ahora y en la hora de nuestra muerte. Amén.
3: Dios te salve María, llena eres de gracia, el Señor es contigo. Bendita tú eres entre todas las mujeres, y bendito es el fruto de tu vientre, Jesús.
0: Santa María, Madre de Dios, ruega por nosotros pecadores, ahora y en la hora de nuestra muerte. Amén.
3: Dios te salve María, llena eres de gracia, el Señor es contigo. Bendita tú eres entre todas las mujeres, y bendito es el fruto de tu vientre, Jesús.
0: Santa María, Madre de Dios, ruega por nosotros pecadores, ahora y en la hora de nuestra muerte. Amén.
3: Dios te salve María, llena eres de gracia, el Señor es contigo. Bendita tú eres entre todas las mujeres, y bendito es el fruto de tu vientre, Jesús.
0: Santa María, Madre de Dios, ruega por nosotros pecadores, ahora y en la hora de nuestra muerte. Amén.
3: Dios te salve María, llena eres de gracia, el Señor es contigo. Bendita tú eres entre todas las mujeres, y bendito es el fruto de tu vientre, Jesús.
0: Santa María, Madre de Dios, ruega por nosotros pecadores, ahora y en la hora de nuestra muerte. Amén.
3: Dios te salve María, llena eres de gracia, el Señor es contigo. Bendita tú eres entre todas las mujeres, y bendito es el fruto de tu vientre, Jesús.
0: Santa María, Madre de Dios, ruega por nosotros pecadores, ahora y en la hora de nuestra muerte. Amén.
3: Gloria al Padre, y al Hijo, y al Espíritu Santo,
0: como era en el principio, ahora y siempre, por los siglos de los siglos. Amén.
3: María, Madre de Gracia, Madre de Misericordia,
0: en la vida y en la muerte, ampáranos, Gran Señora.
2: Oh mi buen Jesús, perdona nuestros pecados, líbranos del fuego del infierno, lleva al cielo a todas las almas, socorre especialmente a las más necesitadas de tu misericordia. Amén.
0: Tercer misterio glorioso: la venida del Espíritu Santo sobre María y los apóstoles. Al llegar el día de Pentecostés, estaban todos reunidos en un mismo lugar. De repente, vino del cielo un ruido como de una ráfaga de viento impetuoso que llenó toda la casa donde se encontraban. Se les aparecieron unas lenguas como de fuego que se repartieron y se posaron sobre cada uno de ellos y quedaron llenos del Espíritu Santo. De los Hechos de los Apóstoles, capítulo 2, versículos de 2 al 4. Pidamos en este misterio los dones del Espíritu Santo, especialmente la sabiduría, la fortaleza y el celo. Padre nuestro que estás en el cielo, santificado sea tu nombre, venga a nosotros tu reino, hágase tu voluntad en la tierra como en el cielo.
3: Danos hoy nuestro pan de cada día, perdona nuestras ofensas como también nosotros perdonamos a los que nos ofenden. No nos dejes caer en tentación y líbranos del mal. Amén.
0: Dios te salve María, llena eres de gracia, el Señor es contigo. Bendita tú eres entre todas las mujeres, y bendito es el fruto de tu vientre, Jesús.
3: Santa María, Madre de Dios, ruega por nosotros pecadores, ahora y en la hora de nuestra muerte. Amén.
0: Dios te salve María, llena eres de gracia, el Señor es contigo. Bendita tú eres entre todas las mujeres, y bendito es el fruto de tu vientre, Jesús.
3: Santa María, Madre de Dios, ruega por nosotros pecadores, ahora y en la hora de nuestra muerte. Amén.
0: Dios te salve María, llena eres de gracia, el Señor es contigo. Bendita tú eres entre todas las mujeres, y bendito es el fruto de tu vientre, Jesús.
3: Santa María, Madre de Dios, ruega por nosotros pecadores, ahora y en la hora de nuestra muerte. Amén.
0: Dios te salve María, llena eres de gracia, el Señor es contigo. Bendita tú eres entre todas las mujeres, y bendito es el fruto de tu vientre, Jesús.
3: Santa María, Madre de Dios, ruega por nosotros pecadores,

0: es el fruto de tu vientre, Jesús.
1: Santa María, Madre de Dios, ruega por nosotros pecadores, ahora y en la hora de nuestra muerte. Amén.
0: Dios te salve María, llena eres de gracia, el Señor es contigo, bendita tú eres entre todas las mujeres, y bendito es el fruto de tu vientre, Jesús.
1: Santa María, Madre de Dios, ruega por nosotros pecadores, ahora y en la hora de nuestra muerte. Amén.
0: Dios te salve María, llena eres de gracia, el Señor es contigo, bendita tú eres entre todas las mujeres, y bendito es el fruto de tu vientre, Jesús.
1: Santa María, Madre de Dios, ruega por nosotros pecadores, ahora y en la hora de nuestra muerte. Amén.
0: Dios te salve María, llena eres de gracia, el Señor es contigo, bendita tú eres entre todas las mujeres, y bendito es el fruto de tu vientre, Jesús.
1: Santa María, Madre de Dios, ruega por nosotros pecadores, ahora y en la hora de nuestra muerte. Amén.
0: Dios te salve María, llena eres de gracia, el Señor es contigo, bendita tú eres entre todas las mujeres, y bendito es el fruto de tu vientre, Jesús.
1: Santa María, Madre de Dios, ruega por nosotros pecadores, ahora y en la hora de nuestra muerte. Amén.
0: Gloria al Padre, y al Hijo, y al Espíritu Santo.
1: Como era en el principio, ahora y siempre, por los siglos de los siglos. Amén.
0: María, Madre de Gracia, Madre de Misericordia.
1: En la vida y en la muerte, ampáranos, Gran Señora.
2: Oh mi buen Jesús, perdona nuestros pecados, líbranos del fuego del infierno, lleva al cielo a todas las almas, socorre especialmente a las más necesitadas de tu misericordia. Amén.
1: Cuarto misterio glorioso, la asunción de la Virgen al cielo. Tengo siempre presente al Señor, con Él a mi derecha jamás fracasaré. Por eso se me alegra el corazón, hacen fiesta mis entrañas y todo mi ser descansa tranquilo, porque no me abandonarás en el abismo ni dejarás a tu fiel experimentar la corrupción. Del Salmo 16, versículos del 8 al 10. Pidamos en este misterio vivir nuestra vocación a la santidad. Padre nuestro, que estás en el cielo, santificado sea tu nombre. Venga a nosotros tu reino. Hágase tu voluntad en la tierra como en el cielo.
0: Danos hoy nuestro pan de cada día. Perdona nuestras ofensas, como también nosotros perdonamos a los que nos ofenden. No nos dejes caer en la tentación y líbranos del mal. Amén.
1: Dios te salve María, llena eres de gracia, el Señor es contigo. Bendita tú eres entre todas las mujeres, y bendito es el fruto de tu vientre, Jesús.
0: Santa María, Madre de Dios, ruega por nosotros pecadores, ahora y en la hora de nuestra muerte. Amén.
1: Dios te salve María, llena eres de gracia, el Señor es contigo. Bendita tú eres entre todas las mujeres, y bendito es el fruto de tu vientre, Jesús.
0: Santa María, Madre de Dios, ruega por nosotros pecadores, ahora y en la hora de nuestra muerte. Amén.
1: Dios te salve María, llena eres de gracia, el Señor es contigo. Bendita tú eres entre todas las mujeres, y bendito es el fruto de tu vientre, Jesús.
0: Santa María, Madre de Dios, ruega por nosotros pecadores, ahora y en la hora de nuestra muerte. Amén.
1: Dios te salve María, llena eres de gracia, el Señor es contigo. Bendita tú eres entre todas las mujeres, y bendito es el fruto de tu vientre, Jesús.
0: Santa María, Madre de Dios, ruega por nosotros pecadores, ahora y en la hora de nuestra muerte. Amén.
1: Dios te salve María, llena eres de gracia, el Señor es contigo. Bendita tú eres entre todas las mujeres, y bendito es el fruto de tu vientre, Jesús.
0: Santa María,

0: Madre de Dios, ruega por nosotros pecadores, ahora y en la hora de nuestra muerte. Amén.
1: Dios te salve María, llena eres de gracia, el Señor es contigo. Bendita tú eres entre todas las mujeres, y bendito es el fruto de tu vientre, Jesús.
0: Santa María, Madre de Dios, ruega por nosotros pecadores, ahora y en la hora de nuestra muerte. Amén.
1: Dios te salve María, llena eres de gracia, el Señor es contigo. Bendita tú eres entre todas las mujeres, y bendito es el fruto de tu vientre, Jesús.
0: Santa María, Madre de Dios, ruega por nosotros pecadores, ahora y en la hora de nuestra muerte. Amén.
1: Dios te salve María, llena eres de gracia, el Señor es contigo. Bendita tú eres entre todas las mujeres, y bendito es el fruto de tu vientre, Jesús.
0: Santa María, Madre de Dios, ruega por nosotros pecadores, ahora y en la hora de nuestra muerte. Amén.
1: Dios te salve María, llena eres de gracia, el Señor es contigo. Bendita tú eres entre todas las mujeres, y bendito es el fruto de tu vientre, Jesús.
0: Santa María, Madre de Dios, ruega por nosotros pecadores, ahora y en la hora de nuestra muerte. Amén.
1: Dios te salve María, llena eres de gracia, el Señor es contigo. Bendita tú eres entre todas las mujeres, y bendito es el fruto de tu vientre, Jesús.
0: Santa María, Madre de Dios, ruega por nosotros pecadores, ahora y en la hora de nuestra muerte. Amén.
1: Gloria al Padre, y al Hijo, y al Espíritu Santo,
0: como era en el principio, ahora y siempre, por los siglos de los siglos. Amén.
1: María, Madre de Gracia, Madre de Misericordia,
0: en la vida y en la muerte, ampáranos, Gran Señora.
2: Oh mi buen Jesús, perdona nuestros pecados, líbranos del fuego del infierno, lleva al cielo a todas las almas, socorre especialmente a las más necesitadas de tu misericordia. Amén.
0: Quinto misterio glorioso. María es coronada reina del cielo y de la tierra. Una gran señal apareció en el cielo. Una mujer vestida del sol, con la luna bajo sus pies, y una corona de 12 estrellas sobre su cabeza. Del libro del Apocalipsis, capítulo 12, versículo 1. Pidamos a Dios que los corazones de Jesús y de María reinen en nuestras vidas. Padre nuestro que estás en el cielo, santificado sea tu nombre, venga a nosotros tu reino. Hágase tu voluntad en la tierra como en el cielo.
1: Danos hoy nuestro pan de cada día. Perdona nuestras ofensas, como también nosotros perdonamos a los que nos ofenden. No nos dejes caer en tentación y líbranos del mal. Amén.
0: Dios te salve María, llena eres de gracia. El Señor es contigo. Bendita tú eres entre todas las mujeres y bendito es el fruto de tu vientre, Jesús.
1: Santa María, Madre de Dios, ruega por nosotros pecadores, ahora y en la hora de nuestra muerte. Amén.
0: Dios te salve María, llena eres de gracia, el Señor es contigo. Bendita tú eres entre todas las mujeres, y bendito es el fruto de tu vientre, Jesús.
1: Santa María, Madre de Dios, ruega por nosotros pecadores, ahora y en la hora de nuestra muerte. Amén.
0: Dios te salve María, llena eres de gracia, el Señor es contigo. Bendita tú eres entre todas las mujeres, y bendito es el fruto de tu vientre, Jesús.
1: Santa María, Madre de Dios, ruega por nosotros pecadores, ahora y en la hora de nuestra muerte. Amén.
0: Dios te salve María, llena eres de gracia, el Señor es contigo. Bendita tú eres entre todas las mujeres, y bendito es el fruto de tu vientre, Jesús.
1: Santa María, Madre de Dios, ruega por nosotros pecadores, ahora y en la hora de nuestra muerte. Amén.
0: Dios te salve María, llena eres de gracia, el Señor es contigo. Bendita tú eres entre todas las mujeres, y bendito es el fruto de tu vientre, Jesús.
1: Santa María, Madre de Dios, ruega por nosotros pecadores, ahora y en la hora de nuestra muerte. Amén.
0: Dios te salve María, llena eres de gracia, el Señor es contigo. Bendita tú eres entre todas las mujeres, y bendito es el fruto de tu vientre, Jesús.
1: Santa María, Madre de Dios, ruega por nosotros pecadores, ahora y en la hora de nuestra muerte. Amén.
0: Dios te salve María, llena eres de gracia, el Señor es contigo. Bendita tú eres entre todas las mujeres, y bendito es el fruto de tu vientre, Jesús.
1: Santa María, Madre de Dios, ruega por nosotros pecadores, ahora y en la hora de nuestra muerte. Amén.
0: Dios te salve María, llena eres de gracia, el Señor es contigo. Bendita tú eres entre todas las mujeres, y bendito es el fruto de tu vientre, Jesús.
1: Santa María, Madre de Dios, ruega por nosotros pecadores, ahora y en la hora de nuestra muerte. Amén.
0: Dios te salve María, llena eres de gracia, el Señor es contigo. Bendita tú eres entre todas las mujeres, y bendito es el fruto de tu vientre, Jesús.
1: Santa María, Madre de Dios, ruega por nosotros pecadores, ahora y en la hora de nuestra muerte. Amén.
0: Dios te salve María, llena eres de gracia, el Señor es contigo. Bendita tú eres entre todas las mujeres, y bendito es el fruto de tu vientre, Jesús.
1: Santa María, Madre de Dios, ruega por nosotros pecadores, ahora y en la hora de nuestra muerte. Amén.
0: Gloria al Padre, y al Hijo, y al Espíritu Santo.
1: Como era en el principio, ahora y siempre, por los siglos de los siglos. Amén.
0: María, Madre de Gracia, Madre de Misericordia.
1: En la vida y en la muerte, ampáranos, Gran Señora.
2: Oh mi buen Jesús, perdona nuestros pecados, líbranos del fuego del infierno, lleva al cielo a todas las almas, socorre especialmente a las más necesitadas de tu misericordia. Amén.
0: Padre nuestro que estás en el cielo, santificado sea tu nombre, venga a nosotros tu reino, hágase tu voluntad en la tierra como en el cielo.
1: Danos hoy nuestro pan de cada día, perdona nuestras ofensas como también nosotros perdonamos a los que nos ofenden. No nos dejes caer en tentación y líbranos del mal. Amén.
0: Dios te salve María Santísima, hija de Dios Padre, Virgen Purísima antes del parto. En tus manos ponemos nuestra fe para que la alumbres. Llena eres de gracia, el Señor es contigo. Bendita tú eres entre todas las mujeres, y bendito es el fruto de tu vientre, Jesús.
1: Santa María, Madre de Dios, ruega por nosotros pecadores, ahora y en la hora de nuestra muerte. Amén.
0: Dios te salve María Santísima, Madre de Dios Hijo, Virgen Purísima en el parto. En tus manos ponemos nuestra esperanza para que la alientes. Llena eres de gracia, el Señor es contigo. Bendita tú eres entre todas las mujeres, y bendito es el fruto de tu vientre, Jesús.
1: Santa María, Madre de Dios, ruega por nosotros pecadores, ahora y en la hora de nuestra muerte. Amén.
0: Dios te salve María Santísima, Esposa de Dios Espíritu Santo, Virgen Purísima después del parto. En tus manos ponemos nuestra caridad para que la inflames. Llena eres de gracia, el Señor es contigo. Bendita tú eres entre todas las mujeres, y bendito es el fruto de tu vientre, Jesús.
1: Santa María, Madre de Dios, ruega por nosotros pecadores, ahora y en la hora de nuestra muerte. Amén.
0: Dios te salve María Santísima, Templo y Sagrario de la Santísima Trinidad, Virgen concebida sin la culpa original.
2: Dios te salve, Reina y Madre de Misericordia, vida,
3: dulzura y esperanza nuestra. Dios te salve, a ti clamamos los desterrados hijos de Eva. A ti suspiramos, gimiendo y llorando, en este valle de lágrimas. Ea pues, Señora, abogada nuestra, vuelve a nosotros esos tus ojos misericordiosos, y después de este destierro, muéstranos a Jesús, fruto bendito de tu vientre. Oh clemente, oh piadosa, oh dulce Virgen María, ruega por nosotros, Santa Madre de Dios, para que seamos dignos de alcanzar las promesas de nuestro Señor Jesucristo. Amén.
0: Señor, ten piedad.
4: Señor, ten piedad.
0: Cristo, ten piedad.
4: Cristo, ten piedad.
0: Señor, ten piedad.
4: Señor, ten piedad.
0: Cristo, óyenos.
4: Cristo, óyenos.
0: Cristo, escúchanos.
4: Cristo, escúchanos.
0: Dios Padre Celestial,
4: ten piedad de nosotros.
0: Dios Hijo Redentor del mundo,
4: ten piedad de nosotros.
0: Dios Espíritu Santo,
4: ten piedad de nosotros.
0: Santísima Trinidad, que eres un solo Dios,
4: ten piedad de nosotros.
0: Santa María,
4: ruega por nosotros.
0: Santa Madre de Dios,
4: ruega por nosotros.
0: Santa Virgen de las Vírgenes,
4: ruega por nosotros.
0: Madre de Jesucristo,
4: ruega por nosotros.
0: Madre de la Divina Gracia,
4: ruega por nosotros.
0: Madre Purísima,
4: ruega por nosotros.
0: Madre Castísima,
4: ruega por nosotros.
0: Madre Virgen,
4: ruega por nosotros.
0: Madre Inmaculada,
4: ruega por nosotros.
0: Madre Amable,
4: ruega por nosotros.
0: Madre Admirable,
4: ruega por nosotros.
0: Madre del Buen Consejo,
4: ruega por nosotros.
0: Madre del Creador,
4: ruega por nosotros.
0: Madre del Salvador,
4: ruega por nosotros.
0: Madre de la Iglesia,
4: ruega por nosotros.
0: Virgen Prudentísima,
4: ruega por nosotros.
0: Virgen Venerable,
4: ruega por nosotros.
0: Virgen Digna de Alabanza,
4: ruega por nosotros.
0: Virgen Poderosa,
4: ruega por nosotros.
0: Virgen Clemente,
4: ruega por nosotros.
0: Virgen Fiel,
4: ruega por nosotros.
0: Espejo de Justicia,
4: ruega por nosotros.
0: Trono de la Sabiduría,
4: ruega por nosotros.
0: Causa de nuestra alegría,
4: ruega por nosotros.
0: Vaso Espiritual,
4: ruega por nosotros.
0: Vaso Digno de Honor,
4: ruega por nosotros.
0: Rosa Mística,
4: ruega por nosotros.
0: Torre de David,
4: ruega por nosotros.
0: Torre de Marfil,
4: ruega por nosotros.
0: Casa de Oro,
4: ruega por nosotros.
0: Arca de la Alianza,
4: ruega por nosotros.
0: Puerta del Cielo,
4: ruega por nosotros.
0: Estrella de la Mañana,
4: ruega por nosotros.
0: Salud de los Enfermos,
4: ruega por nosotros.
0: Refugio de los Pecadores,
4: ruega por nosotros.
0: Consoladora de los Afligidos,
4: ruega por nosotros.
0: Auxilio de los Cristianos,
4: ruega por nosotros.
0: Reina de los Ángeles,
4: ruega por nosotros.
0: Reina de los Patriarcas,
4: ruega por nosotros.
0: Reina de los Profetas,
4: ruega por nosotros.
0: Reina de los Apóstoles,
4: ruega por nosotros.
0: Reina de los Mártires,
4: ruega por nosotros.
0: Reina de los Confesores,
4: ruega por nosotros.
0: Reina de las Vírgenes,
4: ruega por nosotros.
0: Reina de todos los Santos,
4: ruega por nosotros.
0: Reina concebida sin pecado original,
4: ruega por nosotros.
0: Reina llevada al cielo,
4: ruega por nosotros.
0: Reina del Santísimo Rosario,
4: ruega por nosotros.
0: Reina de la Familia,
4: ruega por nosotros.
0: Reina de la Paz,
4: ruega por nosotros.
0: Cordero de Dios, que quitas el pecado del mundo,
4: perdónanos, Señor.
0: Cordero de Dios, que quitas el pecado del mundo,
4: escúchanos, Señor.
0: Cordero de Dios, que quitas el pecado del mundo,
4: ten piedad y misericordia de nosotros.
3: Bajo tu amparo nos acogemos, Santa Madre de Dios. no desprecies las súplicas que te dirigimos en nuestras necesidades. Antes bien, líbranos de todos los peligros, oh Virgen gloriosa y bendita. Ruega por nosotros, Santa Madre de Dios, para que seamos dignos de alcanzar las promesas de nuestro Señor Jesucristo. Amén.
0: Te rogamos, Señor, que derrames tus gracias en nuestras almas, para que los que por el anuncio del ángel hemos conocido la encarnación de tu Hijo Jesucristo, por su pasión y su cruz, seamos llevados a la gloria de la resurrección. Por el mismo Cristo nuestro Señor. Amén.
4: Consagración a María. Oh María, oh Madre mía, yo me entrego enteramente a ti, y en prueba de mi filial afecto, te consagro en este día y para siempre mis ojos, mis oídos, mi lengua, mi corazón, en una palabra, todo mi ser. Y ya que soy todo tuyo, oh Madre de bondad, guárdame y defiéndeme como cosa y posesión tuya. Amén.
2: En el nombre del Padre, y del Hijo, y del Espíritu Santo. Amén.

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Buenos días, amigos. Aquí estamos una vez más con ustedes el día de hoy. Hoy es miércoles 26 del mes de agosto. La temperatura en este momento aquí en Fresnillo, 14 grados. Nos da gusto que nos acompañe. Estaré con ustedes hasta las 8 de la mañana por el día de hoy. Vamos a iniciar con esto. Muy buenos días.

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1: 6 de la mañana con 7 minutos 20 segundos. Hay música. Buenos días, Israel Fresnillo.

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4: 6 de la mañana con 15 minutos, 6:15.

Son las 6 de la mañana, 19 minutos. Más música, buenos días, saludándoles. La temperatura, por supuesto que sí, la temperatura, 14 grados.

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5: Son las 6:23 minutos con 50 segundos. Miércoles 26.

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4: Música, buenos días, es la L. 14 grados.

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2: Ya son las 6:56 minutos. Es la L, buenos días.

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5: Son las 7:06. Bueno, hay una petición para una melodía con el título de Clave Azul. Espero que sea esta y que les agrade.

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5: 7 de la mañana con 31 minutos.

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0: La alegría del Evangelio llena los corazones de los que se encuentran con el mensaje de Jesús. 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Escuchemos. El
1: Evangelio de hoy. 26 de agosto es día miércoles. Es memoria libre. Pero allá al fondo viene un santo poco conocido por la mayor parte de la gente, súper conocido por los franciscanos y por la gente que recibió el Evangelio gracias a su testimonio. San Junípero Serra, presbítero. Franciscano español, en 1749 vino a México como misionero, fundó innumerables misiones en la Alta California. Los indígenas convertidos formaban comunidades agrícolas junto a ellas. Muere en 1784. Al final, recuérdenmelo, terminamos con la oración colecta. Hoy también se sugiere las oraciones de la misa de San José. Escuchemos. El que no quiera trabajar, que no coma. De la segunda carta del apóstol San Pablo a los Tesalonicenses. Capítulo 3, versículos del 6, algunos versículos entre el 6 y el 18. Y del Santo Evangelio según San Mateo, que seguimos en el capítulo 23. En aquel tiempo Jesús dijo a los escribas y fariseos: ¡Ay de ustedes, escribas y fariseos hipócritas, porque son semejantes a sepulcros blanqueados, que por fuera parecen hermosos, pero por dentro están llenos de huesos y podredumbre! Así también ustedes, por fuera parecen justos, pero por dentro están llenos de hipocresía y de maldad. ¡Ay de ustedes, escribas y fariseos hipócritas! Porque les construyen sepulcros a los profetas y adornan las tumbas de los justos y dicen: si hubiéramos vivido en tiempo de nuestros padres, nosotros no habríamos sido cómplices de ellos en el asesinato de los profetas. Con esto ustedes están reconociendo que son hijos de los asesinos de los profetas. Terminen pues de hacer lo que sus padres comenzaron. Palabra del Señor. Gloria a ti, Señor Jesús. La palabra de este día de San Junípero Serra viene de parte de Pablo. ¡Qué grande! ¡Qué gran apóstol! ¡Qué gran misionero! Al aviso de ayer, la advertencia de hoy. Déjense de necedades y pónganse a trabajar, que hay que comer. Más claro, yo creo que no se puede. Así de sencillo, así de humano, así de cristiano. Y Jesús en el Evangelio concluye sus 7 ayes en palabras elegantes, invectivas, contra los hipócritas que pretenden mantener la falsa religiosidad del temor y del exterior, de la fachada. Todo esto es muy actual. Así es, muy actual. Hay que trabajar. Por más que nos den, hay que trabajar. No se nos vaya a olvidar trabajar. Por más que recibamos, hay que dar, hay que entrarle a esa segunda parte. A decir verdad, cada cual es lo que trabaja. Nuestra actividad profesional, nuestra actividad de cada día, nos define. Nuestro oficio nos define. Soy carpintero, maestra, taxista, doctora, ingeniero, simplemente empleado. En cristiano, el trabajo es la vocación de todo ser humano. Y es una bendición que nos acerca al Creador. Es la mejor herramienta para la justicia. Recuerden lo que hemos escuchado: la urgencia de ser justos y misericordiosos. Pues bien, la mejor herramienta para la justicia es ponerse a trabajar. Es el lugar de salvación de todo creyente. Por eso, cuando no hay trabajo, cuando hay desempleo, cuando la misma cultura, la misma sociedad, la misma forma de gobernar no nos da este ambiente, no prepara las condiciones para que todo mundo trabaje, todo esto nos cuestiona y debería ser una preocupación para todo buen cristiano. Trabajar y también ayudar a que otros trabajen. Te doy gracias, Padre, por la bendición de mi hogar, de mi familia. Sana nuestras imperfecciones. Ilumínanos siempre con el sosiego y la alegría que nacen de ti. Que sea una casa donde se venere tu nombre. Danos trabajo, comida y paz. Que seamos felices en esta vida, para que caminemos todos juntos hacia ti. Termino diciendo la oración colecta propia de quienes celebran este día la memoria de San Junípero Serra. Dios nuestro, por tu inefable misericordia, has querido agregar a la Iglesia a muchos pueblos de América por medio de San Junípero Serra. Concédenos por su intercesión que nuestros corazones estén unidos a ti en la caridad, de tal manera que podamos llevar ante los hombres, siempre y en todas partes, la imagen de tu unigénito, nuestro Señor Jesucristo. Es día miércoles. Te deseo lo mejor a ti, a tu familia, quienes caminan muy de cerca contigo. Buen día.

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¿Qué tal, amigos? ¿Cómo están? Bienvenidos, muy buenos días. Fíjense que ayer les fallé. Sí, definitivamente, dije que no iba a llover. ¿Y qué tormenta cayó anoche? Es, bueno, tarde, la tarde y la noche. Ahorita está la tierra mojada, está fresco, está muy, muy rico. Hubo neblina por la mañana, pero es parte de lo mismo, porque, bueno, pues estamos en un momento en el que a mucha gente le está llamando la atención el fenómeno del Niño, que viene fuerte, por cierto. Y bueno, también platicarles de lo que ocurrió aquí en Fresnillo. Mire, primeramente voy a decirles que la lluvia fue tan fuerte que sí hubo encharcamientos fuertes, pero parece ser que no hubo nada grave. Nada que lamentar, así es que eso es parte de lo bueno. Y bueno, por otro lado, lo que ayer ocurrió a nivel nacional es que ya se dio el nombre de quién es la gobernadora interina de Sinaloa. Y bueno, obviamente tiene que ser de Morena, tiene que ser, bueno, son varios requisitos que se tienen que llenar. Y al parecer, pues a quien escogieron, pues es la mejor opción. Y se trata de Graciela Domínguez. Es la nueva gobernadora de Sinaloa. Tras asumir como gobernadora interina, se comprometió a trabajar para restablecer la paz y la seguridad. Y todos dijeron, ajá. Esto es en coordinación con los tres órdenes de gobierno. En estos momentos es fundamental generar certeza, paz, confianza y justicia en Sinaloa. Así lo expresó de que su designación fue aprobada con 31 votos a favor y 6 en contra. Manifestó que la prioridad será la paz, no de discurso, sino una paz que se sienta en las calles. Es lo que dijo la nueva gobernadora, la interina de Sinaloa, Graciela Domínguez. Bueno, mientras esto sucede allá en Sinaloa, que está bien mucho, muy difícil, bueno, quiero que sepan que acá en Zacatecas hubo otro enfrentamiento. ¿Recuerdan el de Jerez en días pasados? Bueno, pues ahora fue en Tepechitlán. 4 presuntos agresores muertos fue el saldo de un ataque armado en contra de elementos de la Guardia Nacional ocurrido la tarde del día de ayer en la salida de la cabecera municipal de Tepechitlán hacia el Teul de González Ortega. En esta misma región, las fuerzas federales rescataron a 4 víctimas que estaban privadas de su libertad de manera ilegal. Cerca de las 1:13 de la tarde, civiles con armas largas que iban a bordo de una camioneta arremetieron contra la patrulla de la Guardia Nacional en el entronque de la calle López Velarde con la carretera federal 23, por lo que los agentes de seguridad repelieron la agresión y abatieron a 4 personas. Ante el temor que provocó el enfrentamiento, habitantes de la cabecera municipal se resguardaron en sus casas y cerraron sus negocios, al igual que la presidencia municipal, que suspendió actividades y publicó un comunicado en sus redes sociales para alertar a la población. Pues sí, otra vez ese temor y ese problema. Cuando dijeron que ya con lo del Mencho se iba a acabar todo, no es cierto, porque después del Mencho vienen otros, y después de los otros van a venir otros más. Así está la cosa. Y por cierto, detuvieron al mando policial de Juchipila. Esta es una nota que es muy importante porque pues, es la policía en la que nosotros debemos confiar. Y miren nada más, esto fue por secuestro. También otro agente fue aprehendido. Las investigaciones. A ver, déjeme ver antes de que otra cosa suceda. Que no vaya a ser que yo esté fuera del aire. No, no todo está bien. Muy bien, porque está sonando el teléfono, por eso me preocupa. Las investigaciones del operativo en el que rescataron a un adolescente en ese mismo municipio llevaron a las autoridades contra el jefe local, quien, tras 2 años en el cargo,
no presentó exámenes de control. Y bueno, la nota dice lo siguiente, viene en NTR. Dice, autoridades federales y estatales detuvieron al director de Seguridad Pública de Juchipila, Pedro Humberto, y al policía municipal Marco, por secuestro agravado y abuso de autoridad, pues se les investiga por la privación ilegal de la libertad de una adolescente a quien habían entregado a un grupo del crimen organizado. El fiscal Cristian Paul Camacho Naya informó que la investigación contra los elementos de seguridad se derivó del operativo realizado en ese mismo municipio el día 19 de agosto, cuando 10 personas fueron detenidas con armamento y drogas y una menor de 16 años rescatada. La víctima, originaria de Guadalajara, Jalisco, denunció que había sido secuestrada y sometida a violencias, incluso de tipo sexual. También advirtió la probable participación de Pedro y de Marco, o sea, tanto el inspector de seguridad, como también el policía Marco, quienes le privaron de la libertad y la llevaron a ese lugar donde convergían personas de la delincuencia. Para cumplimentar la orden de aprehensión contra el mando policial y el agente, se implementó un operativo con personal del Ejército, de la Guardia Nacional y de la Policía Estatal Preventiva, coordinados por la Unidad Nacional de Operaciones, es la 1, de la Secretaría de Seguridad y Protección Ciudadana del Gobierno de México y la Fiscalía Especializada en Delitos de Alto Impacto de la Fiscalía General de Justicia del Estado. Pues así, esto es lo que está pasando acá en Zacatecas, en Juchipila. Caray, qué problemas tan grandes. Esto fue por el cañón de Juchipila y el otro fue en el cañón de Tlaltenango, allá por donde está Tepechitlán. Bueno, por otro lado, piden constructoras que crecen las filas de la economía informal. La informalidad laboral incrementó en Zacatecas durante el segundo trimestre del 2026 en comparación con el mismo periodo del 2025 al representar 61.2% de la población económicamente activa, de acuerdo con el INEGI. Según la Encuesta Nacional de Ocupación y Empleo, el ENOE, publicada el día de ayer en la entidad, la población ocupada en el sector informal pasó de 169.336 personas a 189.492 personas, lo que representa un aumento de 20.156 personas que están más en la informalidad del año pasado a ahora. En tanto, el personal ocupado en las empresas constructoras en Zacatecas registró una disminución de 13.8% en el mes de junio del 2026 con respecto al mismo mes del año anterior. La entidad también tuvo una caída en las horas trabajadas en dicho sector con 11.2% en comparación con el mismo periodo del 2025 y la remuneración tuvo una disminución anual del 2.6%. Y uno comienza a preguntarse, ¿y por qué? ¿Por qué? ¿Qué es lo que está fallando? ¿Qué es lo que está faltando? Mire, por lo pronto, y usted y yo lo sabemos, no hay liquidez, no hay dinero circulante tan fácilmente. Y le pagan y lo único que hace es pagar lo que ya debe y a lo poquito que queda a ver cómo le hace y ya viene la escuela, ya viene todo lo que esto implica. Y es un problema de veras serio y no tenemos nada que hacer para poder solucionarlo. Bueno, y si le preguntan al gobierno del estado, oye, ¿cómo estamos? Van a decir que estamos perfectamente bien. Y si le preguntamos al gobierno municipal, van a decir, no, pues es que no tenemos lo que nos corresponde, pero lo que podemos hacer aquí lo estamos haciendo. O sea, es tan fácil poder medir las cosas porque dese cuenta cómo está ahorita la situación
en el campo, en el comercio, en la industria, en todas partes. No se alcanza. No hay dinero suficiente y esto es grave. Creo que hay alguien que ya se cansó y como que dicen, no, pues es que ya no. Mejor me espero a que termine. Y terminan y ya se van y tranquilos, pero quieren dejar a alguien que sea de su completa confianza para que pues siga igual o peor todavía la situación. Esto es lo que está ocurriendo. Pero bueno, por otro lado, vamos a decirle que las cuestiones del básquetbol, Mineros doman a Panteras. Sí, Mineros de Zacatecas se impuso a la autoridad de Panteras de Aguascalientes, en tanto que los Gambusinos de Fresnillo derrotó a los Fereceros de Irapuato en un duelo de intensas volteretas. Y bueno, ganó tanto Mineros como también los Gambusinos. Y eso nos da mucho, mucho gusto. Gambusinos está... Tenemos que apoyar al equipo de Gambusinos porque sí hay necesidad de que tengamos este tipo de actividad para todos. Así como queremos también la parte que tiene que ver con lo cultural, también lo queremos lo deportivo. Y bueno, pues vamos a ver qué tal nos va. En otra información, Claudia Sheinbaum critica posible regreso de Insunza al Senado. También estamos en lo mismo. O sea, pues de una vez manda a Estados Unidos y listo, se acaban las cosas. Pues la gobernadora interina de Sinaloa contará con el apoyo federal, anunció la mandataria Claudia Sheinbaum en su conferencia matutina. Sugirió que Enrique Insunza, senador por la entidad, debe también pedir licencia y no caer en la imprudencia como el mandatario con licencia Rubén Rocha Moya. Bueno, ahí vamos al hecho de, ¿es culpable? Todos dicen que sí, pero ellos, la mandataria y otros más, dicen que no. Entonces, si es culpable, agárralo ya. Si no es culpable, bueno, ¿por qué estás pidiéndole que se vaya? O sea, que deje el puesto. Hay cosas que no se entienden a veces, pero pues bueno. Y bueno, también algo mucho, muy importante que ocurrió el día de ayer es que ya ve cómo se la está jugando Morena. Morena está haciendo pues una campaña, pero la está haciendo de forma... Dice que no están en campaña, pero que están eligiendo al coordinador de la 4T y que después va a ser obviamente va a ser la persona que se va a quedar como la candidata o el candidato a lo que viene. ¿Sí? Así de fácil. Bueno, pues entonces pues ya sabrán cómo están las cosas. Pero por lo pronto, el día de ayer se dio a conocer que ya 3 estados, que son Aguascalientes, Colima y Campeche, ya dijeron que ya designaron a los coordinadores rumbo al 2027. La Dirigencia Nacional de Morena inició la designación de sus abanderados para el proceso electoral 2027 y anunció que la senadora Nora Rubalcaba será la coordinadora de la defensa de la transformación y la soberanía en Aguascalientes, pero también se dijo de la de Colima y también de la de Campeche. ¿Por qué esos 3 estados sí? Porque no había mucho que escoger, sino que ya sabían que iban ellos. Pero ¿por qué Zacatecas no? Porque en Zacatecas la situación está bastante compleja, porque hay por lo menos 2 que están, pero fuerte, y 3 que vienen empujando con todo. ¿Quiénes son? Ulises Mejía y Verónica Díaz, que son los que dicen están arriba. ¿Quiénes están empujando con todo? Giovanna Bañuelos, José Narro Céspedes y Carlos Puente. ¿A dónde puede llegar todo esto? A que si hay una ruptura fuerte entre los 2 punteros, pues tal vez escogen a uno de los terceros.
Pero por mientras, vamos a ver, también hay que ver qué es lo que va a pasar, si va a haber designación por cuestiones de género, en donde tiene que ser mujer o tiene que ser hombre. Vamos a ver qué es lo que sucede. Bueno, una lamentable noticia del día de ayer, porque para mí era una mujer que valía mucho la pena, un ícono de las canciones del country, que fue pues maravillosa siempre. Aparte de eso, una actriz, no, hizo de todo, hasta en Playboy salió, imagínese. Y estoy hablando de Dolly Parton. Dolly Parton, la estrella del country y también del pop, perdió la vida el día de ayer a los 80 años. Es una batalla que tuvo contra el cáncer. Por cierto, el presidente Donald Trump ordenó que las banderas ondearan durante esta semana a media asta. Y esto es por Dolly Parton. Una gran mujer, una gran intérprete, una gran actriz, es la que nos dejó el día de ayer. Bueno, pues siguen con los pleitos de Mara Lezama, que utiliza aviones de proveedores para poder viajar. Y bueno, así nadie la va a poder juzgar de que, oye, ¿a dónde vas? ¿Y por qué en primera clase? ¿Y cómo le haces? No, ella se iba por acá aparte. Y bueno, imagínese nada más. Los viajes en aviones privados de Mara Lezama tienen un costo estimado de unos 20 millones de pesos. Este costo no incluye ni pernoctas ni vuelos ferry que podrían duplicar el monto del viaje. La cortesía del proveedor, dicen que para Mara, 19, y para el esposo, 24. Los vuelos de Omar Terraza, que es el esposo, y de los hijos de Mara Lezama, Daniel y Omar, y el hermano de la gobernadora, Miguel Ángel Lezama, pues son los que están haciendo, le están cayendo todo. Y se trata de que, pues es de Morena, y los de Morena siempre predicaron con algo que no es el ejemplo, que dijeron que pues ellos iban a ser no como los otros, que iban a tener una austeridad republicana, casi franciscana, que no tenían que andar en lujos, que es una vil mentira todo, porque al fin de cuentas, la que fue esposa de López Obrador andaba vestida con, caray, qué ropa y qué accesorios. Los hijos de López Obrador, hombre, Prada, y nombre, de todo había. Hasta, y mientras tanto, acá otros comprando cosas en las tiendas de Waldos, no sé en dónde, pero bueno, imagínese nada más lo que eso implica. A ver qué es lo que sucede, a ver hasta dónde puede llegar todo esto de Mara Lezama. Por cierto, dice, bueno, Morena abrió ayer su ruta rumbo a las elecciones del 2027 al presentar a sus corcholatas para la gubernatura de Aguascalientes, Campeche y Colima, en medio de la crisis política que atraviesa el estado de Sinaloa. La dirigente nacional morenista designó a la senadora con licencia Nora Rubalcaba como aspirante a Aguascalientes, al alcalde con licencia de Ciudad del Carmen, Pablo Gutiérrez, allá en Campeche, y a la alcaldesa de Manzanillo, Rosy Vallardo, en Colima. En estos últimos casos se trata de dos perfiles más cercanos a los a las gobernadoras Laida Sansores y de Campeche a Indira Vizcaíno del estado de Colima. Pues es lo que está pasando y todo es una pura simulación porque ya están en campaña. Ya lo hicieron. 8 de la mañana con 28 minutos. Cae 35% el comercio, lo dice la Cámara Nacional de Comercio, exige rescate. Esto es aquí en Fresnillo. CIS señalan que de agosto a septiembre los negocios quedan solos por el gasto del regreso a clases, la feria y la poca producción agrícola. Bueno, sí hubo buena producción agrícola, lo que pasa es que no la pagaron, ¿verdad? Pues sí. La dirección de Canaco Servitur Fresnillo urgió a las autoridades estatales a rescatar
la economía local mediante estímulos transparentes tras una caída del 35% de la actividad comercial propiciada por el gasto familiar invertido en el regreso a clases, la feria de Fresnillo y la baja producción agrícola en la región. Yo creo que es la temporada más complicada a partir del 15 de agosto y hasta por lo menos el 15 de septiembre. Nos quedamos muy solos en los negocios, así lo aseveró Arturo Azúa Sánchez, presidente de la Cámara Nacional de Comercio, Servicios y Turismo de Fresnillo. Entre los más afectados destacó los establecimientos que venden comida y los bares, particularmente por el incremento de comerciantes foráneos que instalan temporalmente en Fresnillo con motivo de la celebración de la feria. Todos los giros tienen una reducción, absolutamente todos, más bien pocos son los que representan un incremento. Bueno, ante este escenario, el presidente de la Cámara Nacional de Comercio, Servicios y Turismo de Fresnillo reiteró la necesidad de que las autoridades estatales y municipales implementen estrategias para incentivar el consumo de los negocios locales y fortalecer al comercio formal. Como una de las propuestas, planteó la posibilidad de que el gobierno estatal, donde un vehículo nuevo para realizar una rifa o que done un vehículo nuevo para realizar una rifa entre los ciudadanos que hagan compras en establecimientos locales. La iniciativa, explicó, fue planteada desde el año pasado al titular de la Secretaría de Economía de Zacatecas, Jorge Miranda, y autoridades municipales, pero hasta el momento no se han obtenido respuestas favorables. Ante esto, cuestionó que dichos incentivos se hayan otorgado el viernes en Plateros. En esta comunidad, relató, se llevó a cabo un sorteo abierto al público en el que se inscribieron empleados de gobierno estatal, resultando dos de ellos ganadores de automóviles, mientras que las solicitudes del sector comercial siguen en el olvido. No se vale, pero pues bueno. Mire, Arturo Azúa Sánchez destacó que alrededor del 85% de la actividad económica de Fresnillo depende del comercio familiar, del local y de los pequeños negocios, por lo que llamó a las autoridades a reconocer su importancia en la generación de empleos y desarrollo económico. Estamos en condiciones de poder ayudar y colaborar, sostuvo, al señalar que el comercio formal genera una cadena económica que impacta en diversos sectores del municipio. Afirmó que pese a la caída temporal en las ventas, los comerciantes mantienen una perspectiva positiva y esperan que la actividad económica se recupere una vez concluida la temporada ferial y el regreso a clases. Ojalá que así sea y créanme lo que sí hace mucha, mucha falta. Por cierto, el día de ayer se dieron cuenta la cantidad de truenos y relámpagos que estuvieron cayendo aquí en Fresnillo. Bueno, pues esto provocó que se diera un asunto que, bueno, uno de los rayos cayó precisamente en una de las zonas de rebombeo de allá de, creo que de Carrillo, y esto provocó un serio problema. Y para esto quiero decirles que el sistema de agua potable, alcantarillado y saneamiento de Fresnillo, el CIAPASF, informa que debido a una descarga atmosférica se dañó una línea de Juanicipio, que es donde se abastece el sistema Carrillo, que provocó la interrupción del suministro de 300 litros de agua por segundo. Una descarga atmosférica, también conocida como rayo, es una descarga eléctrica natural que se produce entre la atmósfera y la superficie de la Tierra. Se origina cuando se acumula demasiada energía estática en las nubes de tormenta. Los riesgos asociados con las descargas atmosféricas incluyen daños eléctricos como la quema de aparatos y la interrupción de las redes de luz o internet. Bueno, pues ya se ha reportado el incidente a la Comisión Federal de Electricidad para poder restablecer el servicio. Me imagino que ya está bien conectado. Es el servicio del sistema Carrillo. Y ahora, pues, le digo, si esto provocó un poco de desabasto,
Hay que abrir poco a poco las válvulas para evitar el golpe de ariete y que se queden, o sea, que se rompan los tubos y nos quedemos sin servicio. Entonces, si usted siente que está la presión muy baja o bien ve que está bajándose, cuide el agua ahorita por lo pronto, porque están haciendo el trabajo para que esto esté como debe de ser, perfectamente bien. Bueno, también el día de ayer se dio a conocer acerca de algo que tiene que ver con que repararon una fuga y ya está arreglada esta fuga, ya está todo bien trabajándose. La gente del sistema de agua potable, alcantarillado y saneamiento de Fresnillo está trabajando a todo lo que da, en la mañana, tarde, noche, con lluvia, sin lluvia, a todas horas para tratar de ayudar a que la gente de Fresnillo no se quede sin agua. Bueno, por otro lado, también déjeme comentarle que el día de hoy quiero mandarle saludos a Chave, a Chabelita, que el día de hoy está cumpliendo 22 años. Felicidades, es la hija de mi amigo Juan Castañeda. Juanito, salúdame mucho a tu hija y gracias, gracias por esta oportuna invitación, muy amable. Bueno, también me dicen del sistema de agua potable, a partir de las 6:30 de la mañana se comenzaron a realizar los trabajos necesarios para restablecer el servicio lo antes posible. Todavía están los trabajos en carrillo. Y bueno, están trabajando en eso en estos momentos, por si acaso usted siente que está bajando la presión del agua, que lo tome en cuenta y que es más que nada por el ayer, lo que ocurrió, ese rayo que cayó en la línea de conducción de energía eléctrica y que hizo que se quedaran sin luz. Y además, aparte, pues quema algunos aparatos y esto es lamentable, pero son cosas naturales. Y créanme, la lluvia de ayer no estaba pronosticada aquí en Fresnillo. Había más posibilidad de lluvia allá en Zacatecas y en Zacatecas sí lloviznó. Sí estuvo lloviendo, pero no fue la misma cantidad de agua que llegó aquí a Fresnillo, donde sí nos sorprendió a todos. Bueno, de todas formas, me están avisando del sistema de agua potable que en el transcurso del día vamos a estar informando cuándo se va a restablecer al 100% el abasto de agua, ¿sí? Para que usted pues tenga cuidado. Y es, o sea, más que nada es avisarle, aguas, no está trabajando ahorita todavía, si tiene agua, cuídela. Si no tiene agua, espérese tantito que en el transcurso del día de hoy se arregla este problema. Faltan solamente 23 minutos para que sean las 9 de la mañana. Con el objetivo de

fuera ni dentro de el recinto ferial. Qué bueno, ojalá que así sigan y que estén trabajando para, pues para cuidar a la gente principalmente. Me han dicho, me han comentado la gente que ha ido a la feria, que la feria está pero perfecta, no hay ningún problema, todo está bien, que está muy caro todo, mucho muy caro, pero fuera de eso está perfectamente bien. Muy bien. Fíjense que la banca necesita prestar más y tiene con qué, dice la APM. La banca en México atraviesa un momento de solidez y fortaleza con capacidad y disposición para aumentar créditos. Así lo sostuvo Emilio Romano, presidente de la Asociación de Bancos de México, la APM. El crecimiento del crédito y de los préstamos de 8 a 11%, niveles muy por encima del crecimiento de la economía, dijo en el quinto Congreso de Educación Financiera de la Asociación de Bancos de México. Mencionó que México aún tiene un elevado uso de efectivo, pues cerca del 80% de las transacciones superiores a 500 pesos se hacen con dinero físico. No obstante, dijo, esta cambia con la apertura de las cuentas digitales desde el celular. Tiene razón, pero no estamos acostumbrados a utilizar ese tipo de servicios que ofrecen los bancos y es realmente complicado. Para las personas, sobre todo las personas mayores, se les complica mucho, mucho todo esto. Ahora voy a platicarles algo que está ocurriendo y que esto se da a conocer en varias partes de nuestro México, pero aquí en Zacatecas ya comenzó a suceder y les voy a decir de qué se trata para que si a usted le sucede algo así, tenga mucho cuidado. Hay una alerta por nueva modalidad de fraude telefónico que suplantan a compañías para robar datos. Ya ve que ahorita le vamos a cortar la línea porque no se registró. Ah, pues bueno, pues hay quienes vivamente, abusivamente, descaradamente, están robando así a las personas. Es una nueva amenaza telefónica que ha puesto en guardia a la ciudadanía. Se trata de un esquema de fraude automatizado que busca manipular a los usuarios mediante amenazas de interrupción de servicio para acceder a su información personal y también a la información bancaria. ¿Cómo es la forma de operar? Mire, inicia con una llamada entrante que reproduce un mensaje de voz pregrabado. En la contestación, una voz con tono institucional advierte al usuario que su línea telefónica será dada de baja en un lapso de una hora por falta de registro. Para supuestamente aclarar la situación o evitar la cancelación, el sistema pide al usuario presionar el número 9. Bueno, pues al presionar dicha tecla, la llamada se redirige a un centro de captura de datos o activa comandos maliciosos que permite a los ciberdelincuentes obtener acceso a la información del dispositivo, contraseñas o datos financieros. ¿Cuáles son las recomendaciones que se están haciendo? No presione ninguna tecla. Si recibe una llamada automatizada con cualquier tipo de mensaje, cuelgue inmediatamente. Si le están diciendo, ¿sabe qué? Le llamamos para que vote por los de Morena porque vamos a escoger al tal o cual nuevo coordinador. Cuélgueles. Oiga, soy del Banco Plata, soy de Invex, soy de cuélgueles. No les haga caso, no les dé explicaciones, ni lo conocen, ni usted conoce a la persona que le va a colgar. No tenga pena de hacer eso, cuélgueles. No proporciona información. Ninguna compañía telefónica ni autoridad exige la verificación de datos bajo amenaza de corte inmediato vía menú interactivo.

0: no dé información y no presione teclas. Proteja, bueno, primeramente verifique directamente el caso de una duda sobre el estatus de la línea, comuníquese a los canales oficiales de su proveedor de servicios o acuda con ellos. Proteja a los más vulnerables. Alerte sobre todo a los adultos mayores sobre esta modalidad, es clave, ya que suelen ser los principales objetivos de este tipo de presiones psicológicas. Las autoridades de policía cibernética sugieren bloquear el número emisor y reportar el incidente para evitar que las personas resulten perjudicadas. No sé si a ustedes les ha pasado, a mí sí, pero le voy a platicar qué es lo que a mí me rechoca y me pone de mal humor cuando me sucede esto. De repente suena mi teléfono un número desconocido y digo, ¿y qué tal si es alguien que me necesita? Y le he contestado. ¿Y qué es lo primero que hacen? Usted es José Ricardo Torres Gallegos. Queremos decirle que inmediatamente cuelgo. ¿Por qué tienen mi número? ¿Por qué tienen mi nombre? ¿Por qué tienen mis datos? ¿Quién los vendió? ¿Lo están vendiendo en las empresas de servidoras de servicios de telefonía? ¿Los está vendiendo los bancos? ¿Los están vendiendo la gente que hacen este tipo de registros? ¿El gobierno? ¿Quién está vendiendo mis datos? No se vale, porque tienen mi nombre, porque tienen mi número telefónico y me ubican perfectamente bien. No se vale, ¿no? Entonces, así estamos expuestos ahorita todos. Dicen que con el registro se va a quitar. El registro no ha hecho nada, ni hará nada. Pero, pues bueno, estamos expuestos ante la tiranía de gente que dice que nos representa y están sentados ganando dinero allá en una cámara, en la de senadores, en la de diputados, o en un puesto en un gobierno federal, estatal o municipal. Tenga mucho cuidado, no se deje sorprender. Bueno, fíjense que el día de ayer, con un inolvidable espectáculo lleno de ritmo y sentimientos, Los Ángeles Azules se presentaron ayer en Fresnillo, donde pusieron a bailar y cantar a miles de asistentes que se dieron cita para disfrutar de esta actividad como parte de la conmemoración del 472 aniversario de Fresnillo. El grupo, que gracias a su música ha trascendido de generación en generación, llega a la máxima fiesta de Fresnillo para presentar su tour denominado Cumbia Sin Fronteras, con el que han recorrido importantes escenarios nacionales e internacionales. Desde Iztapalapa, para los fresnillenses, el grupo con su inconfundible ritmo de cumbia. Así se dio a conocer el día de ayer. Por cierto, pues no que muy pésimo el cartel de la música aquí en Fresnillo. Está lleno todos los días y no servía. Imagínense si sirviera. Ay, caray. Pues bueno, así están las cosas aquí en Fresnillo. Correcto. Ya faltan solamente 13 minutos para que sean las 9 de la mañana y aprovecho para decirles cómo va a estar la situación del clima, que espero que ahora sí me salga bien. Iniciamos con Zacatecas, que el día de hoy va a estar solamente parcialmente nublado, 26 grados de temperatura máxima, 11 de mínima y viento de 19 a 39 kilómetros por hora. Para el día de mañana hay un 30% de probabilidad de que llegue una llovizna muy leve, 0.3 milímetros, 26 grados de temperatura máxima, 12 de mínima y viento de 16 a 36 kilómetros por hora. El viernes, 26 grados de temperatura máxima, 12 de mínima y viento de 21 a 39 kilómetros por hora. Les digo que a partir del domingo hay posibilidades de lluvias, casi 10 días de lluvias allá en Zacatecas, la próxima, o sea, empezando desde el domingo. Aquí en Fresnillo, en esta mañana, 19 grados. Hoy, al parecer, no hay lluvia, solamente va a estar parcialmente nublado. 29 grados de temperatura máxima, 13 de mínima, viento de 19 a 40 kilómetros por hora. El día de mañana, 29 de máxima, 14 de mínima, viento de 21 a 41 kilómetros por hora, y el viernes una probabilidad baja, 30%, de que lleguen 0.6 milímetros de llovizna, 28 de máxima, 13 de mínima y viento de 19 a 40 kilómetros por hora. La posibilidad de que lleguen lluvias va a ser a partir del domingo y también son cerca de 10 días con lluvia aquí en Fresnillo. En Jerez, 21 grados en esta mañana. Hoy 30 de máxima, 13 de mínima, mañana 31 de máxima, 14 de mínima y el viernes 31 de máxima, 15 de mínima, sin lluvia. La posibilidad de lluvia va a estar dada a partir del domingo y son por lo menos 10 días de lluvia. Lluvia llovizna, ¿sí? En Valparaíso, 20 grados en estos momentos. Hay una probabilidad baja de que hoy llegue llovizna, 0.2 milímetros nada más, 29 de máxima, 14 de mínima. El día de mañana también baja la posibilidad de que llegue llovizna, 0.3 milímetros, 31 de máxima, 15 de mínima. El viernes ya sin lluvia, viernes y sábado sin lluvia, con temperaturas en 30, 31 grados de máxima, 15 de mínima. Y las lluvias llegarán a partir del domingo y son por lo menos 10 días de lluvia en Valparaíso. Tlaltenango de Sánchez Román, 19 grados en esta mañana. Hoy hay una muy baja posibilidad, pero que llega con actividad eléctrica, 0.9 milímetros de lluvia, 28 de máxima, 15 de mínima. Mañana sin lluvia, 30 de máxima, 14 de mínima. El viernes sin lluvia, 29 de máxima, 15 de mínima. Y a partir del sábado empieza la lluvia hasta por lo menos 12 días en Tlaltenango. En Villa de Cos, 20 grados. Hoy no llueve, 32 grados de máxima, 14 de mínima. Mañana con llovizna, 31 de máxima, 15 de mínima. El viernes con llovizna, 31 de máxima, 15 de mínima. El sábado no llueve y a partir del domingo lluvias y lloviznas durante por lo menos 10 días. Río Grande, 22 grados en esta mañana, bastante calor, 33 grados de temperatura máxima allá en Río Grande, 16 de mínima. Mañana con posibilidad de una llovizna, puede llegar a lluvia, son 60% que llegue a 1.5 milímetros y 33 de máxima, 17 de mínima. ¿Cuánta temperatura tan alta allá en Río Grande? En el viernes sin lluvia, 31 de máxima, 17 de mínima y a partir del sábado todos los días casi lloviznas y lluvias en Río Grande, con bastante calor, por cierto. Arriba de 30 grados casi todos los días. Muy bien, pues es lo que nos dice el reporte meteorológico. Ahora vamos a decirle que aquí en Fresnillo, el día de hoy, la primera luz fue a las 6 de la mañana con 8 minutos, porque la salida del sol fue a las 6 de la mañana con 31. El mediodía solar a las 12 con 53, la puesta de sol a las 7 de la noche con 14 minutos y la última luz a las 7 de la noche con 37 minutos. Eso es lo que dice el reporte. El día de hoy, aquí en Fresnillo, estamos en la fase lunar de luna llena, iluminada a un 97%. La puesta de la luna fue a las 5 de la mañana con 4 minutos y la salida de la luna a las 6 de la tarde con 30 minutos. Eso es lo que nos reporta el servicio meteorológico. Bueno, pues vamos a ir a... Déjeme ver, lo que pasa es que me están pasando, dice... sí, cómo no. Vamos a ver. Lo que pasa es que, disculpa, estoy trabajando todavía y ahorita no puedo hacer movimiento, pero en un momento se lo hago. El día de hoy, aquí en Fresnillo, va a estar Inspector y el Gran Silencio. Seguramente sí van a llenar. Es el escenario de la máxima fiesta de los fresnillenses, con la presentación el día de hoy de Inspector y el Gran Silencio. Bueno, por otro lado, déjeme ver. No, parece que nada más es eso. Ok. Mientras tanto, también decirles que el día de hoy, déjeme ver, hoy es día 26. Hoy es día 26 de agosto ya. Imagínense nada más, estamos a miércoles. Bueno, han transcurrido 238 días y nada más nos quedan por transcurrir 127 días. Hoy es el Día Internacional contra el Dengue. El dengue, una enfermedad que la transmiten los zancuditos, los mosquitos, y que, o sea, lamentablemente se forman en lugares húmedos y donde regularmente lo que le llaman los cacharros, que es donde usted deja algo, hay una llanta o una olla, una maceta y se llena de agua y luego ahí la deja olvidada, ahí llega y se forman los mosquitos y después esos pican y son los que transmiten el dengue, el chikungunya, el Zika, todo eso. Entonces hay que tener mucho cuidado. También hoy es el Día Internacional del Actor. En Argentina, Día de la Solidaridad. En Bolivia, Día de la Dignidad de las Personas Adultas Mayores. En Colombia, es el Día del Tecnólogo de Alimentos. En Georgia, Absaya, es el aniversario del reconocimiento oficial. En Namibia, Día de la Independencia. En Perú, Día del Adulto Mayor. En Uruguay, Día Nacional de la Lucha contra la Bulimia y la Anorexia Nerviosa. Hoy están de fiesta Melquiasedec de Salem, Maximiliano de Roma, Anastasio de Salona, Víctor de Cesarea, Alejandro de Bérgamo, también está Eleuterio de Auxerre, Jacobo de Ruther, Jean-Elisabeth Bachier de Agres y también María Bundy, Teresa de Jesús Janet Ivans, Luis Valls, Alejandro Mas, Félix Vivet, Leocadia Heinzig, Seferino y Juan Pablo I. Bueno, pues es lo que el día de hoy se festeja. Faltan solamente 5 minutos, 5 para que sean las 9 de la mañana. Si me permiten, nada más voy a pedirle a mi compañero Ángel Martínez, que por favor me dé una de las notas que el día de ayer se dio a conocer. Adelante, por favor, Ángel. Muy buenos días. Adelante con la información. Adelante.
1: En el municipio de Fresnillo, durante la tarde de este lunes, se registró un incendio de casa-habitación en la comunidad San José del Alamito. Este poblado ubicado hacia la salida a Valparaíso. El sistema de emergencias 911 recibió varios llamados telefónicos en el que informaban de la tragedia en el interior de una vivienda. De inmediato, corporaciones policíacas y también del cuerpo de bomberos, a cargo del coordinador de servicios, el comandante Andrés Rivas Castillo, se movilizaron al lugar de los hechos. En la zona, el fuego consumió una cama, un ropero, ropa y otros muebles dentro de una casa-habitación ubicada en el poblado mencionado. De acuerdo a las autoridades, no hubo personas lesionadas y hasta el momento se desconoce cuáles fueron las causas que desencadenaron el fuego.
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6: ¿Recuerdas cuando tu perro corría como loco detrás de una pelota? Saltaba el sillón de un brinco y te recibía en la puerta con una energía que parecía no tener fin. Un día te das cuenta de que ya no corre tan rápido, que le cuesta trabajo subir las escaleras, que duerme más y come menos. Tu lomito está envejeciendo y así como él te acompañó toda la vida, ahora te toca a ti acompañarlo a él. Lo primero que hay que saber es que la vejez no es una enfermedad. Es un estado fisiológico natural que atraviesan todos los seres vivos, incluidos nuestros compañeros de cuatro patas. Pero ojo, no a todos los perros les llega la vejez al mismo tiempo. Los de raza grande, como un pastor alemán o un labrador, se consideran adultos mayores a partir de los 6 o 7 años, porque celularmente se desgastan más rápido. En cambio, los de raza pequeña, como un chihuahua o un poodle, pueden no entrar en esta etapa sino después de los 10 años. Cuando tu perro envejece, los cambios no solo son de comportamiento. Su cuerpo también se deteriora. Si no se cuida adecuadamente, puede desarrollar sarcopenia, que es la pérdida progresiva de masa muscular. Esto le provoca dolores crónicos, debilidad en las patas y dificultad para levantarse o mantenerse de pie. Y el problema va más allá de las piernas. El músculo no solo sirve para caminar, también produce sustancias llamadas mioquinas, que ayudan al metabolismo y facilitan la comunicación entre el cerebro y el hígado. Cuando el músculo se pierde, todo el organismo se resiente. Además, pueden aparecer padecimientos como insuficiencia renal crónica, artritis y hasta algo parecido a la demencia senil humana, que los veterinarios llaman síndrome de disfunción cognitiva canina. Sí, los perritos también pueden olvidar dónde está su plato o desorientarse en su propia casa. Ahora, la buena noticia. Hay mucho que puedes hacer para mejorar su calidad de vida. Llévalo al veterinario al menos cada 6 meses y pide que le hagan estudios de sangre, porque el diagnóstico temprano es clave para que cualquier tratamiento sea eficaz. Mantén al día su vacunación y desparasitación. Cambia sus croquetas por unas formuladas especialmente para perros maduros, con menos proteína. Límpiales los oídos y báñalo una vez al mes. Déjale juguetes para que se entretenga y mantenga la mente activa. Y sobre todo, no lo obligues a hacer cosas que ya se le dificultan. Tenle más paciencia. Sácalo a pasear periódicamente, pero a su ritmo. Y dale el cariño que siempre mereció. Tu perro te acompañó en tus peores días sin pedir explicaciones. Ahora que le toca a él caminar más lento, es tu turno de ajustar el paso. Estos bellos seres han sido nuestros compañeros durante mucho tiempo y merecen que aumentemos los cuidados en su comida, en su ejercicio, en sus visitas al médico y en cómo los tratamos. Porque un lomito viejito no necesita que le devuelvas la juventud, necesita que lo cuides con la misma lealtad que siempre te dio. Con información del doctor Marco Antonio de Paz Campos, director del Hospital de Pequeñas Especies de la FES Cuautitlán de la UNAM. Un guión de Leonardo Santiago, con información del portal Ciencia UNAM. Les saluda Mónica Genis.
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5: Son las 9 de la mañana con 13 minutos. Continuamos en este espacio de verdad y poder. Mire, el día de ayer se dio, bueno, desde antier comenzaron a darse algunas informaciones donde el ex gobernador de Zacatecas, Miguel Alonso Reyes, estaba haciendo primeramente haciendo una denuncia que se radicó precisamente aquí en Zacatecas en contra de un funcionario público del gobierno del estado de Zacatecas, que es Ernesto González Romo. Y bueno, pues por otro lado, dijo Miguel Alonso, es que pues también tengo persecución política en mi contra, lo decía Miguel Alonso, aunque recordó las observaciones millonarias cuando asumió el cargo, y aún así, pues bueno. En este caso, el gobernador aseguró que él sí sufrió persecución por parte del exmandatario priista y de la exmandataria Amalia García Medina. Él sí era un perseguido político, David Monreal. El gobernador negó que haya una persecución o cacería en contra del exmandatario Miguel Alonso Reyes, quien gobernó en el estado del 2010 al 2016. No se necesita siquiera cacería, yo les puedo relatar un poco del arranque de mi gobierno. Tenía observaciones por miles de millones de miles, hablando del actor de Miguel Alonso, así lo dice. Recuerdo muy bien porque fui a la auditoría y porque fui a la orientación, dije, quiero denunciar porque hay un faltante de más de 2,000 millones de pesos, así lo expuso. Ante la reiterada acusación y señalamiento de corrupción contra Miguel Alonso Reyes por parte del secretario de la Función Pública, Ernesto González Romo, el exgobernador interpuso una denuncia ante la Fiscalía General de Justicia del Estado por calumnias y abuso de autoridad. David Monreal consideró que el exmandatario y el actual diputado federal priista está en su derecho, solo que es un faltante al Estado, ese faltante al Estado, y lo que tiene que hacer es, lo que tiene que hacer el Estado es reponer, porque las observaciones son para el gobierno, del Estado, y ahora resulta que es a mí a que me toca arribar y me lo iban a descontar. Bueno, es lo que dice David Monreal. Insistió en que no existe ninguna persecución política, aunque recordó que él mismo lo sufrió por parte de Miguel Alonso Reyes y también de la exmandataria, la exgobernadora Amalia García Medina. Aseguró que nunca se debe de actuar bajo resentimientos. Lo dice él, ¿eh? Respecto a la denuncia, el gobernador consideró que se debe de revisar el contexto porque el compañero secretario de la Función, Ernesto González, también tiene una responsabilidad, pero es un asunto que hay que dejar en la parte institucional. Considero que han existido y aún existen momentos en los que el propio marco legal ampara la impunidad. Esto ha permitido que diversos funcionarios y exfuncionarios gobernantes y presidentes municipales abusen de su poder, una situación que ya no puede continuar, así lo señaló. Reiteró que estos asuntos se atienden por la vía institucional, aunque lamentó que se haya perdido mucho con la obra del Centro Cultural Centenario, construida durante el sexenio de Miguel Alonso. Bueno, por otra parte, se dice que la denuncia ya se radicó a Fiscalía Especial, lo dice el señor Camacho, Cristian Paul Camacho Snaya, que es el Fiscal General de Justicia del Estado, que confirmó que la denuncia del exgobernador ya se radicó ante la Fiscalía Especializada en Combate a la Corrupción e involucra a más servidores públicos. Les hemos estado poniendo mucha atención a los asuntos que han prescrito. Lamentablemente, gran parte del rezago terminó en un no ejercicio de la acción penal porque había muchos asuntos que se erradicaron y no se hizo nada. Bueno, ante este tipo de situaciones, reiteró que se han tomado cartas en el asunto y se dio parte al órgano interno de control, pero incluso se han abierto carpetas de investigación. No se permitirá que prescriban las carpetas de investigación, así lo aseguró Camacho Snaya. Ante señalamientos del titular de la función pública sobre omisiones de Salvador Villa Almaraz, exfiscal anticorrupción, para proceder en contra de Miguel Alonso, el señor Cristian Paul Camacho Snaya recordó que el funcionario fue destituido por un par de meses y el actual fiscal anticorrupción, Roberto Terrón, tiene la responsabilidad de revisar el asunto. Pues es lo que está pasando. Vamos a ver hasta dónde puede llegar esto. Un frente más que abre el gobierno del estado de Zacatecas o el gobernador David Monreal, que parece que no puede estar tranquilo, tiene que estar buscando el pleito en todos. Si no es con Giovanna Bañuelos, es con Ulises Mejía, y si no con Carlos Puente, y ahora con el ex gobernador Miguel Alonso. Así se le está pasando en este último periodo que va a estar el gobernador. Ya son las 9 de la mañana con 19 minutos, ya 9:20. Muy bien. Bueno, pues voy a decirles acerca de información que está ahorita llegando a nuestro correo y que habla acerca de que Meta acuerda pagar 16.700 millones de dólares por adición de menores a las redes sociales. Siempre sí la ganaron, fíjese nada más. Bueno, dice la nota que Meta, la compañía matriz de Facebook, Instagram y WhatsApp, alcanzó un acuerdo con varios estados de Estados Unidos para pagar de 16.700 millones de dólares para poner fin a un juicio en el que se le acusa de haber favorecido la adicción de los menores de edad a sus plataformas digitales. El pacto, que aún debe de ser validado por un juez federal en Oakland, en California, incluye además compromisos de la empresa para introducir cambios significativos en el acceso de los jóvenes a sus productos con nuevas limitaciones y controles. La organización dirigida por Mark Zuckerberg enfrenta acusaciones de una coalición de 29 estados que sostienen que la empresa diseñó deliberadamente sus productos para enganchar a los niños y recopilar sus datos bajo engaños. Los estados han solicitado sanciones que podrían alcanzar los 200.000 millones de dólares, una cifra que, de imponerse, tendría un impacto negativo en el modelo de negocio de Meta y de la industria tecnológica. Durante las audiencias, el jefe de Instagram, Adam Mosseri, admitió que la compañía promocionó herramientas de seguridad para adolescentes que apenas se utilizaban entre ellos y se encuentran Take a Break, o sea, tomarse un descanso, lanzado en el 2021, y Quiet Mode, o modo silencioso, presentada en el 2023. Take a Break permite a los usuarios configurar recordatorios para dejar de desplazarse por la pantalla, mientras que Quiet Mode silencia las notificaciones nocturnas. Sin embargo, documentos internos de Meta mostrados al jurado revelaron que la primera alcanzó una tasa de adopción de apenas 1.8%, mientras que la segunda fue de 8.7%, y Mosseri reconoció que la empresa no reveló públicamente estas cifras y que las funciones no se activan por defecto, lo que redujo su impacto. Otros testigos han declarado que las dos funciones de protección no fueron efectivas. El exdirector de ingeniería de Meta, Arturo Bejar, aseguró que Take a Break fue una función diseñada para fallar. Por su parte, el científico de datos George Bolinchenko, quien trabajó en funciones de seguridad en Instagram del 2022 al 2023, afirmó que las tasas de adopción eran muy bajas y decepcionantes, y que el liderazgo de Meta mostró poco interés en impulsar su uso. Bolinchenko explicó que la dirección de la empresa se aprobó al activar el modo silencioso de forma predeterminada para adolescentes más jóvenes, lo que frenó su adopción porque la configuración era difícil de encontrar en la aplicación. Según el experto, activar los efectos de estas funciones ha provocado un impacto negativo notable en la interacción de los usuarios, lo que afectaría directamente al modelo de negocio de Meta, basado en la venta de publicidad y en maximizar el tiempo que los usuarios pasan en sus aplicaciones. Otros dos ex empleados también declararon que la herramienta no era efectiva. Bolchenko insistió en que la dirección de Meta sabía que las tasas de adopción serían bajas cuando las funciones no se activan por defecto. Bejar, por su parte, reiteró que Take a Break estaba diseñada para fracasar, reforzando la idea de que la compañía priorizó la interacción y el tiempo de uso por encima de la seguridad de los adolescentes. Bueno, en otra información, fíjense que hubo inundaciones en Nepal. Ya van más de 90 muertos y 400 peregrinos desaparecidos, lamentablemente. Una avalancha de barro de escombro azotó precisamente la zona fronteriza del Himalaya entre Nepal y el Tíbet chino, dejando hasta el momento más de 90 muertos, 400 desaparecidos y daños en carreteras, puentes y proyectos energéticos. En Nepal, el agua arrasó casas y vías de comunicación, mientras que las autoridades del distrito montañoso de Rasuwa, con unos 50.000 habitantes, reportaron que helicópteros de rescate no pudieron aterrizar en el área afectada en Sillapru, Besi y Tamauru, debido al desbordamiento del río. Pues bueno, lamentablemente 90 personas se han perdido. Por lo pronto, el presidente Xi Jinping está mandando la ayuda desde allá. En otra información, Estados Unidos cancela citas para solicitud de visados en todo el mundo. Esta nota dice que el vocero del Departamento de Estado de Estados Unidos mencionó que la administración Trump arrancó la suspensión de las citas para solicitar visados en todas las embajadas y consulados del mundo. Según un portavoz, las citas relacionadas con servicios de visado se modificarán para manifestar o facilitar dicha capacitación, aunque no se ofrecieron detalles ni calendarios específicos. El objetivo sería ayudar a los funcionarios a identificar solicitantes considerados susceptibles o desprender de prestaciones públicas o depender de prestaciones públicas estadounidenses y garantizar que la solicitud de visado se evalúa de manera exhaustiva y coherente. El diario británico Financial Times confirmó que algunos solicitantes de visados de migración que ya tenían entrevistas programadas recibieron correos electrónicos notificando la reprogramación de sus citas. Se les comunicó que más adelante se les informaría una nueva fecha. La medida afecta a miles de personas en distintas partes del mundo, incluidas las que esperaban entrevistas en la Embajada de Estados Unidos en la Ciudad de México. En su segundo mandato, el presidente Donald Trump ha impulsado una campaña agresiva de deportaciones y una ofensiva contra la migración que incluye la revocación de visados y también permisos de residencia, así como rechazo de solicitudes por motivos diversos, entre ellos opiniones políticas y participación de protestas pro-palestinas contra la ofensiva israelí en Gaza. Así es que Donald Trump sostiene que estas medidas buscan mejorar la seguridad interior. Sin embargo, las medidas han enfrentado reveses en los tribunales. El viernes pasado, un juez estadounidense anuló una política que suspendía extradiciones de visados de inmigrantes a solicitudes de 75 países al considerar que excedía las competencias legales del secretario de Estado, Marco Rubio. Pero pues bueno, no ha pasado nada. Por lo pronto, si usted está por pedir una visa y está por recibir el comunicado para cuándo es, tal vez le van a suspender momentáneamente la visita a la embajada. Bueno, por otro lado, Irán y Omán negocian corredor temporal para Hormuz. Teherán exige el fin de la guerra, pero no quieren darlo tan fácilmente. Bueno, pues es lo que está pasando en el mundo. Vamos a ver qué es lo que nos dicen. Bueno, mientras tanto, a pesar de que la reconfiguración de perfiles profesionales, solo el 10% de las empresas en México invierte en la capacitación de su personal. El 90% restante no lo hace. Y esto es lo que está pasando aquí en México. Bueno, 9 de la mañana con 29 minutos, ya 9:30. Vamos a ir a un breve corte, pero antes del corte, Ángel Martínez nos tiene algo de información. Así es que, Ángel, pues con todo gusto, como siempre, dándote la bienvenida y agradeciéndote que nos des información siempre. Así es que adelante, por favor, con tu información en esta mañana. Te escuchamos. Creo que todavía no te escuchamos, Ángel. Por favor, nuevamente.
6: En el municipio de Fresnillo, un incendio de madera y de basura movilizó elementos del cuerpo de bomberos. El hecho ocurrió cerca de los establecimientos de Ferrejón y Sam's Club. La fumarola de humo negro se apreciaba desde el bulevar Jesús Varela Rico. Policías llegaron al lugar y confirmaron el incendio. De inmediato, se movilizaron elementos del cuerpo de bomberos, quienes efectuaron maniobras para acabar con el fuego y evitar otra tragedia. Hasta el momento, se desconoce cuáles fueron las causas que originaron el siniestro.
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5: Cuando solamente faltan 23 minutos para que sean las 10 de la mañana, fíjense que hay un video donde se desborda allá en Nepal un río y arrasó con los pueblos. Les digo, esto de los 90 muertos es lamentable, muy lamentable lo que está ocurriendo. Ya se habla de casi 100 personas muertas y por lo menos 500 desaparecidas después de que el río creció tanto que se llevó ciudades que estaban a su paso en Nepal. Bueno, fíjense que en otra información, Claudia Sheinbaum presentará informe de los estados en los estados y dejará el Zócalo solo para la Ciudad de México. Así, la mandataria Claudia Sheinbaum anuncia que no habrá conferencia mañanera los días 1, 15 y 16 de septiembre. Va a descansar, digo, por de tanto que le tumben ahí. La mandataria detalló que durante 3 o 4 semanas viajará de jueves a domingo a todos los estados de la República Mexicana con motivo del segundo informe de gobierno, y agregó que

La mandataria Sheinbaum confirmó que enviará el documento el día 1 de septiembre, que es martes. Este miércoles, la mandataria señaló que preparó 14 videos sobre el segundo informe de gobierno, con imágenes de las giras y las acciones que se han realizado como parte de la presidencia de México. Agregó que los viernes realizará las mañaneras del pueblo en los estados que visitará, además que 3 días del mes de septiembre no habrá conferencias con motivo del segundo informe de gobierno y los festejos de las fiestas patrias 2026. Es lo que dio a conocer Claudia Sheinbaum. En otra información, decirles que julio rompe récord con las detenciones de migrantes bajo el gobierno de Donald Trump. Uno piensa que ya se calmó. No se ha calmado esto. En julio del 2026, el gobierno de Donald Trump alcanzó la cifra mensual más alta de detenciones de personas migrantes en lo que va del segundo mandato. Según el Servicio de Inmigración y Control de Aduanas, el ICE por sus siglas en inglés, 49.571 migrantes fueron arrestados, lo que equivale a unas 1.599 personas por día, casi 1.600 personas por día. También supone un aumento de un 15% respecto del mes anterior, cuando se ordenó la intensificación de los operativos. Uno de los casos más recientes de detenciones de migrantes es el de una madre de origen ecuatoriano y su hija, quienes fueron detenidas por las autoridades migratorias dentro de un cuarto de hospital tras sobrevivir a un accidente automovilístico en la Florida. Testigos y reportes denunciaron que les retiraron las vías intravenosas para poder llevárselas bajo custodia. Fue una exageración, en serio, y espero que ellas estén bien, pero de veras, qué poco humanos. La detención de dos músicos cubanos también provocó reacciones de la comunidad cultural de Miami. Andy García Palacios fue arrestado durante una cita de rutina en Los Ángeles y el percusionista Dennis Bonfil, Dennis Bonfil, ganador del Latin Grammy en el 2022, fue detenido de manera sorpresiva en el Aeropuerto Internacional de Miami. Sus abogados confirmaron que ambos habían ingresado legalmente a Estados Unidos y contaban con solicitudes activas de asilo político. Stephen Miller, asesor de Donald Trump y uno de los principales promotores de las campañas de deportación, habían fijado la meta de que el ICE realizaría un mínimo de 3.000 arrestos de migrantes por día. Aunque la agencia disminuyó los operativos diarios en grandes ciudades que habían provocado rechazo e intensas protestas en lugares como Minneapolis y también en Chicago, comenzaron a apoyarse a agencias estatales y locales de estados como Texas y también Florida, permitiendo que policías locales lleven a cabo tareas migratorias. Estos dos estados sumaron casi 20.000 de las 50.000 detenciones reportadas en julio. Además, aumentaron las revisiones de tráfico y la presencia de agentes en aeropuertos. De hecho, cerca de la mitad de los arrestos de julio ocurrieron en estos contextos en aeropuertos. Los datos oficiales del ICE, analizados por la organización independiente, revela que más del 50% de las personas arrestadas en julio no tenían antecedentes penales ni enfrentaban cargos criminales pendientes. Y de quienes sí tenían historial, una gran parte correspondía únicamente a infracciones menores como faltas de tráfico. Un mes antes de que Donald Trump asumiera la presidencia, las detenciones
por motivos de

0: migración rondaban en las 8,000. Era una cifra que estaba compuesta principalmente por inmigrantes trasladados desde cárceles estatales y o municipales y entregados al ICE por su expulsión del país. Pues así están viviéndose ahorita allá las cosas. Bueno, en otra información, fíjense que hubo un accidente donde dos personas sobrevivieron de manera milagrosa realmente. La prolongada pendiente combinada con la circulación de vehículos de carga pesada y la falta de medidas para reducir velocidades antes de los semáforos han ocasionado accidentes mortales una y otra vez. Este martes, el día de ayer, un tráiler destruyó un auto compacto en el cruce de Constituyentes y Periférico en la Ciudad de México. El chofer del taxi de aplicación y su pasajera sobrevivieron milagrosamente al que se ha convertido en uno de los puntos más peligrosos de la red vial capitalina. Desde hace varios años, la pendiente prolongada combinada con la circulación de vehículos de carga pesada y la ausencia de medidas para reducir la velocidad antes del semáforo ha provocado accidentes fatales una y otra vez. Bueno, las autoridades han prometido soluciones, pero no han llegado. Dos personas sobrevivieron de manera milagrosa al impacto de un tráiler en donde un taxi de aplicación, un Uber tal vez o un Didi, en la alcaldía Miguel Hidalgo. El vehículo particular circulaba por la avenida Constituyentes y fue impactado en la zona donde cruza el periférico por un paso a desnivel, en la parte superior hay un semáforo. El taxi quedó completamente destrozado y prensado con otro tráiler. El chofer y la pasajera presentaron únicamente lesiones leves. La zona localizada en la colonia San Miguel, Chapultepec, tenía una historia de accidentes de tránsito que en muchas ocasiones han cobrado varias vidas. Bueno, pues apenas el pasado 20 de mayo, alrededor de las 9 de la noche, un tráiler que se quedó sin frenos se impactó con 9 vehículos. El camión quedó empotrado en un muro de contención. Pero bueno, al ver la fotografía del auto, este Uber en donde iba una pasajera y el señor, no entienden cómo quedaron vivos después de ver todo esto. Es realmente sorprendente. Pues sí, lamentablemente es algo que les digo, hay cosas que suceden y no sé cuántos muertos tienen que pasar para que entonces digan, ay, sí, vamos a cambiar esto. Pero así es. En otra información, fíjense que están muriendo al menos 14 bebés recién nacidos por incendio en un hospital en Pakistán. La información dice que al menos 14 bebés recién nacidos murieron a causa de un incendio en un hospital gubernamental en la capital de Pakistán, según informaron las autoridades que atribuyeron el siniestro a una falta en el aire acondicionado. En la sala del Instituto de Ciencias Médicas de Pakistán había al menos 15 recién nacidos cuando se produjo el fuego, indicaron funcionarios del hospital. Al menos uno fue rescatado. Medios locales aseguraron que hubo 15 víctimas mortales, pero esto no se ha confirmado oficialmente. Los servicios de rescate señalaron que el fuego comenzó alrededor de las 6:45 de la mañana, aparentemente después de que explotara el compresor de una unidad de aire acondicionado dentro de la sala de recién nacidos, que forma parte del departamento de ginecología del hospital. Los bomberos acudieron al centro con rapidez y extinguieron las llamas y rescatistas llevaron a cabo las labores de enfriamiento en el lugar, de acuerdo con la prensa local. La policía de Islamabad informó por su parte que las familias cuyos bebés fallecieron en el incendio se encuentran en el lugar de la tragedia. Añadió que la intensidad del incendio fue muy alta y que los bebés sufrieron quemaduras graves, por lo que se requieren pruebas de ADN para poder identificarlos. Los nombres de la mayoría de los neonatos no había sido elegido todavía. A través esto es en las afueras del hospital. Un reportero de la agencia AFP observó a una mujer llorando y a un hombre retirando vidrios de dos ventanas rotas mientras guardias de seguridad permanecían en la entrada principal del centro médico. Y decían ellos: devuélveme a mi hijo. Pues ya que le pueden devolver, estaban totalmente quemados, dijo Javeria, quien perdió a su recién nacido a las afueras del hospital, donde había concentrado ambulancias. Pero bueno, pues ella solamente dice que quiere justicia. Únicamente faltan 10 minutos para que sean las 10 de la mañana. 10 y las 10, si nos permiten, vamos a ir a un breve corte y regresamos con ustedes. Estamos en el programa de Verdad y Poder.
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0: Listo, muy bien. Muchas gracias. Fíjense que están dando a conocer en estos momentos que murió el actor Tim Curry a los 80 años. Otro más que se muere a los 80 años. Ayer fue ni más ni menos que Dolly Parton y ahora Tim Curry. La industria del entretenimiento está de luto tras confirmarse el fallecimiento del legendario actor británico, una figura icónica del cine y el teatro. Tim Curry marcó a generaciones enteras inmortalizando el terrorífico payaso Pennywise en la célebre miniserie It. Esto fue en 1990. Y al recordado y carismático gerente del Hotel Plaza en Mi Pobre Angelito 2. Perdido en Nueva York, dicen. Además de deslumbrar con su inolvidable papel del Dr. Frank Furner en Rocky Horror Picture Show. ¡Wow! ¿Y eso? Bueno, ya lo veremos. Muy bien, pues su incomparable talento, voz y humor dejan huella imborrable en la cultura pop. Imagínese usted, Tim Curry pues murió el día de hoy a la edad de 80 años. Más que nada, todo el mundo conoce a Pennywise. Bueno, 10 de la mañana menos 3 minutos. El que entendió, qué bueno, y el que no. Fíjese que, déjeme decirle que robaron 348 drones tras salir del AIFA, del aeropuerto internacional Felipe Ángeles, el AIFA, el que está allá lejos, el que construyó López Obrador. Bueno, un cargamento de 348 drones, cámaras y accesorios de la marca DJI, fueron robados luego de salir del aeropuerto internacional Felipe Ángeles, el AIFA, en una zona del Estado de México señalado por transportistas como de alto riesgo para el traslado de mercancías. El grupo HB, operador de Digistore México, encargado de comercialización oficial de los equipos en el país, informó que el acto ocurrió el miércoles 19 de agosto y ya fue denunciado. Pero pues bueno, así como eso, la otra vez, hace no más de un mes, dos meses, se robaron puros relojes de alta, de los caros, pues. Imagínese nada más, de alta gama le llaman. Bueno, pues así están las cosas. En otra información, entregan a México 10 fugitivos. El gobierno de Estados Unidos entregó a México 10 fugitivos buscados por delitos graves, informó el embajador de México, de Estados Unidos en México, Ronald Johnson, quien se refirió a las devoluciones como un resultado de cooperación bilateral en la seguridad. En días recientes, autoridades estadounidenses entregaron a 10 personas que son buscadas en varios estados de México por delitos graves, incluso secuestros, delitos relacionados con drogas y armas y actividades vinculadas con los cárteles. Así lo sostuvo Johnson en una publicación de X. Durante la administración de la mandataria Claudia Sheinbaum y su homólogo estadounidense Donald Trump, se han concretado varias entregas de criminales. Tan solo de México han enviado más de 90 personas. Y bueno, a mí lo que me llama la atención es que son puros hombres, a excepción de uno que es una mujer que llegó, y yo digo, caray, ¿quién será esa mujer? Después va a salir. Son las 10 de la mañana con 30 segundos. Benji, ¿cómo estás? Bienvenido.
19: Muy bien, mi licenciado, pues aquí saludándolo, dijo el que entendió, ¿verdad?
0: Y el sí, que no, pues, el que no, pues también.
19: Y saludando aquí también a nuestro auditorio, qué bueno que se encuentran con nosotros y pues muchas felicidades en este día y bueno, pues como siempre participando con algo sobre lo que es la herbolaria, pues son remedios que yo creo que de antaño, ancestrales, que pueden ayudar en cosas de lo que, de las enfermedades que nosotros comentamos aquí. Y antes de eso, vamos a enviarle por ahí un saludo muy grato al doctor Carmelo, que es el recopilador de toda la información de personal de aquí, de licenciado, de los sí, todo su papeleo. Y bueno, muchas felicidades también. Y miren, cuando está el postre, que van a dar el postre, vamos a regalar 3 vitaminadones. Y esos vitaminadones, se le vamos a poner jugo de té verde, el de zanahoria, de naranja, una porción de proteínas, una minerales y un ginseng. Al tiro. Pero eso ya va a ser cuando sea el postre, cuando ya esté el iniciado con su postre. Entonces, para que si alguien se encuentra medio desvelado o agotado, un poco anémico, pues ya sabe, vamos a invitar esos tres jugos, así de con ese tipo de vitaminas, esperando que sea bien. Ya saben, esto es a la hora del postre. Y bueno, también un saludo de la doctora Beatriz, ella es la doctora de la gran pediatra, que es de Torreón, pero aquí trabaja aquí en el IMSS, y que dice que siempre nos escucha, aunque se vaya a Torreón, dice siempre los voy escuchando, más en el camino. Bueno, pues qué bueno, doctora, muchas felicidades. Y ahora pues vamos a hablar algo de algunas plantas auxiliares en los problemas de la presión arterial. Que mire, hago alusión a eso, ¿sabe por qué? Porque fíjese que ayer conocimos a un señor que fue a tomarse un jugo ahí con nosotros y decía que él traía la presión arterial y que no le bajaba ni con el medicamento. Y le digo, no, es que también cuide su alimentación. Y dice, no, sí la cuido. Le digo, bájale a la sal. Dice, esa es la que no le bajo. Porque si todavía me sirve la comida, ya le estoy poniendo
0: sí,
19: sal.
0: Es que, bueno, la sal en algunos platillos, por ejemplo, en los taquitos de Benny, que son los que están así de carnita asada, le pone la salsita, que es mucho tomate, y luego le pone mucha sal, qué rico. Ah, pero cómo hace daño.
19: Bueno, entonces ya ven ustedes, entonces, ¿por qué la sal? Mucha gente puede decir, ¿por qué la sal? Pues es que tiene que ver con la presión. Pero no, mire, quiero ¿Se fija usted que mucha gente cuando está con la presión alta, a presión alta, le dan un diurético aparte del de la presión?
0: Sí.
19: Y él va a decir, bueno, ¿por qué me dan diurético? Pues si no estoy, estoy reteniendo líquidos, ¿verdad? Se podría decir. Pero ese es con la finalidad de excretar agua y ayudar un tanto al riñón. Porque si yo consumo sal, la sal va a retener el agua. Usted sabe que tenemos un salero, llueve, anoche que llovió, tenemos un salero en la casa y se humedeció.
0: Así es.
19: Absorbió el agua. Entonces eso ya hace, ¿qué va a hacer? Pues va a presionar más al riñón, ¿verdad? Para la salida de líquidos y entonces posteriormente también va a presionar el corazón. Y así, dijo la Chimultrufia, sustantivamente se va afectando más el problema de la presión arterial. Por eso no es conveniente el exceso de sal. Hay que comer la sal lo normal. O sea, ya si le pusieron hay gente que no le pone nada, pero ya lo que le pusieron en la ¿cómo se llama? En la cocinada la esposa, la que cocinó ahí, esa sal es ya lo suficiente. No hay necesidad de agregarle más. Entonces nosotros agregamos mucha sal y ese es un problema para el problema de la presión. Y habíamos mencionado también, licenciado, lo del café, que también altera la presión. Y habíamos mencionado también lo del refresco, que también eleva la presión. Mire, y se lo voy a decir por qué eleva la presión. Hay gente que cuando se siente muy así como agotadilla, se toma un refresco. Y se dice que se levanta, sí. Pues, le elevó la presión, ¿no? Entonces imagina, a lo mejor esa persona traía un poquito de baja presión y se tomó el refresco y le elevó. Pero si yo traigo la presión alta y me tomo el refresco, pues me va a dar una elevación más fuerte. ¿Pero por qué me eleva la presión? Porque trae la cafeína y porque lleva sales. Entonces la sal siempre va a ser una causa de que se me eleve la presión. Por eso, cuando hablamos de la alimentación, lo que come será uno, eso es muy importante y muy real. Si yo como algo sano y estoy de acuerdo con lo que me está indicando mi nutriólogo, su médico, pues todo va a ser mejor. A veces llegamos a muchos medicamentos, mucha gente dice, yo no quiero usar medicamentos, pero no se cuida. Le dice el doctor, ¿sabe qué? No consuma esto y esto, y va y lo consume. Entonces, muy importante saber que eso me puede dañar, el exceso de sal. Le decía, nomás que ya estamos acostumbrados, pero las verduras traen por su propia sal. Las frutas tienen su propio azúcar. Entonces, pero como ya estamos acostumbrados a ponerle sal y pues ya estamos, pero no hay que excederse. Y mucha gente lo come así sin sal. Poca, pero sí lo hace. Entonces, tenga en cuenta eso para que su presión pues no esté tan alterada, aparte de otras cosas. Porque aparte yo puedo elevarme la presión, me puede elevar la presión porque tengo el colesterol alto. Y a veces no soy exactamente hipertenso, pero como tengo el colesterol alto, están medio cerradas ahí las venitas y entonces me está elevando la presión. Entonces es una bola de complicaciones o de factores que me hacen que me eleve la presión. Entonces yo les comento esto para que pues estemos más informados de qué poder hacer y qué nos puede ayudar.
0: Correcto.
19: Le voy a comentar de plantas medicinales que son remedios que puede ayudar a bajar la presión. Mire, hemos hablado del ajo, que es un excelente que ayuda mucho a bajar la presión. Tenemos el espino blanco, que es otro que nos puede ayudar. Tenemos la valeriana, que es otro que nos puede ayudar. Tenemos la albahaca. El té de albahaca, ese es muy excelente para ayudar también a bajar la presión, o un tanto. Tenemos el té de alpistle, tenemos la pasiflorina, también es uno que nos puede ayudar, y cómo nos mejora, pues. Entonces, tenemos muchas cosas, y le voy a decir de un licuado que ayuda, que usted se lo puede preparar en la casa, que es un licuado, le pone usted un tanto de naranja, le pone unos pedazos de piña, le pone un puñito de alfalfa, tomarlo diario, también nos puede ayudar un tanto. ¿Por qué nos puede ayudar? Pues se va a decir, sí, ese jugo no es antihipertensivo. No, pero sí es diurético. Por eso ahorita hablábamos que cuando la gente toma los diuréticos es por una razón importante que se considera para cuidar la presión. Entonces, si yo hago mi jugo de alfalfa con piña, una naranja todos los días, sobre la marcha me va a ayudar un tanto. Es un diurético que va a repercutir en la ayuda de la presión arterial alta. Entonces, hay que estar en ese contexto para saber más o menos cómo ir ayudándonos lo más posible. A veces, no hacemos caso de las cosas y luego vamos con el doctor y dice, sigo igual, oiga, pero sí hizo esto, sí lo hice, doctor, pues sigo, no, estuvo hasta peor. Como que no va ahí, porque a veces ya usted sabe que somos muy canallillas y no hacemos las cosas y lo que hacemos es lo contrario y nomás decimos a veces, pues a ver qué Dios dice. Y pues que dice que va de nuevo para el hospital. Entonces, les comento eso porque nos podemos ayudar. Y fíjese, nunca hemos hablado del té verde, pero el té verde es un excelente también, que ayuda mucho al sistema inmune y sobre todo cuando hay colesterol. Ese usar el té verde, tiene otra función en la cuestión del colesterol.
0: ¿De qué es el té verde?
19: Pues ese es...
0: De color.
19: No, pues está considerado así nomás de plantas de... Ya está, ¿cómo lo voy a decir? Fabricado así con algunas varias plantas.
0: Ah, entonces ya nomás para comprar.
19: Exactamente. Entonces,
0: o sea, que puede tener, no sé, hierbabuena.
19: Sí, pues tiene algunas componentes que pueden ayudar también a bajar el colesterol, pero todo tiene que ser acorde a lo que estamos
0: diciendo. Ahora, no crean que solamente por tomar té verde... O por...
19: No.
0: Va a dejar de tener la presión alta. No. O sea, aquí yo creo que es muy recomendable que vean a un médico, porque el médico les va a decir realmente qué es lo que hace falta. Hay que tener una... Esto es muy importante. Hay que tener una dieta especial ya. Definitivamente.
19: Así es. Definitivamente. Eso es muy real, licenciado. Hay que tener una así, restringida, o sea, bien aplicada. Y claro que esto que comentamos, esto es, hay que aclararlo siempre, es otra ayuda.
0: Sí.
19: Esa es otra ayuda. Con esto no queremos decir, no, ya no vaya al médico, tómese esto, no. Estamos diciendo, por ejemplo, si le estoy diciendo del jugo de alfalfa con naranja y piña, que es un diurético, pues es para que me ayude otro tanto.
0: Sí.
19: No para que vaya a dejar el medicamento porque lo dejo y después va a decir, no, pues Benji dijo que no. O sea, hay que hacer las cosas como las comentamos. Y eso le puede ayudar en gran medida a estar un poco... mejor. Mire, es algo increíble, pero yo sí he escuchado a gente que dice que toma, no deja de tomar el té de alpistle y lo toma y lo toma y lo toma y dice que cómo le ayuda a regular un tanto la presión cuando lo está tomando continuamente. Pero es que nosotros a veces queremos tomarnos una tacita. Si traemos a 170 la presión y ya queremos traerla a 110, difícil. No. Esa es la continuidad, independientemente de que la gente vaya haciendo conciencia del tipo de alimentación, de todo lo que debe de usar para no elevar la presión. Es que ese es un problema, Alicia. Traer la presión alta y no cuidarla, después estamos con muchas tristezas.
0: Sí.
19: Por eso mejor hay que cuidarse. ¿O cómo está, mi licenciado?
0: No, yo creo que sí hay que cuidarse. Y de veras, o sea, la vida de por sí es corta. Y vivirla con mala calidad de vida.
19: Exacto.
0: No se vale.
19: Y eso es lo que se pretende aquí en este programa, que nuestra vida sea de calidad. No que no nos vayamos a morir, no que no, pues todos vamos a morir, pero oiga, si yo vivo con más calidad, imagínese que yo sea diabético y si tengo el riesgo de perder mis riñones, pues mejor me comporto como es debido para no tener ese riesgo, y si lo llego a tener ya finalmente, pues ya por los años que ya no se pudo, pero no que yo le dé una avanzadita porque es un problema.
0: Sí, porque vamos, Yo conocí personas que a los 40 años ya no tenían los riñones completos, ya estaba todo mal, ya caminaban muy apenas. ¿40 años? Sí. Oye, no, espérate, la vida es más grande y más generosa todavía. Entonces, pero hay que ayudarle a la vida.
19: Así es.
0: Al cuerpo hay que ayudarle para que estemos bien.
19: Muy bien. Bueno, pues eso es algo de mi parte, esperando que sea de utilidad. Y vamos a lo más importante, al postre, que se lo vamos a invitar otra vez, que a las morrillas, son para las personas de 60 y más.
0: 60 y más.
19: Dice que son las morrillas allá del tianguis de allá por la central. Correcto. Así es que ya saben, para ellas, y que la estén pasando muy bien ahí. Ahí les va, morrillas. Y a la Laguna Seca, que ahí están otras morrillas del mismo club. No, y siempre están al pendiente del programa, entonces les vamos a invitar a eso. Y ya sabe usted, si quiere aventarse un buen vitaminado, tomarse un vitaminado para este día, ya sabe, se lo vamos a invitar en caso de que quiera, tres llamadas mientras está aquí.
0: Le voy a pedir a mi compañero Panchito que ahora sí me ayude con él.
19: Con las llamadas.
0: Las llamadas.
19: Sí.
0: Sale, pues.
19: Bueno, muy bien, mi Panchito. Y entonces, vamos a lo esencial, que este postre, pues, es para ustedes, morrillas, y para que se lo saboreen bien. Una vez ya no tienen ni dientes, pero de todos modos no va a estar duro, ¿verdad, Blincio?
0: No, va a estar, es un pan casero de manzana con limón.
19: Ahí está, bueno, entonces, ahí les va, morrillas, pues,
0: Ahí les va. Bueno. Mire, el pan casero, Panchito, nada más van a ser tres, tres vitaminados. Muy bien. El pan casero de manzana y limón es sin horno y sin azúcar. ¿Sí? Sí, para que vea qué buena chef tenemos.
19: A ver. Sí,
0: la mandamos hasta La Paz, allá que estudiara, y luego ya la regresamos. Ey, a ver, venos a decir. Bueno, pues ahí le va. En una licuadora se pone una manzana grande o dos medianas cortadas así en cubos. Luego, el jugo de un limón y su ralladura. 4 cucharadas de yogur griego, así generosas. 1 cucharada de fécula de maíz y 2 huevos. Todo se licúa, se hace así una masa muy rica. Todo muy bien y se pone en una cacerola previamente engrasada para que no se vaya a pegar, engrasada y caliente.
19: ¿De cuál grasa? ¿De mantequilla, margarina o de puerco?
0: O bien el mismo aceite, pero nada más así, a la pura...
19: ¿Al molde?
0: Sí, no que esté abundante, sino que quede así bien. Ahora, previamente se está engrasado y caliente, se rapa.
19: ¿Se rapa?
0: Sí, dice se rapa.
19: Pues que se... ¿Para comer? ¿Para comérselo?
0: No, yo creo que se tapa. Se tapa y se deja cocinar a fuego bajo unos 15, 20 minutos.
19: Sí.
0: Sí, o sea, no es en el horno, es en la estufa. Se tapa y se deja cocinar a fuego lento unos 15, 20 minutos y se deja enfriar. Y luego se le pone arriba yogur griego, ralladura de limón, se acompaña con unas ricas enchiladas rojas, así con cebollita. Sí. Y luego se le va a poner un chile relleno rojo, de los que hace la señora Nava.
19: ¿Del rojo del que es ya seco o del otro?
0: No, pues ese que se queda como dulce, de ese
19: rojo. Sí, sí.
0: Bien rico. Pero se le pone queso y luego así acompañado con su rico, sabroso tomate, su puré de tomate. Y para que todavía sea mejor, póngale 2 omeprazoles para que no le deje. Para que no le vaya a dar agruras.
19: ¿Ya ve? O sea que el postre y la cura.
0: Así es, sí. Y no coma mucho porque si no se va a empachar.
19: Muy bien.
0: ¿Sale?
19: Órale, pues muy bien, pues entonces ya tiene usted ahí su postre y también ya tenemos por ahí las llamadas, ¿verdad? Ya las personas que se acaban, ya no se escucharon acá en la oficina, aquí en la cabina, porque allá la está tomando la oficina mi querido Panchito. Entonces ya saben ustedes, pues, que lo disfruten y los esperamos.
0: Ah, no, falta uno.
19: Falta una pura llamada, exactamente.
0: Una sola llamada.
19: Ya tenemos pues ahí dos, ya que tomó Panchito, ¿verdad?
0: Ya, sí. Ya nomás que llegue la última llamada. y listo. No seas malito, me pones nada más una canción, la que tú quieras.
19: Y bueno, pues, ya saben, pues, entonces nos vemos.
0: Sí.
19: El próximo miércoles, y hay que cuidarse. Nada nos cuesta, mi licenciado. Estoy seguro que si le echamos ganas a cuidarnos, siempre estaremos un poco mejor.
0: Claro que sí, es la idea. 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
19: 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Y esperamos, pues, que la sigan pasando bien. Y ya saben, si anotaron sus postres, sus morrillas, pues entonces...
0: ya hay que hacerlo, para venderlo ahí en el tianguis.
19: Sí, para el lunes.
0: Oye, le manda saludos desde Zacatecas. Están diciéndonos que nos escuchan allá en Zacatecas. Y que si los jugos se los ganaron siempre los gandallas. No, y no sé.
19: No sabemos. Ahorita Panchito que nos dé la lista a ver quién fueron los meros ganadores, ¿verdad?
0: Muy bien.
19: Así es que, mire, también aquí nos mandan un saludo para Chonito Antonio de San Alto, Zacatecas, que también nos escucha. Muy bien. Pues muchas felicidades, mi Chonito. Ya sabe qué bueno que nos está escuchando hoy. Pues ya sabe. Acá viene ya mi Panchito con la lista de los ganadores para que... Nomás que ahora no había manera de pasar a la cabina.
0: Pero llamadas. Ya tenemos ahí los nombres.
19: Pero ya tenemos aquí a la señora Lucía Zapata Pérez Taurino. Ajá. Y González García y Ana María Pérez López. Entonces, ellos son los ganadores. Entonces, ya saben, ahí pues, los esperamos. Cuídense mucho, nútranse bien. Y pues no hay otra vida. Así que esta hay que cuidarla mucho.
0: Claro que sí. Nada más déjeme, antes de irnos, ¿sabes qué? Es que tengo la información que tiene mi compañera Ceci. Así es que vamos a escuchar a Ceci con su información en esta mañana. Gracias, Ceci, por participar en Verdad y Poder. Adelante, Ceci.
20: Comerciantes establecidos en el primer cuadro de la ciudad catalogaron el periodo comprendido entre el mes de agosto y los primeros días de septiembre como una de las etapas más difíciles del año para el sector minorista local. De acuerdo con los entrevistados, esto obedece a dos factores principales: los gastos derivados del regreso a clases y las actividades de la Feria de Fresnillo 2026. Los comerciantes señalaron que la economía de las familias fresnillenses se prioriza durante estas semanas en la adquisición de uniformes, útiles, calzado escolar, así como el esparcimiento dentro del recinto ferial. Esta concentración del gasto familiar provoca una drástica disminución en el flujo de clientes y en la demanda de productos dentro del comercio tradicional en el centro histórico. Los entrevistados esperan que una vez que concluya la feria y que finalicen los gastos que implica el inicio del ciclo escolar, el panorama mejore poco a poco para ellos. En el marco de la Asamblea General Ordinaria del Sindicato Único de Trabajadores al Servicio del Estado y Municipios y Organismos Paraestatales, el SUTSEMOP, se llevó a cabo una emotiva ceremonia de reconocimiento a pensionados. En dicho evento se honró la destacada trayectoria laboral y el compromiso de 8 trabajadores que concluyeron su etapa de servicio en el sector público. Durante el acto protocolario se destacaron trayectorias de 40, 35, 27, 26, 24 y 15 años de labor ininterrumpida. Con ello resaltaron la entrega y la dedicación con la que cada uno de los homenajeados contribuye al fortalecimiento de las instituciones locales. La ceremonia estuvo encabezada por Sixto Domínguez Cortés, delegado sindical, quien estuvo acompañado por Carlos Acevedo, secretario general del SUTSEMOP, quienes atendieron a los sindicalizados. En el caso de Fresnillo, se tendrán algunas actividades por el marco del Día Internacional de las Víctimas de Desaparición Forzadas, que encabezan colectivos y organizaciones de la sociedad civil en Zacatecas. Por ello, convocaron a una serie de actividades que empezaron desde el 21 de agosto en el Extemplo de la Concepción para Fresnillo, con el taller Volar para Encontrar, centrado en la tecnología, lectura de entorno y cartografías de la desaparición y la memoria. Posteriormente, los días 22 y 23 de agosto, se llevó a cabo una brigada de búsqueda en conjunto con Baja California y colectivos escarabajos, que dejaron como resultados también la localización de 4 cuerpos recientemente. Para este 26 de agosto a las 5 de la tarde se convocó a la realimentación del árbol en el Jardín Obelisco de Fresnillo, donde se pide acudir con playera blanca, veladoras y las fotografías de los desaparecidos. Los manifestantes culminarán con dos marchas principales, una el 29 de agosto a las 10 de la mañana en la capital zacatecana que sale del Jardín de la Madre, mientras que el 30 de agosto a las 4:30 saldrá la marcha en el Monumento a la Bandera de Fresnillo. Para Verdad y Poder, Cecilia Palacios.
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10: 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A continuación, la información policiaca.
28: En el municipio de Tepechitlán, cuatro criminales muertos. Fue el saldo de un ataque armado contra elementos de la Guardia Nacional, ocurrido poco después de la 1 de la tarde de este martes, en el entronque de la carretera federal 23, en la cabecera municipal de Tepechitlán, municipio al sur del estado. Ante el temor que provocó el enfrentamiento armado, pobladores se resguardaron en sus casas y cerraron sus negocios, al igual que la presidencia municipal, que suspendió actividades y publicó un comunicado en sus redes sociales para alertar de la ciudadanía. Pasadas las 3 de la tarde, se reportó que la situación ya se había controlado. De acuerdo a las autoridades estatales y federales, se trató de una emboscada contra elementos de la Guardia Nacional. Los criminales, quienes se desplazaban a bordo de una camioneta de reciente modelo, iban fuertemente armados, pero fueron abatidos por las autoridades. En el municipio de Río Grande, la noche de este martes se registró un aparatoso choque frontal y volcadura sobre la carretera que conduce a la comunidad González Ortega, donde participaron dos vehículos con saldo de 3 personas lesionadas. El hecho ocurrió a la altura del kilómetro 1+10, a unos metros antes de llegar al Instituto Tecnológico, lugar al que se movilizaron inmediatamente los elementos de la Seguridad Pública, Policía Vial Preventiva y personal de Protección Civil y Bomberos. A su llegada, los cuerpos de emergencia localizaron los 2 vehículos involucrados, así como 3 personas lesionadas, una de ellas condición crítica, por lo que debido a su gravedad fue llevada a un hospital. Trascendió que en el lugar uno de los vehículos involucrados en el percance se salió del camino y volcó después del impacto frontal contra la otra unidad. En Juchipila, por secuestro agravado, fueron detenidos el director de Seguridad Pública de dicho municipio, Pedro Humberto N., y el policía municipal, Marco N., informó el titular de la Fiscalía del Estado, Cristian Paul Camacho Snaya. Detalló que las primeras horas de este martes se ejecutaron 2 órdenes de cateo y se complementaron la orden de aprehensión en contra del policía y del mando de la corporación, quien fue designado para el cargo por el alcalde morenista José María Castro Félix, desde el inicio de su administración en septiembre del 2024. El fiscal Camacho Osnaya explicó que estas detenciones en el municipio del sur de la entidad se derivan de una investigación como parte del Plan Seguridad Aguascalientes-Zacatecas, SIGAS, implementado a finales de junio en coordinación con el estado vecino. Aseguró que la situación está totalmente controlada. Sin embargo, llamó a la población a seguir las indicaciones de las autoridades, pues se mantiene el despliegue de la Policía Estatal Preventiva, la Guardia Nacional y del Ejército Mexicano. En Zacatecas, una persona muerta y cuantiosos daños materiales fue el saldo de un accidente automovilístico ocurrido la madrugada de este miércoles en la carretera federal 54. Los hechos ocurrieron cerca de la salida al campus siglo XXI de la Universidad Autónoma de Zacatecas. De acuerdo con el reporte de las autoridades, el conductor de un Sentra color rojo perdió el control y chocó la unidad contra el poste de una luminaria. Debido al fuerte impacto y al no portar el cinturón de seguridad, el conductor sufrió heridas graves que acabaron con su vida. Al lugar del accidente, se movilizaron elementos de las corporaciones estatales y municipales de protección civil, quienes confirmaron el deceso del automovilista, por lo cual se acordonó el área y pidieron el apoyo de la Fiscalía General de Justicia del Estado. Los bomberos verificaron que no hubiera derrame de aceite o combustible. Posteriormente, personal de la Guardia Nacional División Carreteras y Caminos se hicieron cargo de la situación.
3: Para Verdad y Poder, informó Ángel Martínez.

Ya son las 10 de la mañana con 36 minutos. 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Amigos, gracias por su atención en este programa de Verdad y Poder. La invitación para que mañana nos acompañe nuevamente. Y pásela muy bien. Disfrute de este día maravilloso. Gracias. Muy buenos días.

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11 de la mañana con 16 minutos, 11:16. Enviando saludos a Livia Contreras, que el día de hoy está cumpliendo años. Saludos de parte de toda su familia. Mil felicidades.

0: 11 de la mañana con 20 minutos, Electric Light Orchestra. Esto es El Último Tren a Londres. La L 95.1. Estamos transmitiendo desde Fresnillo en este día 26 de agosto. Por cierto, el día de hoy le enviamos saludos a Chave. Chabelita, que está cumpliendo 22 años el día de hoy. Su papá, Juan Castañeda, y sus hermanas, sus hermanos, todos están ahí listos para festejarla. ¡Felicidades, Chave!
1: Estas son las mañanitas que cantaba el rey David.
0: Y claro que sí, para que siga la fiesta, Pharrell Williams interpreta esto que es feliz. Happy.

0: 11, 24.
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7: Saludos, Pedro Basurto. Esta grabación de Village People in the Navy.

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1: Únicamente 29 y las 12 del mediodía. Toto interpreta Pamela. Es la L desde Fresnillo.

0: 11-35.
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5: Martín quiere escuchar esto. Ella Lange, 11 de la mañana, 37, 23 y las 12.

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Estamos saludándoles con muchísimo gusto en este miércoles 26 de agosto del 2026. Son las 11:46 minutos. El cielo se está perdiendo de un ángel. 95.1 es la L Super.

Escuchamos a Dolly Parton acompañado por Kenny Rogers en la L Super Canal, recordando su bella voz. Bien, continuamos. 11:56 minutos, son las 11:56. Don Henley aquí en el Super Canal. 493-112-0712 es el WhatsApp. Línea telefónica 493-932-6152.

0: 12 en punto.
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1: Wake up. Son las 12, un minuto, Super Canal 95.1.

Esto me piden para Jesús Ramírez. Oye, Jesús, tu hijo te la dedica, ¿eh? Esto es un super tema, de veras, de Patrick Cowley. Escuchen, Megatron Man. Son las 12:05, 95.1 la L. Súbele.

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6: Continuamos, la L, 12, 16 minutos, Foyash. Amigos en Zacatecas, muy buenas tardes.

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8: Marta Rocha, ¿cómo estás? Muy buenos días, buenas tardes. Son las 12.23 minutos. 493-112-0712 es el WhatsApp.

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9: Amigos en Guadalupe.
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15: En Zacatecas, allá en Colinas del Padre, muchísimas gracias, el saludo para ustedes. Ya son las 12:52 minutos.

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6: Amigos de Colonia Hidalgo, muchísimas gracias. Muy buenas tardes. Aquí está esto de La vida es una montaña rusa. Son las 13 horas en punto. Buenas tardes, la L.

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0: Around the World. Es lo que escuchamos de Feel for Fears aquí en el Super Canal 95.1. Mensajes, continuamos.
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8: Lo más de Plateros, muchísimas gracias. Disfruten el tema que me piden de Paper Lace.

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0: exactamente 11 minutos y las 2 es la L. Desde Fresnillo, la buena música, el buen sonido está en la L. Torres Corporativo Radio.
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3: Una de la tarde con 51 minutos.

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0: aquí estoy.
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0: crees?
1: Dos de la tarde, 3 minutos. 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

0: 2-11.
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0: Las 2 de la tarde con 23 minutos en la
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las 2 de la tarde con 26 minutos. Hemos escuchado ¿Qué pasará mañana? Estamos escuchando ¿Qué pasará mañana? Es la interpretación de Lucero.

12 de la tarde con 33 minutos, solo 27 para que sean las 3. Hemos escuchado a Adriana Foster, Pienso en ti. Ahora viene el grupo Abracadabra. Esto es En Realidad. Esta es la L.

0: 2-44.
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0: ¿qué tal? ¿Cómo están? Buenas tardes. Qué bueno que nos acompañan en el programa de hoy, Comentarios. Hoy es miércoles 26 de agosto del año 2026. Qué bueno que están con nosotros. Bien, pues, bienvenido. Yo soy Javier Torres y gracias, comparto este espacio con el licenciado Jaime Torres Solís.
1: Muy buenas tardes a todos los presentes, igual a la gente que nos escucha en su radio en casa. Muy bien. O en el carro.
0: Roberto Cabral,
2: periodista. Gracias, Javier. Buenas tardes a la audiencia y los invitamos para que participen de este miércoles porque va a estar bien.
0: Va a estar muy interesante este juego. Antes yo quisiera que me permitieran hacer un comentario a título personal porque realmente no me gusta hablar mucho de lo que me gusta o que no me gusta. Pero en este caso quiero decir con mucho orgullo, ¿cómo ayer en el partido de básquetbol los de Fresnillo sacaron del costal? Yo no sé qué pasó. En los últimos 3 segundos ganaron el partido.
1: Pues mira, aquí está su director técnico que lo vamos a tener en una entrevista.
0: Oye, pues qué bueno. Fíjate que yo no soy basquetbolista. A mí me gusta el béisbol y me gusta las corridas de toros. Pero ayer decididamente pensé que ya me va a gustar el básquetbol.
1: No, estuvo buenísimo el partido. Estuvo cardíaco.
0: Y mira, una cosa que me encantó todavía más fue el apoyo de los fresnillenses, del público que estaba en favor de Fresnillo, cómo los animaba, cómo, aunque ya se veía el partido, no perdido, pero sí ya en una situación muy difícil, en los últimos 3 segundos, ya te digo, salió un grandote güero.
2: Y bueno.
0: Y uno no tan grandote que pues les tapó el costal.
1: Oye, y fue un minuto que duró como 15 minutos entre tiempos fuera, sí, y sí, detengan, sí, la bola.
0: Pero, mira,
1: pero
0: la emoción de
1: intenso,
0: la gente,
1: se puso intenso.
0: La emoción de la gente y la emoción que yo estaba sintiendo, como el público, eso fue, yo creo que por la invitación que les hicimos, apoyen al equipo.
1: Yo tenía miedo, fíjate, porque, bueno, miedo es un decir, de que hubiera poco apoyo porque estaban Los Ángeles Azules y podrían haber jalado mucha gente hacia la feria. Y curiosamente, no, fíjate, sí hubo mucha afición, cosa que se le agradece al pueblo de Fresnillo.
2: Pero sí jalaron mucha gente Los Ángeles.
1: Sí, sí, o sea, claro que sabemos que Los Ángeles Azules es una agrupación que iba a jalar gente.
0: Los Ángeles,
1: pero
0: Los
1: no
0: Ángeles
1: estuvo desairado para nada.
2: No, en el básquet, estuvo
1: bien. También mucha
2: muy bien
1: gente.
0: No, yo creo que el partido del próximo sábado.
1: Sábado y domingo contra Lobos de Puebla. Pero ¿qué te parece si dejamos el tema para ahorita que esté aquí con nosotros,
0: sí,
1: el coach?
0: Ándale,
1: en la mesa.
0: Sí, sí, sí. Qué
1: y
0: bueno,
1: ahorita,
0: qué bueno. Muchas gracias.
1: Digo, para dejarle algo de qué hablar, pues, nos vamos a agotar la entrevista desde acá. Y ahorita
0: bueno,
1: aprovechar a estos jóvenes que
0: bueno,
1: tenemos
0: pues
1: aquí en Servicios Públicos.
0: Bienvenidos a Comentarios.
2: Sí, tenemos aquí en la mesa redonda de Comentarios a José Humberto Venegas Vadillo, que es el subsecretario de Servicios Públicos. Bienvenido.
0: ¿El también del doctor Venegas?
3: Sí, doctor, sí. Humberto Venegas Marrero.
2: Humberto
3: Venegas.
2: Mira, pues mira, tiene
0: sí,
2: toda
0: no, la... no niega la cruz de la parroquia. ¿Eh?
3: Sí, gracias.
0: Bienvenido.
2: Y está también el ingeniero David Orlando Trinidad Quevedo, de Parques y Jardines, que la verdad, el día de la inauguración del Parque de la Lagunilla ni siquiera quería hablar.
0: Merece.
4: ¿Cómo creen? ¿Cómo creen?
2: Sí, bienvenido. ¿Cómo? Bienvenido.
0: No sé,
2: ¿sí?
0: Si fue, gracias, la gente o fueron ustedes que al término del evento estaba limpio el parque.
2: Bueno, sí, no me quedo.
4: Pues en parte, pero en parte fue la ciudadanía, ¿eh?
2: Sí.
1: La gente que ayudó a conservar limpio también. Digo, sin desmeritar el trabajo que hacen ustedes, pero sí.
2: Porque también había gente que andaba limpiando, ¿verdad?
4: Sí, pues tenemos personal. Aquí ya el licenciado abundará un poco en el tema. Sí, agradecemos mucho a la ciudadanía por eso, por ello.
1: Pues muy bienvenidos.
4: Gracias.
1: Estimado Chiri Vadillo, como le conocemos muchos.
3: Muchas gracias. Pues, con el gusto de saludarlo, don Javier.
0: Gracias.
3: Don Roberto y amigo Jaime, el espacio que nos brindan para poder dar a conocer sobre todo a la ciudadanía estos eventos muy relevantes, esos proyectos que han sido encabezados con una firma convicción por el licenciado Javier Torres Rodríguez, que fue un proyecto, la verdad, muy exitoso para Fresnillo, para toda la ciudadanía, que es la inauguración oficial del Parque La Lagunilla, el cual el día 20 de agosto se llevó a cabo con la presencia de más de 3,000 personas que fueron testigos realmente de esta inauguración, en el cual ellos pudieron pues disfrutar diversas actividades dentro de esta inauguración, actividades deportivas, actividades culturales, algunas otras actividades recreativas y sobre todo el bienestar animal.
0: No se quedó corto.
2: ¿Perdón? Mira, la realidad es que...
3: De 3,000 a 4,000 personas, perdón.
0: Ya apareció el peine.
3: Fueron las citas de las personas en el cual nosotros
2: pudimos. Hay que decir, José Humberto, que mucha gente llegó temprano. La que llegó muy temprano se empezó a retirar, pero siguió llegando gente.
1: Sí, es que entonces creo yo que si pudiéramos
2: ser cerca de los 4,000 las personas que estuvimos ahí.
0: Así es. Barbaridad. Sí, se podía dar un paso.
3: Sí, la verdad, todo un éxito. Y durante esta inauguración, don Roberto, don Javier, se desarrolló sobre todo un amplio programa de actividades muy que nos completo. Permitieron mantener sobre todo, ahora sí que entretenidas las familias frenillenses. Por ahí tuvimos algunos eventos deportivos en la cancha, con algunos encuentros, un cuadrangular de niños de una edad más o menos de 4 a 8 años, en el cual estuvieron llevándose a cabo un cuadrangular.
0: De fútbol rápido.
3: Ahí en la cancha.
2: La cancha es de fútbol rápido.
3: Así es, tuvimos alguna presentación de algunos eventos culturales en la plancha, que es la pista de patinaje, donde ahí tuvimos la presentación del payasito Chicharito. Tuvo bastante gente, la verdad.
2: El payasito traía buen equipo.
3: Inclusive es sorprendente ver que no nomás estaban niños realmente ahí, sino que también adultos presenciando prácticamente el evento. Posterior a ello, tuvimos la presentación de una escuela de baile que también pues nos hizo el favor ahí de apoyarnos, que fue Nakira House, que hubo la presentación de baile. También hubo una exposición canina, mencionar que en el área Petson hay una exposición sobre todo de la Policía Metropol, el cual brindamos ahí, agradecemos sobre todo el espacio que nos dieron ahí para demostrar a la ciudadanía lo que es la guardia y custodia de un animal, de un perrito.
0: Qué bonitos perros, qué bonitas mascotas.
3: Sí, extraordinarios.
1: No, y hubo un perro que, no te puedo platicar, pero hubo uno en especial.
3: Creo que el que traían ahí era como pastor belga, pues entrenados prácticamente para diferentes actividades que ellos desempeñan, ¿no? Y también decirles que hubo una buena respuesta porque también hubo una campaña de vacunación para perros. Ahí realmente la jurisdicción sanitaria número 3 nos estuvo apoyando a vacunar alrededor de 52 dosis fueron las que se llevaron a cabo para perritos.
1: También esta Pet Zone o zona de mascotas está al fondo del parque, casi ya en la colindancia del gimnasio, del car box atrás. Uh-huh. Para la gente que pueda llevar sus perritos, puede ir cualquier día, cualquier hora a llevarla al área de mascotas.
0: Sí, está abierto. Puede meterse a cualquier área. Mira, con que lleven su guante o su bolsita.
1: Su bolsita.
3: Es correcto.
0: Es le da categoría.
3: Claro. Totalmente. Decirles también, ahí se instaló un stand a través de una fundación que es Huellitas de Amor. Esa fundación se dedica a lo que es la adopción de perritos y sin embargo tuvimos respuesta de los frenillenses en el cual pues queríamos promover realmente la tenencia responsable de las mascotas y fueron 13 perritos los que realmente se llevó
2: donaron?
3: La ciudadanía. Se donaron,
2: bien.
3: Así es.
2: Qué bien.
3: Entonces, muy buena respuesta por parte de la,
1: pues, de la ciudadanía. El trenecito, que mi hija todo quería ir al trenecito. Yo le digo a mi tío Javier que parecía tren de migrantes porque ya no le cabía un niño por ningún lado. Tienes que aventar a los niños por arriba para cargar.
0: ¿Cómo se llaman las patronas, las que mandan el lonche?
2: Sí,
1: estaba hasta el gorro.
2: La verdad es que un merecido reconocimiento para el maquinista, Se las vio difíciles, pero al final de cuentas logró...
0: Sacó el trabajo,
2: lo desempeñó. Desde luego con el auxilio de algunas otras personas, ¿verdad? Pero el maquinista, mis respetos y reconocimiento para él también.
3: Sí, claro. Ahí se llevaron a cabo esos recorridos que son totalmente gratuitos. Esos recorridos pues prácticamente abordan lo que es la zona peatonal de
1: ahí del parque. ¿El trenecito está funcionando todos los días o solo fines de semana o cómo funciona el
3: trenecito? Está funcionando todos los días de 6 a 9 de la noche.
2: Okay. De 6 de la tarde.
3: Se hacen recorridos de 6 a 6:10 y luego posteriormente en lo que se vuelve a llenar, pero sí es gratuito y es todos los días de lunes a domingo.
0: Pero todos los vagones iban abarrotados.
3: Sí, llenísimo. Totalmente.
0: Parecía cuento de esos de la familia Burrón. Las puras narices se asomaban de los chiquillos.
3: Sí.
0: Estaba llenísimo.
3: Sí, totalmente. Y aparte, la verdad es sorprendente que todas las áreas, estuvieron llenas. O sea, los stand de, hubo un stand también incluso de venta de accesorios para perritos. Hubo un stand también de spa para los perritos. Pero todas las áreas estaban sobresaturadas.
0: Sobre todo el de la Potosí.
3: Sí, sí, sí. Había
0: filas que parecía que estaban regalando las cosas.
2: Creo que se estaban regalando, ¿no? Porque algunas personas vi que recibían su paleta y no pagaban.
3: Sí.
2: No, yo creo que sí regalaron.
1: A lo mejor se dieron algunas cortesías.
2: O se fueron.
1: Oye, ¿y los asadores? ¿Cómo está el tema de los asadores? Esa área yo no la vi, si no me hubiera llevado mi carnita ahí para...
4: Claro, pues mira, contamos en estos momentos con 10 asadores, debidamente, digamos, ya pues rehabilitados para los usuarios que nos visitan en el Parque La Lagunilla. Y pues ahí más que nada vamos a implementar ya más en estos días ya ciertos lineamientos.
2: Hay que reglamentar.
4: Hay un reglamento ya general de los asadores, el cual pues nos conlleva más que nada invitar al usuario a no quemar o a no hacer carne con plásticos, porque antes de que entráramos a trabajar detectábamos que quemaban plásticos, quemaban hules, en los mismos asadores.
0: ¿Iniciar el fuego?
4: Sí, se requiere ahorita que utilice nada más leña o carbón, nada más. Ocote, sí, ya su incinerador, pues ya es otro tema, ¿verdad? Que recojan debidamente sus desechos. Ahí en esa área tenemos instalados de 8 o 10 tambos, me parece ser, si no me equivoco. Y el sábado dimos un recorrido ya por la tarde y sí había 3-4 familias haciendo carne asada. Y dejaron muy, muy limpio. La verdad es que, de hecho, tengo algunas fotografías, te las voy a compartir. Llevaban su tablón, incluso hasta una persona estaba ahí dormida, acostado, descansando en el mismo convivio. Y sí, ya después de media hora me di cuenta que dejaron totalmente limpio. Y eso sí queremos agradecérselo a la ciudadanía, ¿verdad?
1: No, y que sea una condición. Si usted quiere ir a hacer su carnita, tiene lo mínimo que puede hacer porque le presten el equipo del asador. Pues es dejarlo como está, dejarlo limpio.
4: Sí, claro.
2: ¿Los servicios sanitarios cuántos hay?
4: Adelante.
3: En el área de Fuente de Sodas, donde se encuentra la Potosina, está tanto el baño de damas como el de caballeros.
0: Sí, muy limpios,
3: Limpios, sí. La verdad, ahí se reestructuró todo, se pusieron los baños totalmente nuevos, se pusieron algunos mijitorios también, pero sí, la verdad, pues son totalmente gratuitos. Gracias. Y van a estar abiertos prácticamente en el horario laboral.
0: Y la gente con mucho respeto los trató porque estaban limpios.
3: Así es.
0: Ya como a las 8 de la noche estaban totalmente limpios.
1: Y también me di cuenta del área de niños, que hay juegos nuevos, muy, pues de muy buena calidad los juegos, la verdad. Este es un área que hay que presumir también, está bastante padre.
4: Sí, claro. Para los pequeños. Se instalaron, si no me equivoco, 4 módulos de juegos. Son juegos para niños de, 2 a 7, 8, 9 años. Y hay otros juegos ya para niños más grandes. Sí los vimos muy abarrotados ese día. Pues bajaba un niño, se subía otro y parecía un hormiguero.
1: Yo digo, hay que entender que ese día realmente estaba todo demasiado saturado. Yo creo que ni ustedes esperaban esa respuesta el día de la inauguración. Porque no podías ni pasar de un lado a otro. Entonces, ¿qué sucede? Que a los días siguientes, que ya no es la inauguración, el evento de inauguración como tal, pues ya lleva su fluidez normal el funcionamiento del parquecito. Claro. Entonces, ya ahorita me imagino que debe estar muy cómodo llevar a los niños.
4: Sí, no, de hecho sí, pues obviamente hay horas pico en las que sí hay más usuarios, más niños. Y pues esta Pet Zone, pues los juegos se eligieron a criterio de todo el equipo que conformó el proyecto del señor presidente también. Son juegos que van a durar con una garantía de muchos años. Son juegos con...
1: De la Kidzone.
4: Con áreas no filosas, con materiales de muy buena calidad. Y esta área pues también tiene una reglamentación, ¿verdad? Que pues más que nada se enfoca en... Es invitar a los niños a que jueguen no tan brusco, que respeten, por ejemplo, hay unos columpios donde tú subes al niño... y sí detectamos por ahí un niño ya de 10 años que se subió y, oye, pues aquí no cabes, ¿verdad? Bájate y vete a los tuyos. Y pues más que nada no vandalizarlos, no tratar de romperlos, o sea, más que nada pues eso es un reglamento para los padres, ¿verdad? Porque nosotros como padres pues tenemos que encauzar a nuestros hijos a que cuiden esos espacios, ¿verdad?
2: ¿El trenecito puede ser abordado por personas de qué edad?
3: Bueno, normalmente estamos subiendo niños desde 2 años hasta alrededor de 12 años. Sí, sobre todo porque después ya con el peso realmente
5: se batalla
3: para que suba ya a la
2: porque subida. Porque sí vi uno que otro adulto que cargando un niño va a ir despistando, pero sí se subió.
4: Pues ese día todo se valía, ¿verdad? Sí. Ese día sí realmente pues quisimos darle pues la pauta a toda la ciudadanía para que conociera las áreas. Sí. Y sí hubo algunos señores ya de edad adulta que se subían y pues muy contentos también, ¿verdad? Sí. Pues hay que darles la oportunidad.
0: Pero independientemente de eso, la seguridad es muy importante. Y me gustaría, no vi en ese momento ahí, tal vez ya lo tengan, un par de enfermeros o gente que tuviera atenciones para algún lesionado que pudiera haber, para que la gente vaya con más seguridad, con más tranquilidad, y lleve a su familia, a los niños, y claro que los cuide, pero si hubiese algún descalabrado, ahí mismo se le atiende.
3: Sí, ahí, don Javier, si me permite decirle que realmente en el evento, en la inauguración, no tuvimos ningún incidente reportado, ningún niño caído. Sin embargo, bueno, ahí las encargadas que tenemos en los diferentes turnos, pues tienen un botiquín que va a permitir sobre todo los primeros auxilios. Ellos tienen la indicación de que cualquier incidente, a lo mejor de mayor gravedad, pues hay que comunicarse directamente con el área de protección civil para que nos apoye y nos dé sobre todo
0: el servicio. Que van a estar al pendiente de todas maneras, ¿verdad?
3: Y de hecho también pues agradecerle al secretario de Seguridad Pública, que también está haciendo recorridos con la policía, sobre todo de proximidad, en haciendo recorridos al interior del parque.
2: ¿Cuántas personas tienen en el parque?
3: Ahorita tenemos trabajando alrededor de 8 personas. Ocho personas, decirles la gran mayoría son 6 que son operativos, que son los que están prácticamente haciendo el trabajo de limpieza, de rastreo,
1: mantenimiento
3: sobre todo eso, claro. Y las otras personas pues están a cargo de
0: la vigilancia.
3: Coordinación de la vigilancia.
1: ¿El cuidado de áreas verdes está encargado de estas personas o áreas verdes las ve Parques y Jardines de manera itinerante al...?
3: De hecho, el personal está pues adscrito al área de Parques y Jardines, directamente pues, le reportan al ingeniero David Orlando Trinidad. Y también comentarles, sobre todo, darles a conocer a la ciudadanía, sobre todo los horarios que nosotros establecimos para el servicio. Vamos a estar de lunes a viernes en un horario de 7 de la mañana a 10 de la noche. Y es sorprendente, la verdad, ver que personas a las 7 de la mañana ya están ahí, sobre todo porque andan en el andador del recorrido,
1: corriendo.
3: Caminando, corriendo, haciendo algún ejercicio. Entonces creo que es un horario muy flexible para estas personas, que de 7 de la mañana a 10 de la noche va a estar permanecido abierto el parque.
1: Excelente.
3: Y los fines de semana va a ser sábados y domingos de 8 de la mañana a 10 de la noche.
1: Muy bien. Pues está muy bastante cómodo para la ciudadanía.
4: Ayer estuvimos, si me permites, licenciado, comenzó a llover a eso de las 9:30, bueno, comenzó más temprano, pero a las 9:30 estaba lloviendo más fuerte.
0: Sí.
4: Y había todavía personas ahí en la lagunilla, entonces nos quedamos ahí un poquito más, una hora todavía, y seguían llegando personas, entonces no pudimos cerrar a las 10 de la noche, les permitimos que estuviesen un ratito más, porque había personas que nos platicaban que venían salieron de aquí de una estaban en Fresnillo, iban a una comunidad y querían visitar el parque. Siendo las 10 de la noche, pues les permitimos que ingresaran, ¿verdad? Como ven.
1: Excelente. Pues no, realmente sí está muy sorprendente cómo quedó este rescate, por así decirlo, del parque, con muchas zonas. Pues ahora sí que hasta los perritos salieron beneficiados de poder ir al encuentro de esta nueva zona, que ningún otro parque en Fresnillo tenía un área dedicada a mascotas, y pues va a ser primerizo, pero creo que es un muy buen experimento.
4: Claro, pues es una pauta, ¿verdad?, para digamos que la ciudadanía vaya conociendo este tipo de espacios, Yo sé que a lo mejor muchos usuarios con perritos no tenían la facilidad de llevar a sus mascotas a un área así, pero pues es un primer proyecto que probablemente, pues primeramente Dios y el señor presidente, y luego se replique.
0: Feliz, andaba como enano,
4: Se replique en otras áreas, ¿verdad?
1: Y además, ¿en qué zona no? Porque realmente la Lagunilla viene a ser el ombligo ya del centro, o sea, sí, ya, si ya tomas en cuenta desde centro. El penal hasta la salida de Zacatecas, la Lagunilla queda pues técnicamente en medio.
3: Sí, de hecho, por eso también se pensó en invitar a, creo que dos establecimientos que son referentes aquí en Fresnillo, la verdad, uno que es La Potosina, donde realmente pues personas que incluso viven fuera de aquí de Fresnillo, cuando vienen a Fresnillo lo primero que hacen es ir a La Potosina a tomar un agua y los raspados de la Lagunilla. Es sorprendente ver que había gente que estaba hasta esperando hasta una hora poder que le brindaran el servicio.
0: Me consta porque vi una fila que interminable, y a todo mundo se le atendía y lo más rápido posible.
3: Así es. Y pues bueno, estos establecimientos van a estar brindando el mismo servicio que brindan en la sucursal del centro. Es el mismo, los mismos productos y servicios que van a venir a ofrecer aquí a la Lagunilla. De igual manera, los raspados de la Lagunilla también tienen una sucursal y también ya están integrados dentro del mismo parque.
2: Sí. Lo que viene, el monumento a la bandera.
4: Monumento.
3: Bueno, por ahí el...
2: Hay un proyecto, ¿verdad?
3: Sí, por ahí el presidente dentro de sus próximos... proyectos que nos hizo referencia es pues, el monumento a la bandera. Ahorita esto pues no va a ser un referente, como decía ahorita el ingeniero David, a nivel estado. Yo creo que el área Petzón, que es la área que tenemos que resaltar sobre todo, claro, más a nivel estado, es la primera área donde realmente hay un entretenimiento para las mascotas. Sí, y no nada más en el área Petzón, sino que también pueden andar dentro de las diferentes áreas, pero con su correa, sobre todo para la seguridad de los mismos perritos.
0: Sí, así es. Y qué bueno. Sí, yo vi ahí muchos perrillos que se saludaban.
4: Sí, hola, ¿cómo estás?
3: Algunas personas a lo mejor se han de preguntar por qué no hay bebederos para los perritos también. Sí. Dentro del equipo lo platicamos y lo comentamos, que no vimos, la verdad, muy conveniente. ¿Por qué? Porque hay algunos perritos que vienen enfermos o evitar también que algunas otras personas puedan poner alguna sustancia o algo y evitar la verdad el contagio de alguna.
0: Sí, por seguridad.
2: Buena medida.
1: Tengo dos comentarios del público. Uno ya está resuelto, que hablaba de que qué horario tenía el trenecito, pero si quieres lo refrendamos los horarios y los días.
3: De 6 de la tarde a 9 de la noche, con recorridos continuos durante ese periodo.
1: Muy bien. De lunes a
3: domingo.
1: Y la otra me dice: buenas tardes, el sábado yo mandé un comentario sobre el día de apertura de la Lagunilla, que era sobre una rampa de personas de capacidades diferentes, ya que no hay en la entrada del lado de la calle del vaso de la Lagunilla, ya que yo personalmente ayudé a una persona con silla de ruedas y una persona ya de edad avanzada, y resulta que al salir a la calle no hay una rampa para ellos. Nada más nos hace el comentario.
0: Muy buen punto.
3: Ahora sí que nos lo llevamos dentro de los pendientes. Sí mencionar en la entrada principal que daba hacia el casino, donde estaba anteriormente el casino Fresnillo, ahí sí hay una rampa.
0: ¿Dónde estaba el boliche?
3: Donde estaba el boliche. Mm. Exactamente, sí hay una rampa para estas personas. Sin embargo, bueno, en la parte trasera nos damos a la tarea de...
4: Ya tomamos nota.
3: Darle seguimiento.
1: Y comentábamos de los asadores, para poder solicitar un asador, se puede solicitar el asador ahí con los mismos organizadores.
4: Sí,
1: y a través del mecanismo que está por implementarse, ellos ya les dirán las reglas para poder hacer uso de los asadores, pero cualquier ciudadano no tendrá costo, nada más es ir y con tiempo asegurar que haya uno disponible, ¿verdad?
4: Claro. Sí,
1: sería el único tema que es al que llegó primero.
3: Sí, y bueno, Jaime, si me permiten nada más pues invitar sobre todo a toda la ciudadanía a disfrutar de todas las áreas, del área infantil, área de perritos y los servicios que ofrecemos, pero también pedirles que nos ayuden a conservar realmente este parque, respetando sobre todo los reglamentos, depositando la basura en su lugar, cuidando las instalaciones y sobre todo haciendo uso responsable de cada espacio. Hay que recordar que este parque pues es para nosotros mismos, entonces pues obligación de es una tarea compartida, ¿no?
0: Ojalá y le den una pasadita al pasto, porque hay muchas áreas que tienen ahí unos huecos y puede hacerse algo de lodo o algo que pueda ensuciar un poquito el pasillo, pero sí, excelente trabajo, de verdad. Y felicitación a todos, al presidente y a sí, todos.
4: Pues muchas gracias. Somos un equipo muy amplio. Muchos, de hecho, aquí está un compañero también, el licenciado Ricardo, el ingeniero Josué, que nos ha apoyado bastante también. Es un equipo muy amplio, ¿verdad? Y pues siempre siguiendo los lineamientos del señor presidente, el señor secretario Luis Fernando Vadillo, ¿verdad?
1: Excelente, pues algo más que haya que agregar, jóvenes.
4: Licenciado.
3: Pues de nuestra parte creo que
2: la invitación para que vayan al
3: parque. Para que sigan acudiendo.
1: Que vayan y lo conozcan.
0: La invitación para ustedes es que no se pierdan tanto.
1: ¿Ya tenía rato que no venía?
0: Que vengan a invitar a la gente, a explicarles qué hay, qué va a haber. Y aquí los esperamos.
4: Muchas gracias por la invitación. Estamos a la orden.
1: Muy
4: gracias.
1: Buenas tardes.
3: Tenemos una vez más, pues, invitar a todas las familias. Decirles que contamos con mesas picnic en el cual ahí pueden realmente...
0: ¿Hay que pedirlas dónde?
3: No, esas prácticamente conforme lleguen ya están establecidas.
0: Ah, sí.
3: Sí, son mesas que ya están fijas. Entonces, pues ahora sí no necesitan llevar mobiliario porque ahí tenemos mobiliario suficiente para poderles ofrecer el servicio.
2: Hay comodidad.
1: Excelente. Perfecto.
0: Muy bien, gracias. Muchísimas gracias.
1: Vamos a un pequeño corte, muchas felicidades y regresamos. No se vayan porque vienen sorpresas, vienen boletos para Gambusinos. Así es que vaya afilando su teléfono para poder marcar y regresamos.
0: Muchas gracias. Vamos.
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26: Elian Villafañe.
1: Estamos de regreso en el programa Comentarios y con la gran sorpresa de que tenemos ni más ni menos que al director técnico de el equipo de Gambusinos con nosotros, Elian Villafañe, y nos acompaña también
3: el coach Giovanni.
1: Pues muy bienvenidos ambos, mucho de qué hablar, porque Gambusinos ayer nos regaló una tarde mágica para las personas que no asistieron, porque los que asistieron pues ya lo vieron, para qué les platico, pero los que no asistieron, fue un partido de esos super cardíacos que se definió el último minuto. Yo no sé cuántos tiempos fuera se pidieron y cuántas estrategias se hicieron, faules y demás que hacen los equipos a propósito para quitarse el balón, porque ya lo traen el reloj, están jugando con el reloj, estrategia y muchas cosas, y se alargó ese último minuto un buen tiempo, pero estuvo cardíaco, todo el mundo volteaba a las gradas. Mira, con las uñas en la boca.
0: Niños como de 5 o 6 años, qué bárbaros, echando porra y animando a la gente, se bajaban a la cancha y a gritarle a la gente, órale.
1: Partidazo ayer. Y bueno, pues qué mejor que ellos que nos platiquen. ¿Cómo vamos, coach?
26: Bueno, muchas gracias por el espacio primero. Sí, estuvo muy lindo. La verdad que el estadio, la gente, cómo nos acompañó un día lunes, un día martes, los dos partidos, la verdad que nos sentimos muy acompañados. Y bueno, y la verdad que creo que ese empujoncito que la gente nos dio al último nos sirvió para ganar el partido. Porque, bueno, estábamos medio ahí que no nos salía, que no podíamos meter la bola, que no podía, no entraba, y la gente empezó, y es lo que quise desde el principio de la temporada con la gente, ¿no? Conectar. Y que ellos sean partícipes activos del partido.
1: Es otro jugador más.
26: Es otro jugador, exacto.
2: Y lo que se pudo notar, porque en algunas ocasiones el público, cuando ve que el equipo va perdiendo, como que también se
0: apaga.
2: Y en el caso de ayer no sucedió eso, ¿eh?
1: Sí. Incluso cada que el equipo contrario tenía el balón, el ruido era espectacular. Y no estábamos tan llenos ayer, pero qué barbaridad cómo la gente se involucraba, hace ruido,
26: bueno, para que no conectaran. Eso que mencionas, eso hace una afición. Eso es una verdadera afición que siente el orgullo de Fresnillo, ¿no? Ganando, celebra, y perdiendo empuja también y apoya al equipo y sigue jugando. Eso es una verdadera afición, no aquella afición que cuando no te va tan mal te abuchea o te empieza a decir cosas feas.
2: Y cuando no les va muy bien, de toda la culpa el para el coach.
26: Sí, seguro, eso ya estoy acostumbrado.
2: Ni siquiera, ¿verdad?
26: Si lo sacas, si lo pones, porque lo pones, siempre.
0: Roberto es papá de uno de los cronistas.
2: Ajá. De Valentín, ajá, que está transmitiendo. Sí. Valentín y está Jaimito. Jaimito Varela. Varela, están los dos.
0: También salió.
2: Y mi Valen, pues es un apasionado del básquetbol. Uh-huh. Es un apasionado del básquetbol.
26: Coach, hay mucha gente
1: apasionada. Nos llama la atención que de principio les tocaron equipos muy complicados, equipos de tope de la liga, y aún así se les arrancaron victorias a ellos, cuando a veces dice uno, bueno, con esos equipos va a ser complicado, pero entonces el equipo que traemos en Fresnillo está a muy buen nivel para poder disputarse el tú por el tú con cualquier equipo.
26: Sí, nosotros entendíamos la complejidad del calendario, entonces era importante que la gente lo entienda también, la paciencia, porque íbamos a ganar y íbamos a perder. Le ganamos a Astros, le ganamos a Fuerza Regia, le ganamos a Diablos, le ganamos a Panteras, equipos muy importantes de la liga, que ahora están incluso en lugares muy importantes de la tabla, y de los pocos equipos que le sacaron algún partido, nosotros fuimos uno de ellos. Entonces, eso es importante. Y bueno, ayer veíamos con Giovanni, que está acá con nosotros, que si nosotros, por ejemplo, ganábamos los dos partidos de Freseros, que el primero no pudimos, hoy estábamos en el octavo lugar. Y ya ganando dos partidos más, ya te metes en el sexto. Y así está tan apretada la tabla, uh-huh, que ganando dos partidos te vas arriba. Entonces, para nosotros como equipo, ahora viene una seguidilla de partidos interesantes en donde podemos obtener esas victorias y podemos subir muchos escalones en la tabla, que a fin de cuentas lo que nosotros buscamos es eso, ¿no? Estar bien al final del torneo, en la parte más importante, que son los playoffs, en donde el equipo tiene que estar sólido, donde tenemos que estar unidos y ya consolidados. Así que bueno, estamos en esa búsqueda ahora, ¿no? Ya pasó el aluvión de las primeras seis series, que era muy complejo, lo hicimos bien, y bueno, y ahora viene una segunda parte que bueno, en donde tenemos que sumar más victorias. ¿Y
0: no tienen aquí como visitantes al equipo de Mineros?
1: Esta vez no.
26: No, nos vamos a Zacatecas.
0: Hay que ir. Ustedes van a ir.
26: El clásico es en Zacatecas.
0: Campusinos va a Zacatecas.
1: Exacto. Que también hay que ir a apoyar allá. Digo, sí, a sí, nuestro sí, equipo, sí. La porra, claro. Que vaya. Sí. Giovanni, platíquenos, está muy serio.
3: No, la verdad es que, primero, muchas gracias por la invitación. Yo como coach mexicano estoy muy emocionado de estar acá en Fresnillo. La verdad es que el tener una afición así es raro. Yo que he tenido la oportunidad de trabajar en varios lados aquí en México, el impulso que nos está dando la afición esta temporada es de llamar la atención. Estamos muy agradecidos con todos y pues queremos seguirlos invitando porque, como dice el coach, esta segunda parte de la, tem-

0: equipo en una clasificación casi como la NBA de Estados Unidos.
1: Su equivalente en México.
0: Es el mejor básquetbol en el país.
1: Es su equivalente en México, pues es esta referencia.
2: Bueno, en la primera serie vino a jugar Paco Cruz a Fresnillo. O sea, sí. Paco Cruz, un jugador mexicano que viene de Turquía, de una de las ligas más importantes del mundo, y él estuvo acá jugando, y la gente de Fresnillo tuvo la oportunidad
3: de verlo. Y jugó muy bien.
2: Sí. Entonces, bueno, la Liga de México tiene jugadores que vienen de España, de Italia. Ayer en Fresero jugaba un chico que viene de Italia. O sea, la Liga de México es muy competitiva, con jugadores muy importantes, y la gente de Fresnillo tiene la oportunidad de verlos.
1: Los Freseros se trajeron otro güero para pelearse con nuestro güero, que, que se puso buena la contienda, güero contra güero. Y
4: nuestro equipo contar esta temporada con jugadores de selección mexicana que ha tenido experiencia, como Víctor y Yesrel de Jesús, que ahorita está con la selección de Puerto Rico. El nivel es alto en la liga, mejor que nunca está el nivel en la liga, y estamos compitiendo ahí.
1: Y ahora se han visto buenas clavadas, muy buenos robos de balón. Ha estado muy completo los partidos.
0: Y está clasificado el público de Fresnillo como una de las mejores en México.
1: Aficiones.
0: De las aficiones.
2: Sin duda.
1: Es que yo lo trato de transmitir a la gente que nos escucha a través de la radio, que no han ido al partido, la gente que no ha ido, vayan y vivan la emoción de un día. Y si al día siguiente no se vuelven adictos a eso, yo les acepto cualquier reclamo. Es que estar en medio de esos gritos de empujar a tu equipo, se siente una emoción colectiva impresionante.
2: Además,
1: es muy bonito.
2: La particularidad del básquetbol, recién lo decías, es que en un minuto puede cambiar todo.
1: Exacto.
2: Entonces, hasta el último momento no sabes qué puede pasar. Sí. Con el reloj, en un segundo puede cambiar. Puede cambiar el partido. Entonces, eso es lo emocionante de este deporte. Y que, bueno, y que la gente la tiene ahí como
0: si no
2: exaltada.
0: Hubiese fallado el de tres, el último tiro de los de cuatro.
2: Sí. Ahí empatábamos.
0: Si hubiera empatado.
2: Teníamos que ir 5 minutos más, y bueno, más tensión, más nerviosismo, más emoción y más diversión también.
3: A los amantes del básquetbol en Fresnillo les interesa mucho saber cómo se lleva Elian y Giovanni. ¿Cómo se llevan?
2: ¿Cómo nos llevamos nosotros?
3: Sí, porque hemos visto que en otros encuentros no se llevan muy bien, y a veces hasta se pelean. Pero ustedes, ¿cómo se llevan?
2: No, somos hermanos nosotros. ¿Sí? de la vida, ¿no? Nos conocemos hace unos años y compartimos un montón de cosas de básquet y de la familia y de nuestra vida, y nada, nos llevamos súper bien.
3: Eso,
2: y bueno,
3: eso tiene que ver mucho, ¿eh?
2: Sí. Yo confío plenamente en lo que él me dice. Lo escucho mucho en los partidos, y bueno, y también por la energía, ¿no?, del partido, la discusión o el debate, ahí se prende, pero
1: ¿y el equipo,
2: los dos
1: coach,
2: sabemos que
1: cómo se han integrado los diversos jugadores con ustedes, y entre ellos, pues, hay un buen ánimo dentro del equipo?
2: Sí, re bien, dale.
4: Sí, la verdad es que hay un muy buen ánimo dentro del equipo. Es un grupo sólido, se da muy bien, tenemos muchos jugadores carismáticos, ¿no? Dentro
0: es
4: del grupo.
0: Trae un montón de muchachillos atrás.
4: Sí, Kelvin, Thomas, Chris, todos ellos son Mitchell, que se está incorporando. Son jugadores muy carismáticos que dentro del grupo tienen un grupo muy sano y muy sólido. La verdad es que tenemos un muy buen grupo dentro, que se llevan muy bien y que se les nota el cómo juegan en conjunto también.
3: ¿El 33 cómo se llama?
4: Kelvin Kramer.
3: Kelvin.
0: Es el güero.
3: Es el vaguito, ¿verdad?
0: Sí. Ese yo creí que tenía que agacharse para ensayar.
3: ¿Cuánto mide?
2: 2.13. 2.13.
1: Se ha aventado unos rebotes de tablero que los agarra viniendo del tablero y los retaca.
3: No, lo hemos visto cómo tapa también.
2: Bueno, él es un jugador muy importante para nosotros, que en un partido a lo mejor mete 2 puntos o 4 puntos. Pero eso no indica exactamente, eso no indica nada, porque en los números no se ve las que defiende, los tiros que contesta para otro jugador. Entonces la parte defensiva de él es brillante, además de que es un jugador de equipo que hace todo por el equipo. Lo que le pidas, él lo va a hacer. Y eso no se ve en los números muchas veces. No,
1: incluso se ha visto, y yo creo que es el único que yo me he dado cuenta de los varios partidos que me ha tocado estar, que cuando por alguna razón está en la banca, le empiezan a gritar al coach, el güero, échate el güero. Sí, le reclaman que

0: lo metan porque no les gusta tenerlo en la banca.
1: Necesita descanso, a la gente le digo, ¿no? Sí. No puede jugar 40 minutos porque si no se rompe. Sí. Necesita descansar un poquito.
2: Sí, bien. ¿Y lo que sigue?
1: Bueno, ahora vamos a jugar contra Lobos de Puebla.
0: Sábado y domingo.
1: Sábado y domingo a las 8 de la noche. Bueno, va a ser también una serie muy, muy linda, muy divertida. Lobos tiene un muy buen equipo. Se han armado muy bien esta temporada. Así que bueno, va a estar lindo. Va a estar lindo. Ojalá que la gente pueda asistir.
0: ¿Qué le parece si hacemos unas preguntas y al que se las vaya respondiendo le damos los boletos?
1: Bueno.
0: Para que
1: bueno.
0: Se los ganen, porque luego sí. De repente la primera que llaman y... Pero tenemos que ir a un corte comercial mientras pensamos algunas preguntas. Y después del corte regresamos para dar unas cortesías, porque luego siempre se las ganan los mismos. Ya no hagan trampa. Dejen que ganen otras personas para que todo el mundo tenga posibilidad de ganarse un boletito y estén listos para responder estas preguntas que nos van a hacer los coach. Vamos a comerciales.
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12: Muy bien, estamos de regreso en el programa Comentarios. Hoy estamos de lujo, ¿eh? Tenemos a los dos coach managers del equipo, los
0: Gambusinos
12: de Fresnillo. Y yo creo que qué mejor que ellos sean quienes otorguen los boletos que vamos a obsequiar con mucho gusto, que nos hace favor de enviarnos Marcela del Cojo. Y bueno, pues las preguntas que ellos hagan, contéstela y usted se gana, ¿cuánto?
0: Un boleto, esta vez van a ser sencillos.
12: Un boleto. ¿Sencillos?
0: Pero tenemos 10 para el sábado y 10 para el domingo.
12: Bueno, primero los del sábado.
0: Muy bien. Los coaches, bueno, ustedes son los buenos.
1: Bueno, una fácil para empezar. Uh-huh. ¿Contra quién jugamos? ¿Contra
0: la
1: quién?
0: Siguiente.
1: La siguiente.
0: Sábado y domingo.
1: Sábado y domingo. Uh-huh. ¿Quién va a ser nuestro rival del próximo partido?
2: Yo, no, ya,
1: o sea, ya lo dijimos. Pero,
0: sí, ya dimos pistas. Sí. Ya, bueno, más bien entonces, lo dijimos, sí.
2: Si están al pendiente del programa, ya se
0: las
2: saben.
0: Muchas de las respuestas ya las dijimos en la entrevista, para ver si están atentos. Y si no, la verdadera afición, pues ya se las sabe todas. Y, si ¿qué le parece si podemos lanzar a lo mejor dos preguntas y a ver cuál nos contesta?
1: Bueno, voy a hacer una pregunta que a la gente le va a gustar. ¿Cómo se llama el jugador más alto del equipo?
12: Ok, okay. Muy buena. Elian, ¿es nombre qué? ¿Es árabe?
1: Creo que tiene origen bíblico, de Elías.
12: Elías.
1: Sí.
2: Elías. Es bíblico.
1: Es una adaptación de Elías.
12: Sí. Yo tengo un bisnieto que se llama Ilia. También que es lo mismo. Uh-huh. También es el equivalente a Elías.
1: Sí, también hay otro origen, no sé si es así, que es de Helios, el dios del sol.
12: Ajá, uh-huh. O sea, pero no es con H.
1: Claro, tiene ahí alguna...
0: Tenemos
12: una llamada. Llamadas. Bueno...
0: Si le baja poquito a su radio, por favor.
12: Hola, buenas tardes.
2: ¿Está esperando la pregunta?
0: Bueno.
2: Sí, porque dijo que cuál pregunta.
0: A ver, se cortó la llamada. Se cortó la llamada.
2: Es una niña y...
0: Sí, eran dos preguntas que nos hicieron. ¿Cuál es el jugador más alto? ¿O puede responder cuánto mide el jugador más alto? ¿O esa sería otra?
1: Sí, sí, también.
0: Y ¿contra quién van a jugar Gambusinos el siguiente sábado y domingo? Están muy fáciles las preguntas. Y se lleva su boletito gratis para el sábado. Estos boletos primeros que vamos a dar es para el sábado.
2: Cuando no hacemos preguntas, pero entran. Pero
0: sí, una tras otra, sí.
12: Ahí está. Bueno, buenas tardes.
13: Buenas tardes.
12: ¿Sí?
13: ¿Podría regalarme un cortesía para la...
12: A ver, sí, gánesela, sí, por favor.
0: Con la respuesta...
2: ¿Ya está? ¿Ya entendió la pregunta?
13: ¿Contra quién juegan el próximo juego?
0: Sí.
2: Contra
13: Lobos de Puebla.
0: Muy bien, perfecto. ¿Nos da su nombre, por favor?
13: Jaime Landero.
0: ¿Jaime qué, perdón?
13: Landero.
0: ¿Landeros qué?
13: Montañés.
12: Venga por él, por favor, ¿sí? Venga por su boleto, para el sábado. ¿Otra llamada?
0: ¿Cuál es el jugador más alto de Gambusinos? Ese está bien fácil porque ese güey no hay pierde. Si usted va a los partidos,
2: van a decir el güero. Así lo conocen.
12: Ya lo
2: no, lo que pasa es que no es la, no vale que digan que el güero.
1: El nombre.
2: Estamos diciendo que el nombre.
12: Ahí está la llamada. Bueno.
14: Buenas tardes.
12: Hola, buenas tardes.
2: ¿Qué?
0: A ver, nos habla más fuerte, por favor. Híjole,
2: No te escuchamos.
1: Se corta mucho.
0: Sí.
12: No le puedes ayudar.
0: Yo a lo mejor era la llamada anterior, pero se le corta.
12: Se cortó, qué se lástima. Corta.
0: No sé de dónde nos está marcando lástima, que hay mala señal.
2: Las niñas no han entrado.
1: A ver, otra pregunta. Sí.
15: Otra pregunta. También lo dije en la entrevista. ¿Cuál es el nombre del jugador de selección mexicana, con experiencia de selección mexicana, aquí en Gambusinos, que tenemos?
0: Sí. Hay un jugador que está... ¿Y qué le parece si lanzamos otra? Un nombre de los jugadores que son de Zacatecas. ¿Sí? Tendríamos esas tres preguntas al aire. El nombre del jugador más alto, uno que está con experiencia en la selección mexicana y alguno de los locales de Zacatecas, de los jugadores locales de Zacatecas. Están muy fáciles las preguntas.
2: Son tres preguntas.
0: Para los aficionados.
2: Y si usted contesta una, no conteste las tres, nada más una.
0: Una.
2: Con esa se lleva su boleto.
0: Y en espera de que nos contesten mientras, pues seguimos platicando de lo que viene. Coach, la estrategia para estos juegos que siguen, ¿sí estamos con posibilidades de entrar a los playoffs?
15: Sí, claro, por supuesto. Creo que el equipo está trabajando muy duro día a día para lograr ese objetivo.
12: ¿Aunque lleven la misma cantidad de ganados que de perdidos?
15: Sí, bueno, la liga ahorita está muy competitiva y como lo mencionamos hace rato, estamos a una o dos victorias de ponerte en posiciones altas de la liga, ¿no? En el 6, en el 5. Entonces, es muy importante nosotros encontrar esa sinergia para poder seguir adelante y seguir avanzando posiciones y ponernos en una mejor también en un mejor lugar nosotros para poder dar ese empuje para playoffs.
12: Yo creo que como se comportaron en el último partido, el de anoche, yo creo que mucha gente va a estar al pendiente de ustedes. No se va a perder los partidos porque fue cardíaco de veras el de ayer.
0: Eso, y demostraron la garra, ¿eh? O sea, literalmente sacaron de no sé dónde, entre fuerza, estrategia del coach y ese coraje que emana del mismo grito del público que te presiona, y lograron el resultado. ¿Tenemos llamada? ¿La atendemos?
12: Bueno.
16: Sí, buenas tardes.
12: Hola, buenas tardes.
16: Mire, para contestar una pregunta.
12: Por favor. Sí, dígame.
16: El jugador que es de selección nacional se llama Víctor Álvarez.
2: Muy correcto. Bien, correcto. ¿Cuál es su nombre?
16: Eduardo Martínez Muñoz.
2: Eduardo Martínez Muñoz.
12: Aquí. Gracias, venga por su boleto, ¿sí?
1: Gracias, Eduardo.
12: Si viene ahorita, se lo van a entregar ellos personalmente.
0: ¿Pero qué cree que...?
16: Que
0: no. Gracias, hasta luego. Que no. Ahorita es que no los han traído, nos van a traer mañana en la tarde. Los ganadores van a venir por ellos después, yo les digo cuándo. Pero vamos a tener aquí la lista para que pasen por ellos.
12: Yo creo que ya los.
0: Pero igual, si los quieren saludar, sí, con todo gusto pueden venir aquí a recogerlos.
2: Autografiados.
0: Así es. Y es solo por llamada, ¿eh? No, si usted viene pasando por aquí por la radio y quiere venir, pues es que tiene que contestar las preguntas.
2: Pero si viene y contesta la pregunta.
0: Pues es que nos complica la logística. Ojalá puedan hacer las llamadas.
12: ¿Sí los reconoce la gente en la calle?
1: Y te soy muy sincero, no salgo tanto. Porque estamos muy comprometidos a trabajar. Estamos mucho tiempo con la computadora. Vemos 5 partidos por día. Entonces, la verdad es que no salimos tanto. Del hotel nos vamos al estadio, entrenamos, volvemos, trabajamos y nos vamos a la gira, volvemos, trabajamos. La verdad que no salimos tanto. Hemos ido a comer alguna vez, sí. Y sí, la gente nos saluda cuando vamos al súper. Bueno, estamos en el hotel ahí, Avid, que está cerquita. Ajá. Del...
0: Tenemos ya una llamada.
2: Un paseo del mineral. Sí, bueno, buenas tardes.
12: Bueno.
17: Hola, buenas tardes.
12: Buenas tardes.
17: Gracias, para una cortesía, señor.
12: ¿Cómo sí. No? Con mucho gusto, dígame.
2: ¿La pregunta ya la contesta?
17: Bueno... Creo que preguntó que cuál pertenece a la selección, ¿verdad?
0: Ese ya la contestaron.
17: Sí. Ok, ¿cuál falta?
0: El jugador más alto del equipo o alguno de los jugadores que son locales de Zacatecas.
17: Bueno, del jugador más alto es el Güero Kramer.
0: Ya con eso. No conteste otra, con eso. ¿Nos da su nombre, por favor?
2: ¿Su nombre?
17: ¿Perdón?
0: ¿Su nombre?
17: Carla Arellano.
2: ¿Carmen?
12: Carla.
17: Carla.
0: Carla Arellano.
2: Carla Arellano.
0: ¿Arellano Félix?
17: No.
0: No, ¿Arellano qué?
12: No.
17: Martínez.
0: Muy bien.
1: Gracias, Carla. Te esperamos el fin de semana.
17: Gracias.
0: Muy bien.
2: Pues, ¿otra pregunta?
1: Otra pregunta.
12: Queda viva la del jugador de Zacatecas. Todavía el nombre de un
0: Hay dos jugadores de Zacatecas.
12: Tenemos llamada. Bueno.
2: Sí, buenas tardes.
12: Hola, buenas tardes.
2: Buenas tardes.
18: Para contestar una pregunta, para una cortesía.
12: Por sí, favor, ¿no? Adelante.
2: Conteste la pregunta.
18: El jugador fresnillense es Miguel Argomaní.
0: Muy bien.
2: Ah, muy bien. ¿Cuál es su nombre?
18: Arturo Sarmiento.
2: Arturo.
12: ¿Y anda en Zacatecas?
1: Sí, él está en Fresnillo, Zacatecas.
18: Arturo Sarmiento
2: García. ¿Sarmiento qué?
18: García.
12: No, pues qué bárbaro. Muy bien, se ganó su boleto. Venga por él mañana, sí, por favor.
18: Muy agradecido, señor Javier.
0: Muy bien, dos preguntas más.
1: Yo puedo hacer una pregunta, una de básquetbol.
0: Sí, sí.
1: A ver, la gente, ¿cuánto sabe de básquetbol? ¿Cuánto vale una canasta de aro a aro?
2: Muy buena pregunta.
12: ¿Existe eso?
1: Claro. Sí.
2: Muy buena
0: Ayer, pregunta. De hecho, un jugador de Fresero se aventó una canasta casi. Así.
1: Sí, de aro a aro.
0: No le contó, pero sí la hizo, ¿no? Algo
2: así. ¿Cuánto?
1: Cerquita pasó.
2: ¿Cuánto vale una canasta de aro a aro? Es la pregunta. Y es una pregunta muy interesante y que creo que los basquetbolistas se la saben.
12: Son 20 metros, ¿no?
1: Son 24 metros.
12: 24 metros.
1: Y otra pregunta puede ser la nacionalidad de algún jugador del equipo, ¿no? Tenemos mexicanos, tenemos estadounidenses, claro, y después tenemos otros dos países de Latinoamérica.
15: Claro.
1: Hay dos países más de Latinoamérica involucrados. No sé si la gente lo sabe.
2: ¿Los nombres?
1: Los países, ¿de dónde son?
0: Incluida la nacionalidad del coach, que luego no. Bueno. Está difícil que ya se la sepa.
12: Puro acento.
0: Bueno, pues ahí están participando. El chiste es que se lleven su boleto, nomás que le atinen.
12: A nosotros aquí en los de Zacatecas nos dicen que somos los argentinos.
0: No, la estoy reventando.
12: Que somos de los argentinos de Fresnillo, por presumidos.
0: De Zacatecas.
1: Está bien.
2: No, pues ya.
0: Sí. Bueno, tenemos esa. Y la nos estaba platicando del cómo prepara. Tiene que ver un montón de partidos, me imagino, todo su cuerpo técnico, sobre todo los equipos contra los que va a jugar, para ver cómo juegan, cuáles son sus puntos fuertes, debilidades.
1: Sí, nosotros,
0: armar estrategia.
1: Bueno, no solo tenemos que corregir lo que pasa con nosotros, o sea, que tenemos que hacer ajustes y mejoras en nuestro rendimiento, sino que también nos tenemos que preparar ante un rival. Entonces tenemos que saber todo, absolutamente todo lo que hacen. Y acá mi compañero Giovanni se encarga de hacer eso, que se llama scouting. Por eso hay tanta comunicación entre nosotros en el partido, porque, por ejemplo, el movedor de Lobos marca la jugada 3, uh-huh, y Giovanni tiene que saber qué es la jugada 3, y nosotros tenemos que estar anticipándonos a eso.
0: ¿Tenemos llamada?
12: Bueno.
19: Buenas tardes, ¿me pudiera regalar un boleto, por favor?
12: Si se lo gana, sí.
2: ¿La pregunta? ¿Contestar la pregunta?
0: Bueno.
19: Sí, la canasta de Aro Aro vale 3 puntos.
1: Muy bien. Sí, vale 3.
2: ¿Cuál es su nombre?
19: David Venecia.
0: Técnicamente...
12: 3 puntos nada más.
0: Sí, en cuanto sales de la zona de 3, desde ahí hasta la línea de tiros, digo, hasta la línea de contrincante.
1: Algunos piensan puntos que vale más, pero no, sí, vale 3.
2: Vale 3 puntos.
12: Yo vi una aquí en Fresnillo, cuando estaba Nico Varela, precisamente, sí, estábamos Nico y yo en los micrófonos, y cuando de repente, en el último segundo, avienta desde la otra canasta el... ¡Ah! ¿Y la echó? Sí. No, todo el mundo se paró y
1: son increíbles.
0: Pues en esa parte el básquetbol no es justo. Nosotros teníamos un equipo de básquet hace mucho y teníamos un compañero que medía como unos 55. Ah. Y yo le decía, la de 3, válganse la de 4. Él hace más esfuerzo.
12: Tenemos llamada, bueno.
20: Hola, buenas tardes.
2: Buenas tardes.
20: Oiga, ¿nos puede obsequiar una cortesía, por favor?
12: Claro, sí. Conteste, si se la gana, sí.
2: Conteste la pregunta.
20: Oiga, ¿es para el valor de cada canasta?
12: No, esa ya la contestaron.
2: Ya la contestaron. Ah. Otra.
0: Ver, nos queda la nacionalidad de alguno de los jugadores de que no sea americana y mexicana. ¿Alguna?
20: No, ahí nos salimos reprobados.
0: Y nos queda también la pregunta de... ¿Cuál era la otra?
12: ¿Cuánto mide
2: el más alto?
0: ¿A cuánto mide el jugador más alto de Gambusinos?
12: De Gambusinos.
20: El jugador más alto mide 2'11".
1: Sí, está bien. Cerquita.
0: Falló por 1 centímetro.
2: Válida.
1: Depende de los tenis que uses.
2: ¿Cuál es su nombre?
20: Ramiro Jiménez.
1: Gracias, Ramiro.
20: Tengo un nieto que quiero llevarlo al básquet. ¿Nos puede dar 2 cortesías?
2: No.
12: El niño no paga, de todas maneras.
0: Los niños entran gratis.
20: Ah, bueno, con una y nos vamos los dos.
12: Sí, exactamente. Ya la hizo. Sí.
2: Ramiro Jiménez. Ramiro Jiménez, ¿qué más?
20: Rodríguez.
2: Venga mañana por su boleto, ¿eh?
20: Muchas gracias.
2: Hasta mañana.
12: Gracias,
20: Hasta
12: Ramiro.
20: Luego. ¿A qué hora los van a mandar? Hasta luego.
12: Sí.
1: Los boletos. A la mañana, amigos.
0: Ok. Muy bien. ¿Otras 2 preguntas, coach?
15: A ver, yo tengo otra. A ver, para los que están ahí.
12: Se me hace que se desmayó este.
15: Para los que están poniendo ahí atención, ¿cuál fue al primer equipo que vencimos esta temporada?
2: Muy buena.
15: Es buena. Buena.
12: Fue aquí.
15: Nuestra primer serie de la temporada. ¿Quién fue el primer equipo?
0: Y si les damos...
12: Órale, está buena.
2: Está buena.
0: Pues podamos dar pistas porque pues, el primer... Fue el luego.
15: Fue la primera serie de la temporada. Fue el primer partido.
2: se ganaron.
15: El partido inaugural, ahí. Puede ser buena
12: pregunta. Me parece que ellos ahora vienen a conocer. Sí, sí, no, no, los pases,
0: no, no, no, vienen a otro.
12: Ah, es otra cosa.
0: Otra pregunta, la altura del piso al aro, para los amantes del básquet, a ver si se la saben, está muy fácil esa.
1: O a ver, una de los jugadores, así conocen más, a ver quién conoce a los jugadores, quién es nuestro movedor inicial, el que empieza siempre los partidos.
0: El votador.
1: El votador, sí. Uh-huh.
0: Buena pregunta.
2: Buena la pregunta.
0: Y hay otra.
12: Bueno, si se quedan un día aquí y tienen que comer algo delicioso de veras, vayan al mercado.
0: O a mi refugio.
12: Mi refugio.
0: Mi refugio.
12: Le cobran.
0: Cortes así. Para que no extrañes a Argentina.
12: Unos cortes argentinos.
1: Mi refugio.
12: Mi refugio. Sí. Refugio, sí.
2: Bueno. Para que vean la clase de. La calidad de argentina que se tiene.
12: ¿Cómo lo preparan,
1: Bueno.
0: Un tomahawk ahí. Es lo más rico.
2: De veras, sí es conveniente.
0: Buena carácter.
1: Vamos a ver.
12: Hasta les dan el mate.
1: Está bien.
12: Sí. Bueno, pues en el mercado hay unas
0: enchiladas también muy buenas.
12: Unas enchiladas
0: hechas con manteca.
12: Buscan a Chilo. Chilo se llama, ¿verdad? No sé. El señor Isidro.
0: No sé el nombre, pero.
2: Sí, es Isidro.
0: ¿Sí? Ah, sí.
2: Chilo.
0: Sí.
12: Chilo. Busquen a Chilo en el mercado, está en el segundo piso.
2: Es variado los platillos.
12: Van a enloquecer. Es más, no vuelven a perder.
0: Bueno, si les gusta el picante, no sé. Sí, ya se acostumbraron al picante. Sí.
15: Y se va a acostumbrar. El coach se va a acostumbrar.
12: ¿Tenemos llamada?
2: No, ahorita no.
0: Sí. Pues a lo mejor.
2: Sí, hay muy buenos lugares para comer.
0: ¿Cuántos? 5.
2: Pero sí, la recomendación de mi refugio, para las carnes.
12: Y las buenas carnes.
1: Vamos a ir entonces.
0: Yo creo que al paso que vamos, porque va muy lenta la gente con las respuestas, vamos a tener que abrirlos sin preguntas. O facilitarles más la cosa, porque nos quedan todavía.
2: Son cuatro del sábado y 10 del domingo.
0: Pues bueno, que al cabo la afición siempre responde, pero yo creo que lo abrimos porque también.
12: Sí, ábrelo, sin pregunta.
0: Vamos a ver, sin pregunta, nada sin más pregunta. Así que nos diga llamada.
1: Aprovechen.
0: Sí, estamos de oferta. Sí. Llamada y como entre la llamada, les repito los números, es el 93-20202.
2: Sin preguntas.
0: Y el 93-26152. Los números de cabina, claro, con el 493 antes es más que evidente, para que entre su llamada a cabina. 493-93-20202.
12: Una cosa, la gente está ávida de ir a un partido otra vez con ustedes.
1: Es muy lindo el ambiente.
12: Sí.
1: Es divertido, se come bien, se toma bien.
0: Si llegaste a vivir en tiempo de los romanos y no ibas al Coliseo, estabas como fuera de onda, ¿verdad? Así ahorita, si no vas a Gambusinos, no sabes la que te estás perdiendo. Te estás perdiendo lo que en su momento fue la lucha de los gladiadores, pero acá de gladiadores de básquet.
2: Nos quedan cuatro boletos que se los pueden llevar ya sin pregunta. 4 para el sábado y 10 para el domingo.
0: A las primeras personas que llamen. Y ánimo, porque niños no pagan, entonces preferentemente para adultos.
2: Creo que de 12 años no pagan, hasta de 12 años.
0: No estoy seguro la edad, pero...
2: Dijo...
0: Sí, preferentemente que nos llamen adúlteros para que les...
12: ¿Adúlteros?
0: De seguro van 2, así, o 3.
2: Ahora se están tardando las llamadas, que todavía creen que es con pregunta y no.
12: Ya es sin pregunta.
0: Sin pregunta, pues.
12: Simplemente díganos su nombre.
2: Haga su llamada y llévese el boleto.
0: Y están de suerte porque recibimos otros invitados que vienen a entrevista, entonces tuvimos que acelerar un poquito el proceso. Pero la idea era que fuera todas con preguntas.
2: Sí, pero sí es...
12: Mala idea.
0: Y no va a ser por WhatsApp, solamente por llamada.
12: Ahí está la llamada. Bueno...
4: Buenas tardes.
12: Hola, buenas tardes.
4: Disculpe, ¿me podría regalar una cortesía?
12: Claro que
4: ¿Para
12: sí.
4: el sábado?
12: ¿Para el sábado? ¿Para quién?
2: ¿A nombre de quién?
4: A Alejandra Gallegos.
2: ¿Cómo?
12: ¿Alejandra Gallegos?
4: Sí, Alejandra Gallegos.
12: ¿Gallegos qué?
4: Ramos.
12: ¿Nada que ver?
4: No.
12: Ah, bueno.
2: Aquí está su boleto, Alejandra. Mañana se lo entregan, ¿eh?
1: Gracias, Alejandra. Nos vemos el sábado.
2: Buenas tardes. ¿Otra llamada? Ahí está. Bueno, buenas tardes.
4: Buenas tardes.
2: A sus órdenes.
4: ¿Me pudieras regalar una cortesía?
2: Con todo gusto. ¿Para quién?
4: Para Sonia Hernández.
2: Sonia Hernández, ¿qué más?
6: Fernández.
2: Hernández o Fernández.
6: Ajá.
2: Su boleto para mañana, ¿eh?
6: Sí, muchas gracias.
2: Hasta luego.
12: Gracias a usted. Fíjate,
2: nos quedan dos del sábado.
12: Lo de la canción Hernández por parte padre
2: y Fernández de parte por madre. Parte madre. Bueno, ahí viene la llamada, está entrando. ¿Sí? ¿Lo tenemos? Bueno, buenas tardes.
6: Buenas tardes.
2: A sus órdenes.
6: ¿Me podría regalar un boleto?
2: ¿A nombre de quién?
6: De Sandra Lorena Gallegos Carranza.
2: ¿Sandra qué?
12: Lorena.
21: Lorena Gallegos.
12: Gallegos.
2: Lorena Gallegos.
12: Carranza.
6: Sí.
12: ¿Sí? Pero... Uh-huh. Vayan y echen porras y...
1: Por favor.
0: Llévese sí, gente.
12: Es importante para el equipo estar recibiendo ese apoyo que necesitan, ¿sí?
6: Sí, muy bien.
12: Gracias.
2: Nos queda uno
6: para... Hasta luego.
0: Les recuerdo que como en el Mundial...
2: Les queda uno para el sábado y 10 para el domingo.
0: La afición juega como otro jugador extra, un jugador fantasma que ayuda mucho. ¿Tenemos llamada?
12: Sí, bueno.
2: Está entrando. Ahí está. Bueno, buenas tardes. Buenas tardes. No se vaya.
12: Hola, buenas tardes.
2: No se lo pierda. Ya no está, se cortó. Bueno, ahí está. Buenas tardes. Buenas tardes.
0: Buenas tardes.
2: No entra.
12: Es tímida. O es tímido.
2: ¿Qué es lo que pasa? A ver si entra otra vez. Bueno, buenas tardes.
22: Buenas tardes.
2: ¿Se va a llevar el
22: último? ¿Me puede regalar un boleto, por favor?
2: Se va a llevar el último del sábado. ¿Cuál es su nombre?
22: Lourdes González.
0: ¿González qué?
22: Jiménez.
12: Venga por él mañana, ¿sí?
22: Gracias.
12: Hasta luego, gracias.
2: Se acabaron
12: los del sábado.
2: Los del sábado.
0: 10 del domingo.
2: Los del domingo.
0: A 10 llamaditas.
12: ¿No los han invitado a fiestas?
1: No.
0: No, ni salen, va a decir.
1: No.
12: A ver.
0: ¿Tenemos ya llamada?
12: Tenemos llamada. Bueno.
0: Sí, buenas tardes.
22: Buenas tardes.
12: Buenas tardes.
22: ¿Me podría regalar una cortesía para el básquetbol?
12: Sí, claro, para el domingo.
22: Sí, claro, está bien.
12: ¿Para quién?
22: Para Elena Frausto Félix.
12: ¿Elena Frausto?
22: Félix. Sí.
2: Aquí está.
12: Con mucho gusto.
2: Mañana viene por él.
22: Sí, muchas gracias.
1: Gracias
12: a usted.
0: Sí, a las personas que nos están marcando les recuerdo que los boletos físicamente como tal no nos van a hacer favor de enviar mañana. Entonces, ahorita los tenemos ya en la lista y obviamente mañana pueden pasar por ellos. Para que hoy no vengan, porque lo común es que los tenemos aquí, se los entregamos inmediato, pero...
12: Salvo que quieran venir a conocer.
0: Pero, sí, a menos que quieran venir a conocer a los dos coaches. Pero
12: Lilian.
0: Y Giovanni. Pero el tema es que físicamente los boletos los tendremos hasta mañana.
2: Mañana.
0: Gracias a Dios, los partidos son sábado y domingo, entonces hay tiempo para que vengan con calmita en la semana.
12: La por llamada. Bueno.
2: Buenas tardes. Sí, buenas tardes.
23: Buenas tardes.
2: Buenas tardes.
23: Quiero que me regalara una cortesía para el domingo.
2: Sí, claro. ¿Para quién?
23: A nombre de Juan Manuel Martínez Sandoval.
2: Juan Manuel Martínez.
12: ¿Martínez qué?
23: Sandoval.
12: Gracias. Muy bien, otro más. Bueno,
23: buenas tardes. Buenas tardes.
12: ¿Sí?
23: Buenas tardes.
12: Buenas tardes. Adelante. Adelante, por favor.
23: Para ver si me regaló una cortesía.
12: Claro, ¿para quién?
23: Ricardo Hernández,
12: ¿qué?
23: Rojas.
12: Con mucho gusto, Ricardo. Venga por ella.
1: Gracias.
23: ¿A qué hora es el juego el domingo?
0: A las 8.
23: Ah, ok. Gracias, qué amable.
12: Gracias. No es que venga por su boleto mañana, porque el domingo no abrimos.
2: ¿Mañana o pasado? Mañana o pasado,
12: sí.
2: Ahí está la llamada. Bueno, buenas tardes.
0: Está en el centro.
23: Por favor.
2: Con todo gusto, ¿para quién?
23: Para Eduardo García Villegas.
2: Eduardo García Villegas.
23: Por favor.
2: Puede pasar por él mañana, ¿eh?
23: Muchas gracias.
2: Hasta luego.
23: Hasta luego.
2: Bueno, buenas tardes.
5: Buenas tardes.
2: Buenas tardes.
5: Oiga, para ver si me puede regalar una cortesía.
2: Sí, ¿para quién?
5: Gustavo Medina.
2: ¿Gustavo Medina?
5: Esparza, sí.
2: Medina
12: Esparza.
2: Esparza. Puede pasar por él mañana.
5: Muy bien, gracias.
12: Gracias.
1: Gracias.
2: Bueno, buenas tardes.
12: Sí, sí. Bueno. ¿Cuántos te quedan?
2: ¿Cinco?
12: Cinco.
0: Cinco para el domingo.
2: Para el domingo.
12: ¿Ya conociste
1: el director? Yo he venido, pero a jugar, porque, bueno, trabajé en otros equipos también de la liga, entonces cuando veníamos de gira...
12: ¿Cuál?
1: Trabajé con Diablos Rojos de la Ciudad de México y con Fuerza Regia de Monterrey. Uh-huh. Esos dos equipos. Entonces, bueno.
12: Regia tenía aquí una, no sucursal, sino que se vinieron. Algo pasó allá en Monterrey que creo que los corrieron y los persiguieron con muchos. Y se vinieron aquí a Fresnillo.
1: Ah, mira, no sabía.
12: Jugando aquí en Fresnillo como locales.
1: Ajá.
12: No, hombre, traen unos jugadorazos. Qué bárbaros, de veras, ¿eh?
2: ¿Está la llamada? Sí, buenas tardes.
8: Buenas tardes.
2: A sus órdenes.
8: ¿Me podría regalar una cortesía para el domingo?
2: Sí, con todo gusto. ¿Para quién?
8: Para Sofía Martínez.
2: Sofía Martínez, ¿qué más?
8: Delgado.
2: Aquí tiene su boleto mañana, ¿eh?
8: Gracias.
1: Gracias.
0: Gracias.
2: Bueno.
0: Uno más. Se nos fue.
2: Nos faltan cuatro.
0: Cuatro ya, cuatro se van muy rápido, los últimos cuatro, para el domingo a las 8:00 p.m, contra Lobos de Puebla. Era bueno
2: ese trabajo. Bueno, buenas tardes.
9: ¿Qué tal? Muy buenas tardes.
2: Hola, buenas tardes.
9: ¿Qué tal? Bien. Quisiera solicitar una cortesía para el día domingo, para el básquetbol.
2: Sí, ¿para quién?
9: Para Eduardo Mercado, por favor.
2: Eduardo Mercado.
9: Ajá.
2: Mercado, ¿qué más?
9: Mercado Torres.
2: Sí, puede pasar por él mañana, ¿eh?
12: ¿Mercado Perfecto. Torres?
2: Sí,
9: Torres. Sí, Mercado Torres.
12: ¿Es mi sobrino?
9: Sí, sí.
12: ¡Ah, muy bien! ¡Excelente! Sí, sí, los apellidos, o sea, que sí.
2: Por el nombre, el Lalo. Lalo.
9: Sí.
2: Sí, gracias, Lalo. Aquí está tu boleto mañana.
9: Muy bien, sí, muchas gracias.
2: Hasta luego.
9: Qué amable.
2: Sí.
12: Mira qué bien, y sirve que no soy yo.
2: Nos quedan tres. Nos quedan
0: más.
2: Tres.
0: Tres Ahí más, tres llamadas.
9: Bueno.
2: ¿Sí?
12: Hola.
2: A sus órdenes.
9: Javier, buenas tardes.
0: Buenas tardes.
2: Buenas tardes.
9: Ah, bueno, Gerardo Zavala Gallo.
0: Gerardo Zavala.
12: ¿Cómo estás, Gerardo?
9: Bien, aquí saludándolos.
12: Muy bien.
9: Y nada más para saludar al coach y a los jugadores que están ahí. Y una observación muy personal.
12: Sí.
9: El primer partido que perdieron contra Irapuato. Ahí fueron cambios no muy acordes y ahí se les fue el partido.
12: Le estás dando la clave, le estás dando consejos, eso no se vale, ¿eh?
1: Bueno, gracias por tu observación, gracias.
9: No, es que pues yo desde que andaba Martínez Gallo y Mario Salas, Martín González en aquellos gamusinos, yo fui parte de ellos y seguimos en el básquetbol. Y estamos como aficionados, echándole ganas. Y
12: pero ahora vas a las pizzas, ¿no?
9: ¿Mandé?
12: ¿Vas a las pizzas?
9: No me gustan mucho las pizzas.
12: Ah, no. ¿Es tu hermano entonces?
9: No, es mi primo.
12: ¿Es tu primo?
2: Es Martínez.
9: Es Martínez Gallo.
2: Es Martínez Gallo.
9: Pero no, estamos ahí aprovechando para el juego y si me pueden dar una cortesía.
2: Ya estás, Gerardo.
12: Gracias.
9: Sí.
1: Gracias.
9: Vamos a todos ahí. Un abrazo.
12: Vale, el consejo, vale.
1: Gracias por el apoyo.
0: Y nos quedan tres.
12: Es que sí, hubo unos cambios que dijimos, caray, ¿qué pasó?
2: Nos quedan dos.
1: Es que, bueno, muchas veces la dinámica del partido tan intenso...
2: Nos quedan dos.
1: ...te obliga a que tenés que cambiar a los jugadores. Para que descansen, porque no son robots, son personas que juegan al básquet.
0: Y el ácido láctico se los puede consumir.
1: Necesitan descansar. Si están cansados, eligen mal, toman malas decisiones.
2: Vamos al corte.
1: Tenemos
0: un corte. Vamos a un breve
12: bueno,
0: corte.
12: Bueno.
2: Otro corte. No llamada.
12: No.
2: Ya está la llamada.
0: Sí.
2: Sí, bueno, buenas tardes.
9: Buenas tardes.
2: A sus órdenes.
23: Quiero ver si me puede regalar una cortesía, si está
12: ¿sí? Claro, con mucho gusto.
2: ¿A nombre de quién?
23: A nombre de Juvenal Arellano de Lara.
2: Juvenal Arellano
23: de Lara. De Lara.
12: Sí, es que muchas veces vemos que están jugando muy bien y de repente lo sacan.
2: Aquí está su boleto para mañana, ¿eh?
23: Ok, gracias, muy amable.
2: Y nos queda el último para el domingo.
0: Aunque son último, ¿sí atletas está? Preparados para este tipo no, de de contiendas, pues no olvidemos que es un deporte ráfaga, no, precisamente.
12: Y son profesionales.
0: Y haces unos sprints increíbles de una cancha a la otra, de una cancha a la otra, y el ácido láctico cobra lo suyo. Y te puedes acalambrar o puedes no estar haciendo decisiones muy acertadas de equipo por hacer no, decisiones además, más
1: es
0: personales.
1: Es riesgoso para la salud del jugador. Nosotros queremos jugadores saludables.
2: Ahí está la llamada. Bueno, buenas tardes. Buenas tardes. A sus órdenes.
7: Sí, hablo para lo de los boletos.
0: Sí, cómo no, sí. Su nombre, por favor.
7: Gerardo Pérez, Esparza.
0: Gerardo Pérez.
7: Ajá.
0: ¿Qué otro apellido?
7: Pérez Esparza.
0: Esparza.
2: Se lleva el último. Mañana puede pasar por él, ¿eh?
7: Gracias.
12: Hasta luego. Gracias, Gerardo.
2: Gracias. Bueno, se terminaron.
12: Volviendo. Es de veras una responsabilidad con mucho peso, ¿no? El estar, saber a qué horas cambiar un jugador que está dando el 100%.
0: Y he estado en las gradas, todos se sienten coach, entonces todos le gritan qué hacer al pobre.
1: No, no, eso ya es normal y uno se acostumbra, no pasa nada. Como la recomendación que me dio el muchacho recién que llamó, la gente cuando te cruza te dice, pone a este, ¿por qué sí. no pusiste a este? Bueno. Hay todo un estudio, hay una estrategia por delante, hay un cuidado del jugador de que no se lesione. Nosotros queremos que el jugador juegue con nosotros hasta el fin de la temporada, entonces si lo lesionamos ahora, lo hacemos jugar 2 días, 40 minutos, se va a lesionar y va a estar 30 días afuera. Entonces todo eso la gente por ahí no lo entiende porque quiere que el jugador juegue y juegue y juegue. Pero bueno, no se puede. Los jugadores tienen que salir, tienen que descansar. Los que están en el banco tienen que entrar y tienen que sentirse parte del equipo también importante. Entonces, bueno, todo ese sistema de rotación no es fácil de comprender para mucha gente, pero nosotros lo utilizamos de esa forma, sobre todo por la salud del jugador.
12: ¿Te reconoce la gente en la calle?
1: Sí, algunas veces nos saludan cuando vamos por ahí al supermercado con Giovanni o comer a algún lado. Sí, ¿no? Sí. Alguna vez nos saludan, sí. Sí.
12: Ah, oh, qué bueno, excelente.
1: Bueno, gracias.
12: Y te voy a pedir un favor.
1: Sí.
12: No se pierdan tanto, vengan.
1: Bueno.
12: Más, sí. Para es que para echarles
2: cuando puedan, de verdad.
1: Sí.
12: En la porra.
1: Vamos a venir. Sí. Vamos a venir y alguna vez vamos a traer algún jugador
12: por
1: para
12: favor,
1: que cuente su vivencia. Habla bien español él, así
15: sí,
1: que.
15: Sí. Habla muy bien español.
0: A ver si cabe.
1: La próxima lo traigo el güero.
0: Muy bien. Perfecto. Sirve que a ver si le damos espacio al público y si quieren venir, les avisamos antes para que vengan aquí a saludar.
1: Perfecto.
0: A cabina.
12: Sí, aquí caben todos.
1: Sí, claro.
0: Nos
1: sí,
0: ponemos
1: claro.
0: de acuerdo.
12: Pues muchísimas gracias. Gracias, Elian.
0: Y Giovanni.
12: Gracias, Giovanni.
15: Muchas gracias por la invitación.
12: Aquí
15: gracias.
12: Es la casa de ustedes, ¿eh?
15: Muchas gracias. Muchas
1: gracias por el espacio y gracias por el empuje también para que la gente nos siga alentando. Es muy lindo, la verdad. Muy lindo el ambiente que se vive y bueno, y el amor y la compañía que se siente de la gente es maravilloso. Así que gracias a ustedes y gracias a la gente también.
12: Muy bien, muchísimas gracias. Vamos a corte.
15: Gracias.
12: Comentarios.
10: Sus comentarios son lo más importante. Líneas telefónicas 493-9320202 y 493-9326152. Después del corte, sigamos haciendo comentarios.
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12: Muy bien, estamos de regreso en el programa Comentarios y tenemos visitas muy agradables en este programa, esto que resta, y tenemos, pues, por favor, preséntalo.
2: La grata visita de Elena Oropesa, bienvenida.
35: En primer lugar. Gracias.
2: También está con nosotros Miguel Ángel Ojeda, el profesor maestro.
36: Buenas tardes, muchas gracias por la invitación.
2: Bienvenido, maestro.
36: Gracias.
2: Óscar Villagrana.
37: Hola, buenas tardes, muchas gracias.
2: Aquí estamos.
0: ¿La que no sirve o qué?
1: No, no. Está inhabilitado.
2: Ok, entonces vamos a dar este para los dos. ¿Y de qué se trata la visita?
4: Pues bueno, venimos primero que nada a invitarlos a un festival 100% familiar que estamos organizando, la marca Pura Placa Skateboards, okay, nacida aquí en Fresnillo. Este evento, pues bueno, es un nacional de skateboarding, donde estamos estimando más de 100 patinadores que vienen a competir foráneos. De igual forma, queremos hacerle una invitación a todos para que asistan en el centro de barrio La Obrera, este 29 y 30 de agosto, a partir de las 10 de la mañana.
2: ¿Hay pista de patinar en el centro?
4: Sí, hay pista de patinaje, está muy bonito, también hay de fútbol, de básquet.
5: ¿La Obrera?
4: Ajá, el centro de barrio La Obrera.
6: Es nuevo el parque, justamente, ¿sí? Lleva un año, me parece.
2: ¿Ah, sí?
6: Se lo construyeron y realmente es un parque muy, muy bonito para los patinadores, está bien hecho, está construido, se va a patinar muy, muy padre.
2: ¿Qué padre? ¿Qué?
5: ¿Se los puso Jabo?
6: ¿Mande?
2: No, ya está.
1: No, este es, esta pista se construyó, como dice Oscar, aproximadamente un poco más de un año. Todavía no le tocó de la gestión. Lo que sí nos han platicado ahora que hemos estado ahí acercándonos al ayuntamiento es una obra federal que se hizo con la idea, pues, de que los jóvenes, los niños, jóvenes, adolescentes, encuentren en el deporte extremo una forma de relajarse, de convivir, de dar a conocer, pues, las habilidades y aptitudes que ellos tienen.
5: ¿Participan patinetas?
1: Sí, todo es patinetas.
7: Todo es festival de patinetas.
4: Bueno,
6: todos patinetas.
7: Este y bueno, comida y otras actividades. Sí. Hay música en vivo, una galería de arte, market de patrocinadores, me imagino venta de
4: mercadito,
7: patinetas, playeras, copa, gorras,
4: pintores en vivo, creando arte.
6: Vienen patinadores de toda la República Mexicana. Toda la República Mexicana.
7: Y comida ahí, antojitos mexicanos, supongo.
6: ¿Todos son locales?
4: Gorditas, sushi, pizza, tamales.
2: ¿Es con patines o con patineta?
1: Patineta.
4: Con patineta y sin patineta. Ahí esperamos a todos.
2: ¿Con patineta o sin patineta?
1: Sí, el evento central es un concurso de patinetas. Sí, que sí. Comúnmente pues se llama skateboarding.
2: Sí.
1: Y lo que estamos armando en esta ocasión es un evento de carácter nacional que reúne a los patinadores mejor rankeados en el país, que vengan, que demuestren sus habilidades, porque para esto pues hay una buena premiación en efectivo para la categoría expertos, ¿verdad? Le llamamos la categoría expertos.
7: ¿De cuántos son los premios?
4: Primer lugar se va a llevar 20,000 pesos.
2: Andale.
4: El segundo lugar se lleva 10,000 pesos. Y el tercer lugar se lleva 6,000 pesos. De hecho, queremos dar un agradecimiento al Ayuntamiento Fresnillo, que hace posible parte de este evento.
2: Es el patrocinio. Sí, es muy interesante. Yo recuerdo que los famosísimos en aquel tiempo, los escatos, esos andaban por todas partes y buenísimos para patinar. Y en Fresnillo siempre ha habido gente que está muy preparada para ello y creo yo que incluso pudieran ser los de Fresnillo que pudieran ganar, ¿eh?
5: Ya tenían un lugar aquí.
7: Tenemos gente bien rankeada en Fresnillo.
2: Aquí en todo Fresnillo.
1: Ahorita la gente de Fresnillo se fue perdiendo un poquito por la falta de
2: lugares,
1: de eventos, más de lugares, porque inicialmente se tuvo aquí el Cuarto Centenario, fue una buena pista en su momento, pero le faltaron, se le llaman spots, la manera en cómo se diseñan rampas, escaleras,
7: rieles,
1: rectangulares, rieles, rampitas para poder subir y bajar, que carecía el Parque Cuarto Centenario de ellos. Como que cuando se diseñó, era lo que había a nivel nacional de cómo hacer un parque de skate. Y realmente, como dice Oscar, es un parque muy nuevo, con nuevos spots, más largo, un poco más ancho. Sí. Tiene muy buena visión para hacer un evento de esta naturaleza. Y por eso algunos patinadores locales de Fresnillo se han ido apagando. Sí. Pero esta oportunidad van a surgir bastantes, y no nada más los de Fresnillo. Vendrán de Zacatecas, de Guadalupe, de Jerez, de Río Grande, de Juan Aldama, porque hay...
7: Y
1: hay
7: cuando hay niños que ven el nivel al que va a ser esta competición, se entusiasman y luego ya les da el gusto por la patineta.
6: Es motivacional, totalmente.
2: ¿El campeonato es a nivel estatal?
1: Nacional.
2: Ah, es nacional.
1: Nacional.
2: ¿Y tienen
1: aquí en Fresnillo?
2: ¿Y ya tienen registrados de otros estados?
4: Estamos estimando 120 patinadores ya inscritos. Todos vienen de Monterrey, Sinaloa, Ciudad de México, San Luis Potosí, Guanajuato, Saltillo,
12: ¿en dónde,
6: Cancún, Mérida, toda la República.
12: ¿Cuándo es?
4: 29 y 30 de agosto.
1: De esta semana. Fin de semana.
12: Dentro de la feria.
7: Sí, son eventos integrados.
1: Sí, bueno, realmente cuando hicimos el planteamiento al ayuntamiento, no lo hicimos como que fuera un evento para la feria. Lo hicimos así, platicando con Javo, pues la idea de que se impulsara a la juventud fresnillense a seguir participando en este deporte. Pero pues coincidió, las fechas que nosotros propusimos coincidieron con las fechas de feria. Uh-huh. Esté o no esté catalogado como un evento de feria, sí, el ayuntamiento nos está apoyando bastante, nos ha dado todas las facilidades del uso de las instalaciones, apoyo con seguridad, apoyo con protección civil, con paramédicos que puedan estar ahí en caso de que alguno de los patinadores sufra una caída aparatosa y necesite atención inmediata.
12: Que es muy probable.
1: Muy probable, y además,
4: ojalá que
1: Oscar
4: no.
1: Tiene otro detalle.
6: Sí, pues tenemos todas las atenciones, tenemos fisioterapias profesionales que la Universidad Autónoma de Durango, Campus Fresnillo, nos está... patrocinando con este aspecto de la salud, porque son patinadores patinadores profesionales, prácticamente vienen a hacer un show para todos nosotros, para que los niños se motiven, para que las familias se motiven, porque recordemos que el skate ya es un deporte olímpico, entonces es un deporte de show, ¿no?
7: ¿Y qué tanto cuesta una tabla? Es decir, con los premios si se alcanzan a comprar unas dos, tres
6: están en una tienda, yo creo.
7: Yo estoy muy desencanchado de cuánto puede llegar a costar hoy en día una patineta.
4: El primer lugar, 20 mil.
12: 20 mil.
4: Y aparte vamos a tener, además de esas tres premiaciones, hay un Bestrick femenil y un Bestrick varonil. Cada uno de ellos son 5 mil pesos, patrocinado por Vans, de igual forma.
2: Qué bien.
4: Y va a haber otro que se llama Misión Suicida también.
12: ¿Cómo es el striptease?
4: Bestrick. El mejor truco. Que no estaría mal.
1: Se llama Mejor Truco.
6: Mejor Truco.
12: Best Trick.
1: Es el mejor truco. Obviamente ahí hay una selección de patinadores que van a participar ahí. No podemos hablar de todo el universo de patinadores que haya porque entonces nos llevaríamos muchísimas horas. Uh-huh. Y todos ellos tienen un tiempo para intentar el truco que ellos ya tienen pensado cómo hacerle. Es decir, cómo brinco, la patineta hace ciertos giros y caigo arriba de la patineta.
12: Ya se lleva
7: un premio.
1: Ya, ellos ya lo tienen ensayado, pero se reservan cuál es el truco que quieren sacar ese día.
4: Ese premio, por decirlo así, es aparte de los tres primeros lugares en cuanto a la categoría general, ¿no?
2: ¿Elena participa?
4: No, Elena B.
2: ¿Es juez? ¿Es parte del jurado?
4: Soy más parte del equipo organizador.
2: ¿Los jurados de dónde?
4: De hecho, va a haber, vienen de otras partes de México también. Van a ser jurados de Aguascalientes y Ciudad de México. Como también traemos a un MC, de igual forma, de la Ciudad de México. Y pues además está la sorpresa de dos invitados internacionales, que son leyendas del skate, que han logrado mucho en su trayectoria como patinadores a través de los años. Y pues vienen ellos dos, que es J.T. Aults, él viene desde California, y viene Chris Haslam de Canadá. Entonces,
7: me preguntan del público que por qué en la imagen del póster que me están manejando hay un gallo con un casco minero sobre una patineta, o sea, que ¿cuál es la relación entre todos los elementos?
4: Bueno, para nosotros como marca siempre ha sido muy importante poner en alto Fresnillo. como sabemos, pues Fresnillo es 100% una ciudad minera. Entonces está llena, es una ciudad de gallos, ¿no? De gente fuerte y trabajadora. Entonces, pues arriba de la patineta, porque es un concurso de skate. Como pueden ver, el gallito está 100% minero, ¿no? Como esta tierra.
6: Pues puro gallo se va a enfrentar este sábado y domingo, señores.
2: ¿Los horarios de los dos días?
1: El sábado tenemos la inauguración a las 10:30 de la mañana.

0: desean participar. Hay un límite para el tiempo de inscripción, ya está cerrada ahorita, pero obviamente mientras se dan los calentamientos de todos los patinadores locales que no se inscribieron y que van a andar ahí con su patineta, no les vamos a negar la oportunidad de que anden brincando junto con ellos. Pero eso sí, a la hora de iniciar ya ahora sí la competencia, les vamos a pedir a todos que nos den oportunidad de pista libre y solamente el sector de patinadores que va en el primer ¿cómo le llamamos? En el primer cuadro de en la primera eliminatoria, que sean los que hagan uso de la pista y así nos la vamos a llevar.
1: Excelente.
2: ¿Cuántos patinadores participan?
3: 80.
2: ¿80?
3: Sí. De los cuales 30 son invitados especiales. Okay, a ellos les llegó una invitación personalizada donde se les invitaba por su porque han destacado en los últimos meses a nivel nacional y mundial. Sí, va a estar muy padre.
1: ¿Eventos de esta naturaleza hay en algunos otros estados del país, este tipo de así de importante, así de fuerte?
3: Miren, de hecho, este evento es una colaboración con Luna Skate de Mazatlán. Ellos organizan también un evento nacional en la ciudad de Mazatlán que se llama Santa Patinada. Entonces, estamos en una alianza para seguir haciendo estos eventos nacionales hasta llegar a una liga, de ser posible.
4: Los de Mazatlán también vienen, ¿verdad?
3: Sí.
0: Claro.
4: Sí, claro.
0: Sí.
4: Bueno.
1: Y qué bueno que les estén dando espacios públicos dedicados, porque luego se acaban los jardines. Ahí está el pueblo de mi ciclo, los escalones están todos maltratados. Digo, y están más peligroso que estén patinando sobre los escalones que no están propiamente diseñados como tal para los rieles que deben de usar.
4: Acá por el Jardín Madero, ¿cómo vuelan?
0: Bueno, hay que reconocer que el skateboard desde que nace como un deporte.
1: Bueno.
0: Primero no era deporte, no lo consideraron así, era una actividad urbana sí, de riesgo, sí. Callejera 100% y había que buscar dónde puedo poner de manifiesto mis
1: como
0: habilidades.
1: Como el parkour en Francia también, que
0: así
1: fue,
0: es, como el parkour,
1: fue creciendo de ser muy callejero.
0: También en Brasil se hizo muy famoso el parkour.
4: En un tiempo se decía aquí en Fresnillo que el skate era para grupos de vagos. De gente que no tenía qué hacer. Sin embargo, muchos de los que participan incluso son profesionales, ¿verdad?
3: Claro, sí, ingenieros,
0: mire,
3: licenciados.
0: Sin que nos adornemos tanto, aquí Oscar que nos acompaña es un profesionista universitario y tiene años patinando.
5: Sí.
0: Así como otros tantos que han estado colaborando con nosotros ahorita en buscar reparaciones que requiere el parque y demás. Son profesionistas de universidad y patinan, aunque ahora no van a ser concursantes en el evento.
1: Si el exgobernador de Sinaloa también anda patinando.
0: Ah, sí.
1: Pero ese es otro. Ya
2: marchó.
1: Ese anda patinando, pero de otra forma.
0: Eso lo comentamos en otro programa. Eso lo comentamos en otro programa. Aquí nos interesa el evento de López.
1: No, yo porque decía que venían de Mazatlán, dije a lo mejor.
0: Sí, sí.
4: No, pues qué bien, sábado y domingo de fiesta Fresnillo con este evento de clase.
2: ¿A qué hora?
4: El sábado desde las
0: 10 de la mañana. Ya vamos a estar ahí aperturando.
2: ¿Y el
4: domingo?
0: El domingo igual.
4: A las 10 de la mañana.
0: El domingo igual, desde las 10 de la mañana.
2: Ya ya están haciendo números los
1: eliminatorias.
4: ¿Algún requisito para que puedan entrar a ver, los que van a ver?
3: Muy importante. Les pedimos a todos de manera muy amable que no se puede ingresar con alimentos ni bebidas, debido a que apoyamos el comercio local 100% que va a haber dentro. Les ofrecemos pues un gran menú gastronómico para que vayan y disfruten con su familia, 100% familiar. Entonces,
1: no hieleras,
3: no tacos, no sándwiches, nada. Sí. Todo para que apoyen lo local y se diviertan en este festival. No va a haber cover en la entrada. Para que puedan ir y disfrutar, ¿ok?
4: Muy bien. Abierta la invitación.
3: Abierta. Va a haber bandas de rock, raperos, DJs, show de circo. O sea, va a estar padrísimo. No se lo pueden perder.
2: ¿Sí se puede?
3: No, tampoco.
0: Ah, botellita de agua. No tiene problema. Una botellita de agua. Pues es una bebida. No hay problema.
1: Tenemos que ir brevemente un corte.
0: Sí, ¿cómo no?
1: Regresamos antes.
3: Súper.
1: Sí, vamos
4: al corte.

0: Que siempre
1: No, le
0: hay.
1: seguimos.
2: Ay, yo iba a salir por mi celular, no puedo, ¿verdad?
0: Mientras. Ahorita estamos a punto de nada más están enlazando porque estaban unas llamadas que querían entrar, pero ya está listo el corte.
3: Correcto.
1: Ya está.
4: Sus comentarios son lo más importante. Líneas telefónicas 493-932-0202 y 493-932-6152. Después del corte, sigamos haciendo comentarios.
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10: Bueno, estamos de regreso en el programa Comentarios y muy importante compartirles este mensaje de nuestros patrocinadores, porque ¿qué crees que tenemos ahorita, tío? 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
11: ¿Quién patrocina el evento?
12: Ah, bueno, queremos agradecer principalmente a los patrocinadores locales, al Ayuntamiento Fresnillo por hacer esto posible, a Cefomín, a la Universidad Autónoma de Durango, Campus Fresnillo, al Hotel Plata, que es el hotel sede, al Hotel Guerrero, al Hotel Casablanca, a Destilado de Chile Fresnillo, a Los Rancheros, a Grupo Correa, DRM Multiservicios, Rivera Acarreo, Cuidado con el Perro, 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
13: Son patrocinadores.
14: Son los locales, son los que aquí en Fresnillo nos apoyaron. Obviamente también tenemos otros patrocinadores externos, como lo es la marca de ropa deportiva, tenis, etcétera, Vans, que es pues una empresa mundialmente conocida dentro del ámbito deportivo.
10: Muy famosa en el ambiente este de los
14: Sobre todo externos. En el skate, y tiene mucha presencia Vans, eso sí.
12: Y pues es quien patrocina los best tricks, los mejores trucos, entonces... Sí.
10: Todo sea como un striptease. Se va a agradecer ese.
14: Para que eso vaya. Va a estar mejor que la michelada de Nissan. Bueno, cuando sea un striptease.
10: Sí, jala más gente.
14: Pero en otro evento, no en este del Mineral Open.
15: ¿Qué capacidad hay en el lugar?
10: Para el auditorio, o sea, ¿cuánta gente puede...?
14: La mera verdad, como está muy amplio.
15: Sí, está muy grande.
14: No,
12: Sí, cabe
14: fácilmente
12: bastante.
14: Más de 1,000 gentes ahí rondando por un lado y por otro lo va a ver. Ajá. Porque dentro de la actividad vamos a tener artistas pintando en vivo, haciendo trabajos artísticos que la Casa de Cultura, a través de Gustavo Godoy, nos hizo favor de contactarnos. El Ágora, a través del arquitecto Castellanos, nos ha proporcionado también apoyo. Va a estar Carlos Quintanar proyectando unos cortometrajes sobre Fresnillo. Vamos a proyectar una pequeña exposición audiovisual de skate, cómo se ha ido evolucionando a través de los tiempos. Y tenemos esos detalles el día del viernes a partir de las 8 de la noche allí en el parque. Eso se va a iniciar porque ya los patinadores van a estar llegando aquí desde el viernes de la mañana, y por la noche queremos hacer esa actividad de video con todos ellos. Además de que pues, les demos un turecillo más tarde por el centro de Fresnillo, que conozcan la comunidad, que vean...
10: Que después tenemos... el trenecito del...
14: Hay algo que sí se habló sobre eso con el ayuntamiento. No sé si el sábado nos dé tiempo porque... estos eventos son desde que inicia
15: hasta que termine.
14: Ya son las 10, 11 de la noche y uno ya los quiere mandar a la cama y todavía los chavos quieren seguir patinando. No tienen límite en el tiempo.
10: Excelente.
12: Y queremos agradecer también pues al organizador principal de este evento, que no está presente, pero estamos representantes, Raxe Ojeda, hijo aquí del profesor Mike, muy conocidos aquí en Fresnillo, también muy queridos, y pues agradecerle porque está haciendo posible esto, y aquí estamos todos, ¿no?
15: ¿Quiénes son los responsables de la cancha, de la pista?
12: Raxe Ojeda Gómez, Miguel Ángel Ojeda, Oscar Villagrana.
14: Para este evento.
12: Elena Oropesa.
14: Es el ayuntamiento quien está a su cargo de
15: el mantenimiento.
14: Pero obviamente, pues, hay que compartir responsabilidades en este tipo de actividades.
10: Es decir, es un parque público.
14: Sí, es un parque público. Pero se comparten responsabilidades cuando se solicitan para eventos de esta naturaleza, y pues nosotros estamos a cargo de esto también.
10: Pues muy importante la difusión que se le da también a ese espacio para que otros patinadores de, pues no solo de Fresnillo, de comunidades del estado, sepan de este lugar, y este evento creo que le va a dar esa mega difusión que necesita.
14: Así es.
10: Y qué padre, pues, para que todo ese talento que está escondido por ahí en Fresnillo, que no haya que hacer con su tablita, pues se vaya.
16: Que salgan y se motiven.
10: Así es. Pues, muchachos, ¿algo más que agregar?
15: Gracias.
16: No, pues, muchas gracias por el espacio y los esperamos a todos.
10: Primeramente, Dios.
15: Elena, ¿algo más?
12: Pues, nada, muchas gracias por el espacio, por el tiempo, y pues, ahí los esperamos.
14: Y pues hacerles la invitación a ustedes, si alguno de ustedes por ahí puede andar un rato, generar una actividad,
10: no sé, pero que sí, tal también, unos tacos o
14: una
10: algo,
14: actividad sí. Dentro de su ámbito de periodistas, de comunicadores, que puedan dar fe,
10: testimonio.
14: Viva testimonio del evento, para que luego vengan los comentarios posteriores, agradecer el espacio que nos brindan. Y recordarle a todo el auditorio que sábado y domingo no se pueden perder de este evento completamente familiar. No se van a arrepentir si luego dicen, no alcancé para el boleto a la motocross. Ahí no va a pagar entrada. Ahí es para sábado, que con toda su familia vaya y se divierta.
10: A partir de las 10 de la mañana en el centro de barrio La Obrera.
14: Colonia.
10: Ubíquenos cómo llegar ahí más o menos.
14: Muy bien. Si vamos rumbo a Plateros... Uh-huh. Después del puente de Soriana hay un semáforo hay un primer semáforo.
15: Y ahí entra directamente.
14: Ahí a la derecha hay un Oxxo, doblan a la derecha. Entonces, esa se llama Avenida de los Fresnos. Hasta donde empiecen a escuchar el ruido y todo, ahí está. Sobre su mano derecha se van a encontrar con el Parque de la Obrera. Por otro lado, si se viniera de Zacatecas, donde está la agencia Ford, se dobla a la derecha, hay un semáforo, pueden doblar a la derecha, van así un poquito hasta donde topa, pasan el panteón.
15: Pasas un poquito más adelante.
14: Topan la calle de la agencia Ford, y ahí doblan a la derecha, y ahí inmediatamente se va a ver el parque. Hay un centro de integración juvenil también, y ahí se van a notar. Y además va a haber bastante sonido y ruido, y eso va a ser atractivo.
10: Uh-huh. Perfecto. Pues muy bien.
13: Muy bien. Profesor Acosta.
10: Acosta.
13: No. Ojeda. Profesor Ojeda, muchísimas gracias.
14: No, gracias a usted.
13: Villagrán.
16: Gracias.
13: ¿Qué es de los de la posta?
16: No, nada.
12: Ellos son Villagrán.
16: Villagrana. Oscar Villagrana.
13: Ah, muy bien.
16: Un saludo a todos los Villagrana.
10: Bueno, pero sí come pollo.
16: Nos conocemos todos.
10: Pero sí come pollo.
16: Somos varios, ¿eh?
14: Sí come pollo, sí, obviamente.
15: La maestra Herminia Villagrana. Había una maestra que se llama.
13: Sí, Minita.
15: Minita Villagrana.
13: Minita Villagrana.
10: Sí. Y la señorita Oropesa, pues muchas gracias.
13: Pues muy bien, señorita Oropesa.
12: Un placer, gracias a ustedes.
13: Gracias, que tengan mucho éxito.
14: Gracias.
13: Sí.
14: Gracias.
13: Y pues ahí nos veremos.
14: Esperemos contar con su presencia. Si van primero a Nissan, se llevan una michelada.
12: Sí, y los chilaquiles.
10: Esos van a hacer mucha falta.
13: Buenas tardes y hasta mañana.
12: Chao.
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13: Son las 5 de la tarde con 6 minutos, les saludamos a través de la L95.1 y le extendemos una cálida bienvenida a los clásicos del Supercanal, el espacio donde la música nos transporta al pasado para recordar y disfrutar esos momentos que han dejado una huella en nuestras vidas. Bienvenidos, estos son clásicos de la L95.1.

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4: 5:16 p.m. Estos son los clásicos de la L95.1, el espacio donde las grandes canciones vuelven a cobrar vida, despertando emociones, reviviendo historias y llevándonos de regreso a los momentos que jamás olvidaremos. Bien, pues entonces les invitamos para que sigan disfrutando de los clásicos de la L95.1. Ya está aquí Leo Sayer, Fácil de Amar.

Esta tarde y a través de la L95.1 ya hemos disfrutado de un tema a cargo de Leo Sayer. Nos deja escuchar o nos presenta aquí en el super canal Fácil de Amar. Bueno, pues este es un recorrido inolvidable por la banda sonora de nuestras vidas. Son clásicos del 95.1, donde cada melodía enciende nuestra memoria, cada canción cuenta una historia y cada canción recuerda también cómo puede latir el corazón. Bien, vamos con nuestros sentidos para disfrutar de más música, de la super música de la L95.1. Esta es la L desde Fresnillo y ahora queremos invitarle para que escuchen esto.

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5:30 PM. Adelante los clásicos del Super Canal. Escuchen a Cool and Again. Esta melodía es Joana. Saludos a nuestros amigos que nos acompañan en Paseo del Mineral. Para Laura, saludos a Laura.

Ellos son Cool and Again a través de la L95.1. Hemos disfrutado de Joanna. Y ahora, para encender la pista con toda la energía de los 70, aquí llegan las Pointer Sisters con un clásico que sigue ardiendo con la misma fuerza. Escucharemos Fire. Suban el volumen y déjense llevar por este super tema a cargo de las Pointer Sisters, para saludar a nuestros amigos por allá en la ciudad de Zacatecas, a nuestros amigos en la colonia más beisbolera de Zacatecas, exactamente, la colonia Benito Juárez.

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Esta es la L95.1. Y vamos con la música. Como siempre, tenemos para ustedes la mejor programación, invitándoles para que se reporten con nosotros. Ya lo saben, la que quieran escuchar, la que quieran recordar. Tenemos para ustedes, como siempre, buena música a través de la L95.1. Y a continuación tenemos la participación aquí en el Super Canal. Queremos presentarles una canción de Culture Club. Sí, queremos presentarles algo de Culture Club a través de la L Super Canal. Una canción que nos dejan escuchar, una canción que fue muy importante en la década de los 80. Queremos presentarles esta melodía titulada Karma Camaleón.

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